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0: plenas ferias y fiestas de San Pedro, plenísima ola de calor. Horroroso. Mucho cuidado los ancianitos y ancianitas, los animales de compañía, los bebés. El sol es muy malo, así que no hagas caso a los jugadores de fútbol y échate protección solar. Bueno, todas esas cosas. Hidrátate mucho, mantente a la sombra, no salgas a la calle si no debes en las horas centrales del día. Todas esas cosas. Y sobre todo, escucha Vive Radio, escúchame a mí. Mañana, como digo, de 23 de junio con ya 23 grados de temperatura a estas horas. Y con la visita en este estudio en nada de Carmen Ledesma y su hija Alicia Almeida. Con el Vive la Historia de Edu Cabrero y la visita hoy además de un invitado para hablar de la Concordia de Villafáfila. Hablaré con mi amigo Rodrigo Cachorro, guitarrista, percusionista y voz en el Nido, el grupo burgalés El Nido, que vuelve un San Pedro más a ofrecer un auténtico fiestón mañana en la Plaza Mayor. Voy a hablar en un ratito con Rodrigo por vía telefónica, claro. Y el Vive Leyendo con Librería Semuré también hoy. Normalmente ella en San Pedro nos da recomendaciones para el verano. Va a hacer eso, pero también va a hablarnos de un libro, de una publicación de la editorial Semuret que se presentaba ayer en la Diputación Provincial. Nosotros lo leemos, un libro de poemas y homenajes al poeta zamorano Justo Alejo. De todo esto, de lo que surja, de la actualidad de Zamora, hablamos hoy en Vive la Mañana, en Vive Radio. Bienvenido, bienvenida.
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0: Pues 6 minutos sobre las 8 de la mañana de este 23 de junio con, como decía, 23 grados de temperatura ya a estas horas. En un ratito nos trae la previsión la EMET. En la madrugada de hoy la capital zamorana ha alcanzado los 24 grados, la temperatura mínima más alta desde que comenzaron las mediciones en 1909.

0: La Guardia Civil desplegó ayer un amplio dispositivo para localizar a un hombre de 80 años que no volvió a la residencia de mayores de Villarrín de Campos. Varias dotaciones de seguridad ciudadana, el Seprona, la patrulla de atención al peregrino, un helicóptero y un grupo de perros especializados en búsqueda de personas tomaron parte en este operativo que le localizó en buen estado en un camino cercano. También agentes de la Guardia Civil localizaban ayer a un hombre desaparecido en la zona de Toro. Había salido a dar un paseo a caballo cuando, al parecer, se desorientó. Varias patrullas, el helicóptero que estaba en el Festival Vintoro y los drones le encontraron poco después en buen estado. El ayuntamiento mantiene la celebración de la hoguera de San Juan en la ciudad deportiva y con la presencia de los bomberos. David Gago.
1: Quiero recordar que Zamora solamente realiza una hoguera, una gran hoguera, que es la que unifica todas las que hace muchos años había en los diferentes barrios. Por lo tanto, el riesgo está minimizado porque contamos con todas las medidas de seguridad. Y quiero también recordar que esta hoguera se realiza en zona urbana, en el aparcamiento de la ciudad deportiva, en una zona que en un principio pues no es de las que pueda revestir un especial riesgo. De todas formas, tenemos un amplio dispositivo de bomberos del servicio de extinción del Ayuntamiento de Zamora, que estará desplegado como en otras ocasiones, lo primero para que la hoguera no alcance demasiado poder de calorías y pueda incendiar las zonas aledañas, y lo segundo por si alguna de las morceñas pues salta y da en las vías del tren o en la zona de los tres árboles.
0: Sigue activo el fuego declarado en la madrugada del lunes en la localidad de San Ciprián y se ha extinguido el provocado por un rayo en Castronuevo de los Arcos tras quemar algo más de una hectárea de matorral. La Diputación confía en que el proyecto de abastecimiento de agua al Alfoz pueda comenzar a funcionar de manera provisional durante el mes de julio, teniendo en cuenta que las obras están prácticamente terminadas desde hace 2 años. Javier Faúndez.
2: Esas gestiones que se han hecho con la Confederación Hidrográfica, tenemos la previsión que en el mes de julio tengamos esa autorización provisional y que con esa autorización provisional podamos dar de forma inmediata agua al Alfoz. Son las noticias que tenemos, es una obra que la tenemos finalizada prácticamente hace 2 años, salvo el depósito de Roales, que nos quedan unas pruebas de carga para los próximos días, que lo recibiremos los próximos días, y a partir de ahí pues empezar de forma provisional y después de forma definitiva ya a suministrar agua a todos esos municipios.
0: La localidad de Pueblica de Valverde acogerá este sábado 27 de junio su primer mercado de la cereza, que incluirá degustaciones, un concurso a la mejor cereza producida en el municipio, visitas guiadas a las fincas de la zona donde se produce esta deliciosa fruta y talleres de elaboración de mermeladas. El objetivo del mercado es dar a conocer este extraordinario producto, colaborar en la venta del género dando salida a posibles excedentes y, sobre todo, poner en valor el trabajo de los agricultores que se dedican a este cultivo. En la actualidad, entre 10 y 12 productores en ese municipio. El alcalde de la localidad es Juan José Guerra.
3: Comentar el producto que tenemos de nosotros de la cereza, desde hace muchos, muchos años, de mis abuelos, me acuerdo cuando iban con las caballerías a vender este producto, e intentar pues vender nuestro género a toda la provincia, a toda Castilla y León, para que nos conozcan, porque la España vaciada también estamos ahí nosotros para tener algo que decir, ¿no?
0: Y el presidente de la Diputación, Javier Faúndez, ha visitado este lunes las obras de mejora ejecutadas en las piscinas municipales de Moraleja del Vino. La actuación ha contado con una inversión de 159.000 euros destinada a modernizar y mejorar unas instalaciones que constituyen uno de los principales espacios de ocio y convivencia durante la temporada estival en este municipio. Roberto Álvarez es el alcalde.
4: Principalmente el sistema de seguridad, ¿no? Al final antes había una baldosa que, pues de la de antes, que sí que resbalaba. Después también el tema de los prediluvios, pues ahora mismo tenemos unos prediluvios totalmente cambiados, se ajusta a la normativa, el agua circulante, tenemos fotocélulas protección de los prediluvios, pues según te país te tengas que duchar sí o sí, por el tema de las cremas, esa limpieza que al final antes pues funcionaba con una ruleta, que quien quería darle pues le daba, quien no, y ahora pues sí que todo el mundo se ducha. Y el tema de seguridad pues es muy importante, porque ahora mismo el suelo se moja de las playas y no te resbalas. Antes había algún que otro golpe y pues era necesario. Después también el sistema de canalización, después de la piscina mediana, que depuraba mal, pues son una serie de actuaciones que mejora bastante las instalaciones.
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6: Buenos días. Hoy en la provincia de Zamora continúa el calor y las altas temperaturas debido a la primera ola de calor de esta temporada que se alargará hasta el miércoles. Hoy en muchas zonas se van a alcanzar e incluso superar los 39 grados. Los termómetros marcarán máximas de 35 grados en Puebla de Sanabria, 40 grados en Benavente y 41 en Zamora y en Toro. Hoy será un día soleado con cielo poco nuboso. Por la tarde se formarán nubes de evolución y en zonas de montaña no se descarta algún chubasco o tormenta. Las tormentas pueden ir acompañadas de fuertes rachas de viento. Es una información de AEMET.
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0: No podíamos empezar de otra manera que con este 23 de junio de Vetusta Morla. Antes.

Y que San Juan no nos queme en su hoguera. Hoy es 23 de junio. En este martes también te acompañamos, como hacemos cada mañana, hasta las 12 juntos, juntas a través del 93.4, si estás en la FM, o en viveradio.es, o a través de la app, o en los podcasts, donde estés. Bienvenido, bienvenida. Deja.

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0: estoy muy contenta por doble motivo. Por escuchar a Sergio Portales, siempre estoy contenta, y además por tener en el estudio. Las vi este fin de semana y digo, pues para un día que os pillo juntas, por favor, venid el martes a la radio y hablad un ratito conmigo. Carmen Ledesma, buenos días.
1: Hola, buenos días, Borja.
0: Alicia Almeida, buenos días.
2: Buenos días.
0: ¿Cómo estáis?
1: Bien,
0: bien, bien, ¿no? Bien. Contentas de lo sucedido el sábado en el Teatro Principal, vamos a hablar de eso ahora, pero quiero hablar de muchas otras cosas. Carmen, para pillar a Alicia aquí, pillarla un día por la mañana y pillarla contigo, complicado. Entonces he dicho, vamos a aprovechar, porque claro, con vosotras podemos hablar de muchas cosas.
1: Sí, sí, es complicado porque al final, bueno, pues yo que no vivo aquí, trabajo fuera y tengo mi escuela fuera en Madrid, pero bueno, ahora este mes es más flojillo y por eso me puedo quedar hasta el martes y disfrutar de las fiestas de Zamora, que es maravilloso también.
0: ¿Cómo ha salido, Guiño? Esto ha sucedido en el Teatro Principal este sábado. ¿Qué significado tiene para vosotras esta palabra en este momento de tu trayectoria, Carmen, tantos años después?
1: Pues la verdad, mira, llevamos, el otro día estuve hablando, desde que se inauguró el teatro. Bueno, yo en la escuela llevo 42 años.
0: Ahora hablamos de eso,
1: pero
0: también.
1: Pero en el teatro llevo actuando desde que se abrió. Se inauguró en noviembre y nosotros en junio y bailamos por primera vez en el año 89.
0: Y madre mía, que te acuerdes después de tantos años, ¿no? De tanto dato, quiero decir.
1: Sí.
0: ¿Qué es lo que se ha visto, que yo no he estado en el Teatro Principal este sábado? Cuéntame.
1: Pues nada, hemos hecho un final de curso, han bailado las niñas pequeñas y bueno, toda la escuela. Bueno, prácticamente toda la escuela, ¿no? Hay mucha gente que estaba afuera y tal. Y nada, hemos hecho un poquito de danza española, Asturias y las bodas de Luis Alonso, y luego flamenco. Flamenco, pues con Sergio.
0: Con Sergio Portales.
1: Con Sergio Portales.
0: Menudo lujo este tener,
1: sí,
0: a Sergio.
1: Y Aarón, una maravilla. Una maravilla, sí.
0: Y menudo lujo poder tener a tu hija siempre que puede acercarse a estas a estos finales de curso y que ella participe como invitada, claro, en estos espectáculos, ¿no?
1: El año pasado no.
0: El año pasado
1: no tenía otra actuación en otro sitio, entonces no pude venir, pero sí al día siguiente que bailamos en la catedral. El año pasado yo. Pero vamos, este año sí ha venido, bailó. Bueno, ¿qué voy a decir yo?
0: ¿Cómo baila ella? ¿Cómo no, baila ella? Ya lo digo yo, que
1: muy
0: bien.
1: Muy bien, muy bien, me gusta mucho. Entonces, las niñas y todos ha gustado mucho, los padres salieron muy contentos. Al final estuvieron esperándonos que saliéramos, nos han cantado unas canciones. Bueno, fue muy emocionante. La verdad que la actuación estuvo muy bien. Vamos, todo funcionó
0: estupendamente. Alicia, ahora hablamos de tu trayectoria, ¿eh? Quiero hablar con las dos de eso, pero claro, tú que has mamado el flamenco y las sevillanas desde que naciste, no sé si bailabas embarazada en algún momento, seguro.
1: Daba clases de natación.
0: Porque tú esto, lo que digo, lo has mamado desde pequeña, acudiendo a la academia de tu madre desde pequeña, te haces tu carrera, triunfas un montón porque eres una bailadora espectacular.
1: Gracias.
0: Y cuando puedes regresas a esto que tú también hacías cuando eras pequeña, ¿no?
1: Yeah.
0: El fin de curso.
1: Sí, aparte que encima, como el año pasado no estuve, el equipo del principal, que claro, ha sido tantos años, me decían, es que te hemos visto crecer.
0: Crecer.
1: Claro, y es como súper emocionante, aparte que gracias a todos los técnicos del teatro, yo he aprendido mucho también de lo que es montar una escena, de luces y eso me ha enseñado mucho y tenía ganas de volver al principal porque es como... Es como una catedral para mí de...
0: Es vuestra casa, un poco para eso.
1: Sí.
0: Después de tantos
1: años... Y la tuya.
0: Y la mía también. Desde luego, ojo, yo fui muy feliz trabajando allí también.
1: ¿Y bailaste?
0: Y bailé muy pequeñita contigo. Pero yo bailaba muy mal, Carmen.
1: Bueno.
0: A mí me gusta mucho, pero yo bailaba muy mal. ¿Tú te sigues poniendo nerviosa, por ejemplo, en espectáculos de este tipo?
1: Pues...
0: Pero son como los que tú haces, pero que también son importantes.
1: Sí, a ver, yo el martes tuve mi festival de fin de curso en Madrid.
0: En Madrid.
1: Y luego pues vine, digo, ya venía entrenada del mío y estuve ahí ayudando a mi madre. Pues sí, te pone nerviosa, pero más que nada porque cuando ya cuando hay alumnas y dependen del profesor, del maestro, pues oye, te pones nerviosa por ellas. Pero cuando hacemos festivales, yo cuando salgo a bailar estoy más pendiente de lo que está alrededor que cuando sales a bailar tú, pero nervios siempre se pasan, si no, no sería no habría emoción, creo.
0: El flamenco habla mucho de emociones, además, y, sí. y me imagino que entre ellas también están esas mariposillas que se tienen antes de salir un escenario y que no se pierdan, Carmen, porque eso significa que te da igual, un poco.
1: Bueno, yo tuve muchas mariposas.
0: Pero tú también, lo que dice Alicia, ¿no? La responsabilidad de organizar claro. todo, de que todo salga bien.
1: Sí, pero no sé. Yo pensé que con los años iba a quitar, ¿no? Yo el sábado estaba atacada desde por la mañana.
0: Ya.
1: Con los nervios, una cosa en el estómago. Y luego ya cuando terminé, pues eso parece que... Bueno, cuando bailaste fue apoteósico. O sea, como ya era lo último.
0: ¿A ti qué te sigue, Carmen, emocionando de la danza después de toda una vida dedicada a ella?
1: Pues, no sé. Me gusta la enseñanza. Me gusta sí. que aprendan la gente. Que les pueda... Que les llegue... que se sientan a gusto, entonces eso me gusta mucho, la verdad que la enseñanza me ha gustado siempre. Y luego sí, bailar, pues sí, es otro momento diferente, ahí tienes que echarlo todo para transmitir lo que...
0: Tú no te vas, es de las personas que no se va a jubilar aunque le llegue la hora de jubilarse, porque yo creo que sin la danza te faltaría algo, ¿no?
1: Sí, el día que no bailo me duele todo.
0: Claro, es que es eso, claro,
1: sí, sí,
0: y
1: sí.
0: lo entiendo. Mira, tengo aquí dato, 1984 has dicho, ¿no?
1: Sí.
0: Abriste la primera academia que hubo en Zamora de sevillanas y flamenco, ¿no?
1: Sí. Estaba Marisa de ballet clásico.
0: Sí, pero de esta sí, disciplina sí. eras tú.
1: De hecho es que trabajamos muchas veces juntas.
0: Juntas. ¿Y tú sí. cómo recuerdas aquellos momentos? ¿Tienes recuerdos de eso?
1: Pues a ver, mira, nos vinimos de Zamora, llegamos en septiembre del 83.
0: ¿Os vinisteis de dónde?
1: De Zaragoza. Uh-huh. Allí nació mi niña.
0: ¿Tú eres zaragozana?
1: Sí,
0: mañica.
1: Mañica. Y llegamos, entonces bueno, pues yo me planteé porque yo allí había estado bailando con María de Ávila, había ido a clases. Y bueno, entonces quería, empecé a dar clases en el salón de mi casa.
0: ¿Ah, sí?
1: Sí, sí, yo me acuerdo.
2: Sí,
1: la licencia era muy pequeñina. Y luego ya, pues encontré esta casa.
0: El sitio tengo, es guay.
1: El sitio es precioso, es una casa modernista de 1914. Y monté la escuela. Fue pues un poco por... Pues porque en casa no podía seguir. Los vecinos son familia.
0: Y que cada vez eran más alumnas.
1: Claro, además, eran más alumnas.
0: Que en ese, que de aquellas eran solo chicas. Bueno, no sé si tienes algún chico ahora.
1: Tenía uno, pero vive fuera.
0: Pocos, ¿eh?
1: No, pero cuando yo empecé, me acuerdo que iba Miguel de Michelo.
0: Ah, sí, sí que iban, ¿eh?
1: Sí, iban... Sí, dos o tres.
2: Y bien guapos los que iban.
1: Tú tenías
0: es que es muy bonito ver bailar a los hombres también. Tú en Sincrónica en Madrid tienes muchos hombres.
2: Yo tengo niños, porque nosotros somos, en el equipo tengo dos profesores más, que hacen contemporáneo, ballet clásico, danza urbana. Y los chicos, los niños, porque sobre todo niños van a danza urbana, y ya chicos van a latinos, que es lo que vas con su pareja y eso, sí. Pero en flamenco, en danza española, creo que en los 13 años que llevo en la escuela, habré tenido 3 alumnos que bailen flamenco.
0: Y mira que si pensamos grandes bailadores, hay muchos hombres.
2: Sí.
0: ¿Verdad?
2: Sí,
0: no sé por qué luego sucede eso.
1: No sé, porque aquí no... Bueno, este año venía un chiquito. Bueno, luego sí, tengo un profesor de funky y de K-pop.
0: Vale, sí, pero ahí, de eso sí. Pero
1: de eso
0: luego,
1: sí, ahí van,
0: otro...
1: van 2 chicos o 3. Pero vamos, de flamenco es una pena, porque es que lo que estáis diciendo, hay grandes bailadores.
0: Claro,
1: y muy
0: claro,
1: buenos,
0: eso es.
1: Muy bueno. Mira, y ahora viene el farro.
0: Sí, pero el farro, es verdad.
2: Pero la pena es que la danza española en general, no, la gente no sabe los géneros que tiene la danza española, porque no se estudia en el cole, ni a no ser que te guste la danza, no lo sabes. Y yo, vamos, Carmen y yo en Navidades hicimos un espectáculo aquí, explicando un poco los 4 géneros de la danza española.
0: Sí. ¿Qué son?
2: Folclore, escuela bolera y danza estilizada y flamenco. Son los 4, son 4 géneros, que es un patrimonio que tenemos dancístico espectacular. No hay en países que tengan tantos géneros de danza como representación del... Porque el folclore, obviamente, en todos los países tiene su folclore, pero es que la danza, la escuela bolera es impresionante, aparte de que tiene una dificultad técnica brutal, y ahora está muy, muy de moda, pero mucha gente no la conoce.
0: No, yo no conocía a ninguno pues, de los otros.
1: Yo sí he dado clases de sí, y antes metía mucho más escuela bolera,
2: sí,
1: ¿verdad?
2: Sí, sí, sí.
1: Ahora ya no, es que no, es como en zapatillas, más ballet, con muchos saltos, con castañuelas, pues...
2: Y es complicada. Y luego la danza estilizada, pues que es... que se toca con castañuelas y con zapato, pero es como más estilizado que el flamenco y se suele pues, ser música de Albéniz, de Falla, de Granados. Uh-huh. Y el flamenco.
0: Que bueno, eso sí que lo he visto en la academia, ese tipo de sí, música sí que has bailado. ¿Tú qué objetivo tenías, Carmen? Viniste de Zaragoza, habías creado ya una familia, querías tener un modo de vida, ¿no? Pero aparte sí amabas la danza, pero ¿tú pensabas que iba a tener la dimensión que tiene ahora la escuela?
2: Pues la verdad que no. Yo me vine a Zamora y claro, quería hacer algo, porque yo ya te digo que yo estaba en Zaragoza bailando, pero no, la verdad es que fue un poco... Sí. Pues
0: no, a ver qué sale de aquí, ¿no?
2: A ver qué sale, y quería trabajar. Pero de hecho es que yo he montado la escuela, llevo 42 años, pero yo sigo yendo a clases. Yo me voy todos los años a Madrid a recibir yo clases.
0: Claro, esto es una cosa que se está estudiando siempre, ¿no, Alicia?
2: Sí, sí, aparte que luego las nuevas tendencias, la fusión, el flamenco siempre ha sido una de las músicas con más influencias de todo. Y ahora pues el panorama que hay de flamenco están fusionando con música electrónica, con...
0: Estamos pasando ahora ahí como mucha fusión en muchas cosas,
2: sí,
0: ¿no?
2: Sí,
0: en el folclore sale Rodrigo Cuevas, sí, y gente increíble, en el flamenco también, ¿eh?
2: Sí, ahora sí, como sí la nueva tendencia es más con música electrónica, hay muchos grupos de música que meten sus bases rítmicas, y ahora hay bailadoras que, pues hay una mujer que se llama... A ver si me acuerdo bien. Bueno, hay una niña que está llevando pues eso, su set de música electrónica, pero luego están las mestizas, es que están haciendo sí, un montón de,
0: sí,
2: de música.
0: Sí, que voy a hablar. Tú que has formado a cientos de niñas que, han ido, que hemos ido pasando por tu escuela, no sé qué sientes cuando las ves por la calle o alguna te dice, oye, pues yo también como Alicia he continuado, tal, he seguido.
2: Sí, sí, entera. Sí, sí, tengo, o sea, hay chiquitas que sí que han estado en los conservatorios, se han salido de aquí, hay algunas que han ido más por el contemporáneo, aunque luego empezaron por danza española.
3: Hay una profesora del mejor profesora conservatorio de Mariema que se llama Beatriz
2: Zuría.
0: ¿Ah, sí?
2: Sí,
0: no me acuerdo yo.
2: Beatriz Zuría es una chiquita que, bueno, bailó, hizo ballet también con Marisa, hizo danza española, luego se vino conmigo a La Coruña, estuvo conmigo bailando, y ahora ella está en Madrid, en un conservatorio.
0: Y Zamora siempre ha tenido mucha afición, porque sí, el Festival de Flamenco del Teatro Principal también lleva 40 años o no sé cuántos, y hay mucho aficionado, ¿no?
2: Muchos más años.
0: Y mucho purista más, llevará más.
2: Más, porque yo viví aquí, mucho antes de marcharme, y que lo organizaba José Ignacio Primo.
0: Sí.
2: Y de hecho es que está, mira, ayer hablando con David, nos dijo que está considerado uno de los mejores de España.
0: David, el concejal, ¿hablas?
2: Sí. Yo tengo un libro en la escuela para que es flamenco para adolescentes y se lo dejo a los niños. Ah, bueno, y pone referentes de festivales fuera de Andalucía y pone Zamora.
0: ¿Sí?
2: Sí, qué está guay, considerado. Pero... Sí, sí, mejores, mejores.
0: Qué bueno. Alicia, ¿tú crees... ¿Ha cambiado la percepción del flamenco desde que tú eras pequeña hasta ahora?
2: Yo creo que sí. Aparte, cuando estudiaba en el conservatorio en el superior, había una profesora que nos explicaba lo que era con las dos películas de Saura de flamenco, cuál era la primera película, que eran como la Paquera, los Moneo, y la siguiente película que es Flamenco Revolución, ya sale Rocío Molina, Miguel Poveda, es como otro, que dicen que hay un antes y un después, ¿no? Nos lo contaban así en el conservatorio, es verdad que el flamenco evoluciona desde que empezó, y creo que ahora tiene muy, muy buena, o sea, tiene muy buena cavidad a nivel internacional, obvio. Sí. Yo cuando era pequeña no todo la gente joven le gustaba el flamenco.
0: Es verdad.
2: Ha sido ahora a raíz, y lo mismo creo que ha pasado con el folclore.
0: También, lo sí, mismo, es verdad.
2: Y ahora la gente, estas nuevas fusiones yo creo que están acercando a la gente joven.
0: Y que ha evolucionado, Alicia, y que a lo mejor sigue evolucionando, sí, y por eso vosotras tenéis que seguir formándoos, ¿no? Aparte de formar a vuestros alumnos y alumnas.
2: Claro, no, porque también te interesa cambiar, conocer otras técnicas, no sé.
3: A mí me encanta tomar clases, lo que más me gusta. Sí.
0: ¿Y tú que estás en Madrid, dónde las tomas?
2: En Amor de Dios. Lo que pasa es que en Madrid no tienes tiempo para nada nunca.
0: Es verdad. Oye, Carmen, profesora, coreógrafa, has diseñado vestuario también.
1: Sí, todo el vestuario es...
0: Todo el vestuario siempre ha sido tuyo. Dirección artística de todos tus espectáculos también. ¿Qué es lo que más te gusta de todo? ¿Impartir las clases?
1: Bueno, me gusta todo. No, me gusta bailar, la verdad que sí. De hecho, es que muchos días me pongo yo sola y...
0: Y si no bailas te duele todo, ya lo has dicho. Pues baila, hija.
1: Y, no, y dar clases. Las clases me ha gustado siempre porque de hecho es que desde muy joven, desde muy cría, yo he dado clases de natación en Zamora, he dado clases por los pueblos, también que nos llevaban en taxi. Y vamos, que me ha gustado mucho la enseñanza.
0: ¿A ti qué te han enseñado tus alumnas? Más que ellas a ti, que tú a ellas, perdón.
1: Enseñarme, no sé, siempre se puede aprender de todo.
0: No porque sé, la gente que no, que va a una academia de motu propio, quiero decirte, vas con ilusión y con ganas de aprender, ¿no? La gente que está allí está con muchas ganas de aprender.
1: Sí, la verdad no sé qué te dirían. Bueno, siempre aprendes algo y ellas transmiten mucho. Entonces te encuentras muy a gusto dando clases.
3: Y tú también te has implicado a nivel personal con tus alumnas.
1: Sí,
3: mucho.
0: Sí, esas fiestas que desde siempre has hecho de fin de curso, sí, también ha hecho que te unas mucho con sí, ellas y que, bueno, pues me imagino que hasta que te cuenten sus problemas, no lo sé.
3: Es un poco psicóloga.
0: Claro,
3: sí,
0: es que es un poco psicóloga al final.
3: Sí.
0: ¿Dirías que hay algún momento el más emocionante de toda tu carrera profesional o hay muchos? ¿Te quedarías con alguno?
1: No sé, ver bailar a mi hija.
0: Hombre, es que me imagino que eso para ti...
1: No, disfrutar el día a día. Vamos, que no sé decirte...
3: Hombre, pues yo creo que los aplausos que recibes después de bailar...
1: Hombre, eso también
3: es espectacular.
1: El sábado, pues el sábado me hicieron poner la carne de gallina pues muchas veces. Y yo, bueno, no, porque te emocionas pues viendo las niñas, viendo... Pues no, y me gusta el trabajo, la verdad.
0: Y tu legado continúa a través de Alicia, que eso me parece súper guay.
1: Y va subiendo.
0: Alicia, como digo, Almeida, hija de Ángel y de Carmen, creció dentro de la academia prácticamente. ¿Tú recuerdas cuando te pusiste el primer traje de flamenca?
3: Pues sí. Creo que, si no recuerdo mal, había unos vestidos de sevillanas que la prima María no se lo ponía y me lo ponía yo.
0: Ah, María.
3: Y ese lo recuerdo, sí. Y luego vi el primer solo también en el principal, que hice un tanguillo.
1: Ah,
3: sí, sí.
0: Es que la jodida bailaba muy bien desde pequeña. Yo no sé si eso se llevan los genes o qué. Igual sí, ¿eh?
3: Yo creo que sí, bueno, aparte también, no solo por Carmen, mi padre también no tenía mucho que ver con la música, ¿no?
1: Claro,
3: y sí. Yo desde pequeña he escuchado mucha música y luego creo que otro referente para mí ha sido el Bar El Rocío, que ahí he crecido.
0: Cuando he entrevistado a Ángel en la última expo tan chula, celebrando también tantos años de carrera, hemos hablado del bar y digo, madre mía, es que donde está ahora
1: la galería
0: tiene que respirarse algo sí o sí.
3: Yo me emocioné porque además yo cuando me enteré que mi padre se mudaba a la galería, yo estaba en Japón y yo siempre, yo recuerdo las navidades allí en el Rocío, recuerdo cuando había festival, que pues me acuerdo de haber hablado con Paco Cepero y claro, cuando me lo dijeron mis padres que se cogía a mi padre a la galería, dije, no puede ser que no esté en la inauguración.
0: Ya, tío.
1: Hay fotos de ellos. Y de Camarón, de
0: la bodega. Eso hablábamos, y de la acústica que tiene esa bodega.
1: La acústica
3: es espectacular.
0: Sí. Yo creo que eso. No sé con quién lo hablé una vez. En el escenario del Teatro Principal también han estado grandísimos.
1: Bueno,
0: flamenco, sino de actores, actrices, gente increíble. Eso tiene que estar ahí, ¿no? Se tiene que notar. Pues lo mismo que se tiene que notar. Que en esa bodega también cantó Camarón. ¿Tú recuerdas eso?
1: Yo me acuerdo.
0: Y tío, cuéntame eso, por favor, si lo recuerdas.
1: Bueno, yo Camarón lo hemos visto allí. Que luego, ahí lo he visto actuar en la laboral.
0: ¿Cómo me hubiese gustado ver a Camarón?
1: En los jardines de la laboral.
0: Ya, tú y yo éramos muy pequeñas.
1: Claro, en los jardines de la laboral, que ahí ya estaba Camarón un poco. Y había estado primero en el Rocío.
0: Y Paco de Lucía también, ¿no?
1: Paco de Lucía, y bueno, más gente, ¿cómo se llama?
0: Qué maravilla eso.
3: Manuela Carrasco.
4: Manuela Carrasco, hemos estado allí, luego hemos ido con ella a Salamanca, que ha actuado también en Salamanca, y la conocíamos en el Rocío.
0: Es una vida flamenca la tuya directamente. Alicia, en algún momento de tu vida sentiste la necesidad de buscar tu propio camino y no sé cómo fue esa decisión, si recuerdas en qué momento dijiste yo creo que ya y por qué.
1: Me costó como 3 intentonas, yo creo. La primera, yo les dije a mis padres que me quería, estaba estudiando ingeniería técnica aquí en Zamora, pero yo tenía la inquietud de que me quería ir y podía haber decidido Andalucía para formarme a nivel flamenco, pero como que me llamaba la atención Madrid, porque bueno, primero iba con mi madre, amor de Dios, y yo al entrar en el amor de Dios era como, esto me gusta a mí, y pues me fui primero 6 meses y al final volví y dije a mis padres que bueno, seguiría los estudios allí de otra manera, pero que quería irme para allá. Y me fui a la Academia de Merche Esmeralda, que yo la primera vez que vi a Merche Esmeralda fue en el teatro, creo que en el Zorrilla, ¿no? En
4: sí,
1: Valladolid.
4: Bailaba Beatriz.
1: Que bailó con Joaquín Cortés, y yo la vi salir detrás de un chelo y dije, wow.
4: Yo quiero esto.
1: Yo quiero esto. Y me fui a estudiar con ella una carrera que se llama CADE, y seguía estudiando mis estudios de obra civil, de construcción.
0: ¿Acabaste ingeniería?
1: No, la acabé. Hice un módulo de grado superior y trabajé en una constructora allí en Madrid.
4: Uh-huh. Que hay un túnel que tiene el nombre de ella.
1: Sí, hay una placa con mi nombre.
0: ¿Ah, sí?
1: Sí.
0: Yo lo que quiero es que haya una placa en el Teatro Real. ¿Qué le
1: pues bueno, tengo la placa, aunque sea por otra cosa. Y luego ya cuando se me acabó el contrato y tal, decidí que me quería dedicar al flamenco. Y justo empecé a dar clases de extraescolares y he dado clases en El Horno, que es una escuela bastante famosilla ahí de Madrid. Y ya me salió lo de la oferta de irme a trabajar a Japón. Y cuando volví de Japón, una amiga estaba trabajando en una academia. Claro, yo había perdido todos los contratos que tenía antes.
0: ¿Cuándo estuviste en Japón?
1: Hace 13 o 14 años.
0: ¿Pero cuánto tiempo?
1: Un año. Bueno, anteriormente a eso, luego estuve trabajando, cuando dejé de trabajar en la constructora, entré en una compañía que se llama el Ballet Flamenco en Madrid y estuve trabajando una temporada allí con ellos. Aparte, luego las situaciones que siempre he tenido en la Diputación de Salamanca, que está muchos años, desde que tenía 18 años bailando todos los veranos. Y veía que cuando estaba trabajando en la constructora no era feliz, necesitaba algo. Y pues hice ese cambio. Y Japón me sirvió para poder montar mi academia.
0: ¿Qué les pasa a los japoneses con el flamenco?
1: Pues encanta. Desde los años 60. O sea, yo creo que lo han valorado más casi que nosotros en esa época.
0: Pues puede ser, sí. Porque en esa época.
1: Sí.
0: ¿Y por qué? ¿De qué les viene? ¿O qué te decían? O no sé.
1: Yo,
0: cuéntame tu experiencia.
1: A ver, mi experiencia allí en Japón ha sido ver que cómo cuidan el flamenco, cómo trabajar con los músicos de allí. Lo gracioso era los cantadores, porque claro, era el cantador que yo tenía en la escuela, era argentino.
4: Ah, bueno.
1: Sí. Luego hay una cantadora.
0: ¿Pero japonesa también cantadora?
1: Lo que pasa es que los japoneses, a nivel fonético, son muy parecidos al idioma al nuestro, solo la R, que la cambian por la L. Entonces, si saben hablar español y les oyes cantar, solo les pillas con la. Porque bueno, al final la entonación es la entonación.
0: Ah.
1: Hay una cantadora japonesa que trabaja mucho tablao de Madrid, y tú la oyes escuchar y solo si tiene que decir, pues, yo sé, algo con RL, pues lo dice. Es el único fonema que les cuesta. Vamos, es lo que yo.
0: Pero tú.
1: Observación.
0: ¿Te viniste diciendo así una experiencia guay?
1: Sí, obvio, porque fue ya como me dedico a 100%. Estaba muy bien remunerado, porque es verdad que el contrato me fui con muy buen sueldo, con todo pagado. Luego es verdad que nos dijeron, porque yo me fui con mi marido y me fui para allá. Nos dijeron de volvernos a quedar, pero había pasado lo del Fukushima, que no me pilló allí. Y vimos que queríamos volver a España, porque sabíamos que iban a pasar unos años complicados también allí en Japón.
0: ¿Qué te ha enseñado el flamenco sobre culturas tan distintas?
1: Hombre, el ver que lo aman. Es verdad que luego son muy disciplinados.
0: Muy disciplinados.
1: Son súper disciplinados. Lo único que a mí, y que me perdonen, es verdad que al final el gesto
0: es que es muy diferente.
1: Es muy diferente. Porque así como, por ejemplo, en Venezuela, Brasil, hay mucha gente que baila ahora y el gesto es diferente. México, hay muchísimo flamenco. Brasil.
0: ¿En Brasil también?
1: Sí.
0: ¡Hondo! Oh, no. ¿Tú fuiste a Japón a verla, Carmen?
1: Sí.
4: No. Estamos en... en Japón.
0: En Brasil también me sorprende.
2: Pues hay un bailador que se llama Gabriel Matías, que además fue compañero mío del conservatorio, brasileño, que le han dado, le fue premio joven coreógrafo del Festival de Jerez, ahora tiene una beca en el canal, es maravilloso, ha venido con Carmen a bailar.
4: Sí.
2: Y conmigo en la Cueva del Jazz. Sí. Y ha estado Sergio con él en Bilbao, tocando para él y para Adriana Bilbao, que es una mujer que tiene una academia de baile allí en Bilbao, que también fue compañera mía del conservatorio, y Sergio ha estado allí con ellos también.
0: ¿Y tú qué parte de tu forma de bailar reconoces claramente que es herencia de tu madre y qué parte dices esto es cosecha propia?
2: Pues mira, hicieron una exposición un pintor de la galería de papá que se llama Montesol, ¿no?
4: Montesol.
2: Y había un cuadro, me fue a la academia, me hizo unas fotos y pintó los cuadros, que se ha vendido toda la exposición, por cierto, en California. Y hay un cuadro que es que yo digo, no soy yo, es mamá. O sea, tengo muchas cosas de ella. Y luego
4: y fotos yo que veo bailando, sí. Digo, ¿es mi hija o yo?
0: Sí, cuando más pequeña, sí.
2: Y otra cosa que también la quiero contar, que es súper curiosa, cuando yo entré en el conservatorio tenía una asignatura que se llamaba danza educativa, que a mí se me daba muy bien, y yo todo lo que me ha enseñado mi madre, cómo dar clases, o sea, ya no solo como baile, sino como profesora, sí que tengo muchas cosas de ella. Muchísimas. Sí, y en el conservatorio me
0: está dejando en la baba con la mesa.
4: Lo otro seco.
0: Es que está muy guay nacer y vivir y transitar por la vida en el mundo del arte, porque bien con tu madre, con la danza, bien con tu padre, con la pintura, con la escultura, con todo eso. Eso te tiene que marcar. Sí,
2: y mi primo también.
0: Y tu primo
2: Arturo,
0: claro. que yo Arturo lo quiero un mogollón también. Tú cuando compartís escenario, ¿qué sientes tú?
4: Hombre, pues la verdad me gusta.
0: ¿Tú la miras como tu hija o como Alicia Almeida baila ahora?
4: A ver, la miro como mi hija y no hay como una gran bailadora. No sé, sí que también un mojo el suelo.
0: ¿Os entendéis con una mirada?
2: Sí.
0: Igual que fuera del escenario, me imagino.
4: Sí.
0: ¿Hay alguna anécdota divertida que tengáis?
2: Bueno,
0: seguro que muchas.
2: Pues sí, somos bastante divertidas las dos. Entonces, pero sí, después ha salido un zapato volando.
4: Bueno, sí.
2: Bueno,
4: el zapato volando salió.
0: Porque, no ¿Tú qué admiras de Alicia si no fuese tu hija como artista?
4: Hombre, porque es una gran bailadora y transmite mucho. Es que bailando transmite mucho, entonces eso, sea mi hija o no, yo eso lo aprecio. Quiero decir que verla bailar y cómo lo siente, es que no soy yo a mí sola, es que se acaba todo el mundo.
0: Desde luego, ¿tú crees que esto ha hecho que fortalezca más vuestro vínculo madre-hija, que no tienen a lo mejor otras madres e hijas?
2: Sí.
4: Hombre, mira, ahora mismo estamos preparando un baile.
2: Sí, estamos
4: para el día 29, que es madre-hija.
0: Total. ¿Sí?
2: Sí.
0: ¿Dónde?
4: Estamos en el día 29 en la catedral.
0: Ah, vale.
4: Pero bueno, esto es un...
0: Se llama madre e hija. Esto es una exclusiva. Que me tenías que dar porque, jolines, no, si no me la das a mí...
4: No es que sea madre e hija, es...
2: La pieza que hemos preparado es un poco...
4: Como si fuera yo la profesora y ella la...
2: No, como que eres mi profesora.
4: Bueno, es un pequeño teatrillo, pero bailando.
0: Sí. Me ha gustado mucho esta experiencia de hablar con las dos, ¿eh?
2: Sí.
0: Que ha surgido de una noche de San Pedro, que yo tenía muchas ganas porque es muy complicado a ella pillarla aquí.
4: Sí, mira, la pillas.
0: Y pillaros a las dos, ¿no? Y bueno, pues sois las dos artistas, pero sois madre e hija. Entonces a mí me ha parecido muy guay. Gracias por venir.
2: Gracias a ti. Gracias.
0: Carmen Ledesma, Alicia Almeida, muchísimas gracias. Un besico también a Ángel, que también formas parte de esto, hombre. Vamos a quedarnos escuchando.
4: Si hubiera venido él.
0: Podía haber venido perfectamente, vamos. Lo hubiera metido yo en la conversación.
2: Pero no nos deja hablar.
0: Vamos a quedarnos con Sergio Portales, que también está Morano. Adiós. Sí.

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0: Son las 9 de la mañana.
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3: Saludos, ¿qué tal? Buenos días, 9 en punto de la mañana de este día, noche de San Juan. Hoy es martes 23 de junio y ya tenemos 25 grados de temperatura. Cruz Roja en Zamora ha puesto en marcha una campaña para promover hábitos saludables y reducir el impacto del calor extremo en la salud. Está realizando llamadas a más de 250 mayores con enfermedades crónicas. Los servicios de extinción han conseguido estabilizar el incendio de la localidad de San Ciprián 16 horas después de iniciarse, aunque sigue activo. El que sí se ha extinguido es el provocado por un rayo en Castro Nuevo de los Arcos, tras quemar

0: medidas de seguridad. Y quiero también recordar que esta hoguera se realiza en zona urbana, en el aparcamiento de la ciudad deportiva, en una zona que en un principio pues no es de las que pueda revestir un especial riesgo. De todas formas, tenemos un amplio dispositivo de bomberos del servicio de extinción del Ayuntamiento de Zamora, que estará desplegado como en otras ocasiones, lo primero para que la hoguera no alcance demasiado poder de calorías y pueda incendiar las zonas aledañas, y lo segundo por si alguna de las morceñas pues salta y da en las vías del tren o en la zona de los tres árboles.
1: Y tras la hoguera está prevista la actuación de la macrodiscoteca selvática también en el aparcamiento de la ciudad deportiva. La Diputación confía en que el proyecto de abastecimiento de agua al Alfoz pueda comenzar a funcionar de manera provisional durante el mes de junio, teniendo en cuenta que las obras están prácticamente terminadas desde hace 2 años. El presidente Javier Faúndez espera que en las próximas semanas llegue la autorización provisional por parte de la Confederación Hidrográfica del Duero.
2: Esas gestiones que se han hecho con la Confederación Hidrográfica, tenemos la previsión que en el mes de julio tengamos esa autorización provisional y que con esa autorización provisional podamos dar de forma inmediata agua al Alfoz. Son las noticias que tenemos. Es una obra que la tenemos finalizada prácticamente hace 2 años, salvo el depósito de Roales, que nos quedan unas pruebas de carga para los próximos días, que lo recibiremos los próximos días, y a partir de ahí pues empezar de forma provisional y después de forma definitiva ya a suministrar agua a todos esos municipios.
1: La localidad de Pueblica de Valverde acoge este sábado 27 de junio su primer mercado de la cereza, que incluirá degustaciones, un concurso a la mejor cereza producida en el municipio, visitas guiadas a las fincas de la zona donde se produce esta deliciosa fruta y talleres de elaboración de mermeladas. El objetivo del mercado es dar a conocer este extraordinario producto, colaborar en la venta del género, dando salida a posibles excedentes y, sobre todo, poner en valor el trabajo de los agricultores que se dedican a este cultivo. En la actualidad, entre 10 y 12 productores en el municipio. Juan José Guerra, es el alcalde de Pueblica.
3: Fomentar el producto que tenemos nosotros de la cereza es de hace muchos, muchos años, de mis abuelos. Me acuerdo cuando iban con las caballerías a vender este producto e intentar pues vender nuestro género a toda la provincia, a toda Castilla y León, para que nos conozcan, porque la España vaciada también estamos ahí nosotros para tener algo que decir, ¿no?
1: Y el presidente de la Diputación, Javier Faúndez, ha visitado este lunes las obras de mejora ejecutadas en las piscinas municipales de Moraleja del Vino. La actuación ha contado con una inversión de 159.000 euros destinada a modernizar y mejorar unas instalaciones que constituyen uno de los principales espacios de ocio y convivencia durante la temporada estival en este municipio.
4: Principalmente el sistema de seguridad, ¿no? Al final antes había una baldosa que, pues de la de antes, que sí que resbalaba. Después también el tema de los prediluvios, pues ahora mismo tenemos unos prediluvios totalmente cambiados, se ajusta a la normativa, el agua circulante. Tenemos fotocélulas procesando los prediluvios, pues según te pases te tengas que duchar sí o sí, por el tema de las cremas, esa limpieza que al final antes pues funcionaba con una ruleta, que quien quería darle pues le daba, quien no, y ahora pues sí que todo el mundo se ducha. Y el tema de seguridad pues es muy importante, porque ahora mismo el suelo se moja de las playas y no te resbalas. Antes había algún que otro golpe y pues era necesario. Después también el sistema de canalización, después de la piscina mediana, que depuraba mal, pues son una serie de actuaciones que mejora bastante las instalaciones.
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6: Buenos días. Hoy en la provincia de Zamora continúa el calor y las altas temperaturas debido a la primera ola de calor de esta temporada, que se alargará hasta el miércoles. Hoy en muchas zonas se van a alcanzar e incluso superar los 39 grados. Los termómetros marcarán máximas de 35 grados en Puebla de Sanabria, 40 grados en Benavente y 41 en Zamora y en Toro. Hoy será un día soleado con cielo poco nuboso. Por la tarde se formarán nubes de evolución y en zonas de montaña no se descarta algún chubasco o tormenta. Las tormentas pueden ir acompañadas de fuertes rachas de viento. Es una información de AEMET.
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0: No me voy, acabo de llegar prácticamente. Hasta las 12 contigo en el punto del dial en el que estás. Estás en el 93.4 FM, pues ahí, ni te muevas. Estás en el streaming en viveradio.es, ni te muevas. Hemos comenzado con Carmen Ledesma y Alicia Almeida, madre e hija, bailaoras maravillosas. Pero tenemos que vivir la historia con Edu Cabrero. Tengo que hablar con Rodrigo Cachorro de El Nido, el grupo burgalés que mañana estará junto a Sanguijuelas del Guadiana en la Plaza Mayor. Y tenemos que hablar una nueva publicación de la editorial Semuret con Judith Pino en la última hora del programa. Todo eso, además, tenemos que estar juntos, escuchar música como esta de Fangoria. ¿Y qué quieres que te diga? Disfrutar juntos de este martes 23 de junio.
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0: Estaba pensando que quiero volver a verles en directo. Quiero todos los días. Deja encendida una luz. ¡Viva Suecia!
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0: Cariño, en un ratito vivimos la historia. De momento, cariño, de Arde Bogotá. Muy buenos días.

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0: Pues aunque estamos en las ferias y fiestas de San Pedro, ya lo estamos contando todo el tiempo, también hoy vivimos la historia con Edu Cabrero. Buenos días.
1: Buenos días, Patri.
0: ¿Qué tal? ¿Cómo estás?
1: Bueno, pues ahí vamos.
0: Bueno, pues nada, yo te mando un besito muy grande.
1: Gracias.
0: ¿Puedo decir por qué?
1: Sí.
0: Porque acaba de perder a su gato, y como yo sé lo que es perder a tu animal y a tu familia, pues te mando un beso y...
1: Gracias. Habrá una sección, en cierto modo, homenajeando.
0: Ay, qué bien, pues
1: a mi compañero.
0: Nada me haría más feliz, nada me haría más feliz. Bueno, pues vamos a vivir la historia, como digo, en esta mañana, pero de una manera muy especial, porque Edu, hace tiempo que no me traías invitado. Y hoy
1: cierto.
0: Sí, hoy sí.
1: Hoy sí, con motivo de una efeméride que celebramos el sábado que viene.
0: El sábado que viene, día 27, hay algo que conmemorar y nos lo vais a explicar muy bien tú y la persona que está contigo, que por favor quiero que la introduzcas tú.
1: Pues Elías Rodríguez, médico e investigador. Buenos días.
0: Buenos días, Elías, bienvenido.
2: Buenos días.
0: Estoy muy contenta de que estés aquí. Hemos hablado fuera de antena un ratito, él y yo.
1: Sí, yo, bueno, tengo la suerte de conocerte por otros motivos, pero es que además eres uno de esos autores con los que yo siempre me topaba cuando leía e investigaba sobre ciertos temas, especialmente sobre la historia del monasterio de Moreruela, en cuya obra casi podríamos decir cumbre, ¿no? Esa obra colectiva completísima, Moreruela, un monasterio en la historia del Cister, en la que tú también participaste.
2: Sí,
1: pero también pues muchos artículos sobre la historia de Villafáfila, que, bueno, siendo de allí entiendo que fue lo que quizás te llevó a estudiar e investigar todos estos temas.
2: Sí, lógicamente siempre he sido un aficionado a la historia, y la historia local es lo que más cerca tenía y lo que me ha interesado desde pequeño, vamos, que ha sido.
0: Antes de que continúe, ¿sabes por qué también me gustaría decir que es maravilloso, Elías? Porque es médico rural, que ya quedan muy pocos, y eso también tiene no una sección, sino 3 millones de secciones.
1: Sí.
0: Y el agradecimiento a todas y todos los que se desplazan a los pueblos y a esa España vaciada de la que tanto hablamos, Elías, y que es tan complicado encontrar médicos, maestros y todo ese tipo de
2: cosas. Sí, yo he sido, llevo en muelas desde los 29 años, tengo 68,
0: pues fíjate,
2: va a ser 40.
0: Fíjate.
2: Allí hemos vivido, allí vive mi hijo y bueno, es mi otro pueblo, igual que Villafáfila es mi pueblo primero, este es el segundo.
0: Muy bien, pues nada, de la Concordia de Villafáfila vais a hablar.
1: Ese es el tema que vamos a conmemorar hoy, la Concordia de Villafáfila. Y yo simplemente voy a introducir un breve contexto histórico ya para darte paso, Elías. Bueno, como decíamos, pues la sección está motivada por esta efeméride de este próximo sábado. Y si hablamos de 1506, pues estamos hablando de ese, en cierto modo, convulso momento entre la muerte de Isabel I de Castilla, fallecida en 1504, y casi podríamos decir la resolución de la Guerra de las Comunidades más adelante, porque es un momento un tanto complicado.
0: Es un periodo largo,
2: sí,
0: ¿no?
2: Es unos 20 años.
0: 20 años.
2: Malos, vamos, sí. 16, unos 20 años de crisis, una crisis en todos los aspectos.
1: Exactamente, yo lo de la crisis quizás lo diría sobre todo porque lo que peligra un poco durante estos años es el que podemos considerar que había sido casi el principal objetivo, ¿no?, de los reyes católicos, que tampoco es que se consiguiera plenamente, pero era esa unión absoluta de las coronas, de los poderes, y es en ese momento en el que nos situamos hoy. El problema del gobierno de Castilla gira en torno a Juana I, sobre todo, y a su capacidad o falta de la misma para ejercer el gobierno, que había provocado que finalmente fuera el propio Fernando de Aragón quien se ocupara, ¿no?, de esa regencia, al menos hasta el año 1505, cuando se celebra la Concordia de Salamanca, que ya otorga derechos, diremos, ¿no?, a Juana y a su marido Felipe el Hermoso. Por tanto, Elías, cuéntanos qué es lo que realmente se firma en Villafáfila en 1506.
2: Entre la Concordia de Salamanca y la de Villafáfila hay una serie de acontecimientos políticos. Básicamente es el abandono de la nobleza a Fernando y el pasarse al bando de Felipe. Entonces, en Salamanca se había acordado que iban a gobernar los tres el reino, porque ya en el testamento de la reina católica deja mandado que, como prevé que su hija o no quisiera o no pudiera gobernar, que se hiciera cargo su marido del rey por la experiencia que tenía. Y en la de Villafáfila, ya como no habían estado de acuerdo, se firma que el gobierno de Castilla lo ejerce Felipe en nombre de Juana, Fernando asume eso porque se ve derrotado y abandona Castilla, aunque hace una serie de alegaciones secretas diciendo que lo firma por la necesidad y por el mal momento que ha vivido.
1: Y de alguna manera, este acuerdo, este tratado que se celebra en Villafáfila, solo está vigente unos meses, puesto que Felipe el Hermoso fallecería en septiembre de este mismo año. Entonces, Elías, según tu punto de vista, ¿cuál es la importancia que podemos y debemos otorgar a...?
2: La importancia es que se declara la incapacidad de Juana para gobernar. Ya en las Cortes de Toro se había dicho a los procuradores que la reina, y que por los defectos no los hacían públicos y tal, que estaría incapacitada para gobernar, y a los procuradores se les dice cómo está el Estado. Aquí asume Fernando que está incapacitada, Felipe por supuesto lo van teniendo desde hace tiempo, entonces se iban a dar apoyo mutuo para que nadie, de una manera o de otra, quisieran gobernar o que la reina gobernara. Entonces es como una traición también de Fernando a su hija, y es lo que se mantiene en cuanto se murió Felipe el Hermoso. Se mantiene que Fernando sigue manteniendo a Juana encerrada porque...
0: Sí. Y se puede interpretar como una derrota de Fernando el Católico un poco.
2: Sí, bueno, es una derrota en toda regla. Fernando el Católico se creía con el derecho a gobernar Castilla, no solamente porque lo había dejado mandado en el testamento su mujer, sino porque él había alegado desde siempre, era un trastámara varón, y había alegado siempre un derecho al gobierno de Castilla. Venía de Aragón, pero gobernaba. Pero, no obstante, él pensó que la mayoría de los nobles, las ciudades y tal, iban a mantener el apoyo, pero vio que eso no sucedía así. Entonces se le vino abajo un poco el esquema que tenía, que era que Felipe el Hermoso y Juana quedaran en Flandes gobernando, él gobernaba aquí en Castilla, en Aragón, pero se le juntó una serie de cosas, ya te digo, el abandono sobre todo de muchos nobles, le acuciaba también la idea de que en Nápoles estaba el gran capitán que había conquistado el reino con dinero y con hombres de Castilla, pero para Aragón, y que se la jugara y que se quedara con el reino. Entonces él quería marchar para ahí, tuvo que firmar de mala manera, se confió mucho, y ya, aunque él trató de persuadir, pensó que con la persuasión personal los problemas se arreglarían, pero no, porque los consejos que tenía su yerno y la disposición era completamente contraria a Felipe.
0: ¿Pero creéis que era un acuerdo sincero, como o lo tomaron como una solución temporal?
2: No, un acuerdo sincero, porque no. En parte, la Concordia se firman tres documentos en la Concordia.
0: ¿Y luego por qué se llama Concordia cuando no hay
2: sí,
0: nada?
2: Sí,
0: de...
2: porque la Concordia era, el primero era, querían
0: acércate
2: dar
0: al micro, Elías.
2: Querían dar la idea de que estaban amistados, entonces un tratado de paz y de unión entre el reino de Aragón y el reino de Castilla, se tratan, se quieren, se aman, y dicen que van a gobernar, vamos a ser siempre aliados y juntos, distribuir las rentas tanto de América como de las órdenes, tal y como la habían más o menos establecido, pero firman otro acuerdo secreto entre los dos, porque Felipe lo firma en Benavente y Fernando en Villafáfila, claro que no se vuelven a encontrar desde Remesal, o bueno, o sí, y firman un acuerdo secreto en el que declaran que la reina está incapacitada para gobernar, y que si alguno, sea súbdito de Fernando o de Felipe de Castilla, quisiera hacer que la reina gobernara, se van a dar ayuda a uno a otro para impedirlo. Y firma un tercer tratado delante de unos nobles aragoneses y del secretario de Estado, del escribano de Pérez de Almazán, en el que declara que todo lo que ha firmado anteriormente lo hace forzado por la necesidad, porque se ha visto obligado por las circunstancias y que no tiene validez ninguna. O sea, Fernando es el típico príncipe maquiavélico, vamos,
0: sí,
2: Fernando era,
0: ya veo.
2: Es que además era muy inteligente, muy, muy político. Entonces, claro, hace eso y así lo firma, porque es que se vio obligado, porque realmente pensó hasta última hora que iba a poderlos convencer, y ya Cisneros, que fue el último que negociaba, ya le dijo, vamos a ver, si esto lo hubiéramos previsto antes, te hubieran retirado a la archidiócesis de Toledo, a Madrid, a una buena fortaleza, hubiéramos juntado soldados y hubiéramos tenido, pero así no hay posibilidades.
1: Bueno, los implicados en la Concordia de Villafáfila, que esto es interesante para que los oyentes lo conozcan, Elías, fueron Fernando II de Aragón, claro, Felipe ya primero de Castilla, pero lo estabas introduciendo ahora, también se ve involucrado de alguna manera Benavente. ¿Realmente estuvieron en Villafáfila de cuerpo presente ellos o cómo fue
2: sí,
1: este encuentro?
2: Fernando, sí, vamos a ver el encuentro. Fernando, cuando vio que venían por La Coruña, porque pensaba que iban a venir por Santander, sí, por Asturias, como siempre, pero se desviaron a La Coruña.
1: Porque por Francia no podían pasar, ¿verdad?
2: No, es que Fernando, como era tan hábil, habían hecho un acuerdo ya previamente Flandes y Maximiliano, que era el padre de Felipe, que era el emperador electo, con el rey de Francia. Pero él se adelantó, se casó con una sobrina, con Germana de Foix, y se casó con ella, y entonces hizo una alianza con Francia, con lo cual no les permitió que viajaran. Tuvieron que viajar por Inglaterra, parar en Inglaterra, que allí estaba la hermana de Juana, Catalina, la que luego fue mujer de Enrique VIII, y se demoraron y vinieron por La Coruña. Entonces él salió a su encuentro hacia el Bierzo, pero en vez de venir por el camino derecho, dieron la vuelta por Orense, Fernando y Juana, a Juana arrastrada, claro, que la llevaban, y vinieron por Orense. Entonces se tuvo que dar la vuelta, mandar al cardenal Cisneros a negociar lo que se pudiera, y el conde de Benavente y el marqués de Astorga decretaron que todos los pueblos de sus, todas las villas de sus estados, no le dieran posada a Fernando. Entonces Fernando tuvo que andar viniendo desde La Bañeza, se metió por Batía de Matía de Arzón, el primer pueblo de Zamora, fue hacia Puebla de Sanabria, posando en Asturianos, en Santa Marta de Tera, sitios los que eran de mala manera. Entonces le obligaron un poco a ir a Villafáfila. Entonces le fijaron, dijeron, bueno, apártate del camino, después de las vistas de Remensal que fueron el día 20, le dijeron más o menos, apártate del camino, vete a Villafáfila, que era de la Orden de Santiago, de la que él era maestre, con lo cual allí estaba seguro, y acabamos de negociar. Felipe se fue a Benavente, donde lo recibieron con grandes fiestas y grandes halagos. Entonces Fernando estuvo desde el 23 de junio, la víspera de San Juan, que llegó, hasta el 28 en Villafáfila, 28-29, no lo sabemos. Estuvo esa semana allí acabando de negociar por persona interpuesta, y firmó él en Villafáfila, en la iglesia, y Felipe en Benavente, en el castillo del conde de Benavente.
1: Por tanto, en Villafáfila tenemos algún vestigio palpable, tangible del encuentro, quizás.
2: No, se sabe por tradición oral que fue en una de las iglesias, la iglesia de San Martín, porque en la documentación se pone firmada en el ara del altar de Villafáfila, pero no había varios altares, claro, de muchas iglesias. Entonces en San Martín, la tradición oral, allí se posó, vamos, posó Fernando, y el poco séquito que quedaba, prácticamente el duque de Alba fue el único noble grande que quedó hasta última hora con él, y el cardenal Cisneros se encontraban presentes, el cardenal Cisneros como de parte de Fernando, don Juan Manuel, que era el señor de Belmonte, que era uno de los nobles del partido felipista acérrimo, que habían estado allí, que era enemigo concreto de Fernando, y un señor de Vere, que era un noble flamenco, que fueron los tres que firmaron la concordia en nombre de Felipe en Villafáfila, y llevaron los papeles a Benavente a firmarlos.
1: Bueno, qué interesante, ¿no? Para...
0: Es como otro juego de tronos.
2: Sí, prácticamente.
0: Pero pues, ¿sabes qué se me ha ocurrido? Que igual no tiene que ver, que como tú eres médico también, pero investigador, ¿lo de Juana la Loca era una condición médica o...?
2: Sí, yo creo que sí. Se queda en el romanticismo de que Juana era una mujer alienada por su marido.
0: Una herramienta política,
2: no,
0: un poco.
2: Juana tenía un problema, probablemente una esquizofrenia.
0: Estaba fatal de la cabeza.
2: Su abuela había estado loca completamente en el castillo de Arbelo. La madre Isabel la Católica estuvo loca de atar. La tuvieron en el castillo, pero muchos años, porque se murió muy vieja, siempre la tiene en el Arbelo, dando voces y tal. Son personas que son esquizofrenia. Es una esquizofrenia. Entonces ella era desconfiada, luego se agravó por el problema de los celos, claro. Felipe, cuando llegó en Flandes, él hacía su vida la que quería, ella tenía ese carácter impulsivo, hacía esas historias y vamos, que se negaba a comer, se negaba a vestirse, a lavarse.
0: Claro que no se llamaría así de aquella, pero que ahora esquizofrenia o algo
2: así. Y su madre le reconoce que estaba mal, de hecho, ya empezó a dar síntomas, aparte cuando fue allí, cuando vinieron aquí a ser jurados herederos en 1503, entonces estaba embarazada, y él se marchó para allá y ella quedó aquí, que dio a luz al infante Fernando. Entonces ya Isabel la Católica vio, se enfrentó a su madre, quería marcharse, le decían, pero ¿cómo vas a marchar que estás embarazada y tal? Y luego ya, cuando vino aquí, ella tenía la idea de que iba a ver su padre, iba a estar, pero Felipe se lo impidió completamente. Pero ella, por ejemplo, en Benavente, una de las veces que salió, estando en Benavente esos días de la Concordia, salió al Prado de las Pavas, que todavía existe, a holgar, que llaman ellos a eso. Entonces se metió en casa un pastelero y dijo que de ahí no se movía porque la querían encerrar. Claro, ella era lista porque era muy inteligente.
0: Era loca, pero era lista.
2: Sí, era lista, pero claro, la esquizofrenia es lo que tiene, la desconfianza, esa paranoia,
0: claro,
2: de que
0: claro.
2: Se negaba a firmar documentos, porque de hecho uno de los tratados que firmaron antes de llegar le manda para que lo ratifique Felipe en Inglaterra, todavía están allí, y le contesta que va a estar tratando de que firme la reina no firmaba nada. De hecho, cuando las comunidades, los comuneros pensaron, bueno, pues llegamos a Tordesillas, le sacamos del palacio y la hacemos reina otra vez y nos firmará, pero se negó en Redondo a firmar prácticamente todo. O su hijo, ella pensaba que su hijo era pequeño y tal, pero vamos, yo creo que tenía un problema psiquiátrico grave, hubiera estado incapacitada para gobernar, pero en otras condiciones normales pues hubiera pasado más desapercibida al ser mujer, porque no era obstáculo, porque su madre, que era mujer, había sido reina con toda la confianza. De hecho, a Fernando se la jugó en la proclamación de Segovia, se la jugó, dijo, estaba en Aragón él cuando se murió el antecesor, Enrique IV. Entonces Isabel se proclamó reina en Segovia, el otro le pareció mal porque dijo que le hubiera esperado a él para proclamarse, pero no,
0: con dos narices, que se suele decir,
2: con dos ovarios,
0: sí,
2: en ese caso, porque esta mujer sí tenía eso, yo creo que era una persona, pero vamos, estaba mal. Y luego todo el tiempo, es verdad que luego la vida que tuvo en el encierro en Tordesillas, pues estuvo hasta maltratada por el marqués de Denia, porque la trataba incluso mal, le hacía hasta castigos físicos en el tiempo que estuvo. Date cuenta que murió 3 años antes que su hijo. De que fue una longevidad que su hijo no dejó de hacer también una especie de golpe de estado, porque se vino, se proclamó rey cuando todavía vivía su madre, que era eso. Pero bueno, estuvo... Sí.
0: Edu, ¿qué le preguntas?
1: Yo sobre todo quería preguntarte, Elías, por las fuentes que tú has consultado, porque me consta, y así aparece en tu libro que tienes aquí, luego lo mencionaré, pero también en otros artículos que he leído. ¿Has podido trabajar, ¿no?, con el texto?
2: Sí, los textos en el Patronato Real en Simancas están todos los textos de los acuerdos entre España y Austria que se han puesto de Aragón. Entonces los textos originales están allí con las firmas reales. En el archivo de la Corona de Aragón, que también estuve en el año 2001, estuve visitándolo, pues allí también están bastante documentación, no solo de los textos concretos, sino de la actividad regia en esos días. Se firman varias cartas en Villa Fáfila por el rey Fernando, para Cerdeña, para Valencia, para tal. O sea que he consultado esos dos archivos básicamente. Y luego los cronistas de la época. Hay unos cronistas que son mucho más fiables que otros. Entonces yo creo que Zubita es el más fiable, porque aunque tiene el punto de vista aragonés, prácticamente todos son partidarios más de Fernando, quitando el anónimo, que no sé quién es, del segundo viaje de Felipe II, o de Felipe I a Castilla, en el que cuenta también ciertas cosas y es más partidario, sobre todo el encuentro remesal, se ve allí claramente como los nobles de Castilla fueron todos vestidos, iban con las corazas debajo de las vestimentas. Es la anécdota típica que le pregunta a Garcilaso, le pregunta Fernando, ¿cómo vos habéis hecho gordo? Y dice, sí, pues andando con el tiempo, dijo, pero sepa su merced que todos venimos así, todos venían con las corazas y Fernando, como ya se veía que no tenía nada que hacer, había ido prácticamente desarmado con 200 caballeros que no tenían nada que hacer. Pero vamos, las fuentes son esas, los cronistas, Alcocer, Pedro López de Padilla, vamos, varios cronistas de la época, el cura de los palacios que difiere, es un poco preciso.
1: Ya.
0: Es de los acontecimientos menos conocidos de los reyes católicos, un poco, ¿no?
2: Claro, fue un fracaso. Los reyes católicos hicieron un reinado extraordinario. Prepararon a lo mejor de lo que tenían, lo preparan, lo casan con la hermana de Felipe el Hermoso para aliarse con Maximiliano. A Felipe el Hermoso lo casan con una hija que no iba a ser heredera en principio para firmar la alianza. Pero ¿qué pasa? Se les muere el hijo. Se les muere lo que estaba embarazada la mujer del hijo. La hija mayor, que la casan con Portugal siguiendo la política dinástica, porque Isabel era portuguesa, porque siempre se habían aliado con Portugal, se muere Isabel. Se muere el príncipe Miguel, que era el hijo, hubiera heredado Aragón, Castilla y Portugal, que hubiera sido la Unión Ibérica, porque además era muy propicio en aquella época. Se muere con los 3 años. Entonces, no les queda más remedio que Juana, que venía sabiendo los problemas. Entonces, después de haber tenido una política bastante buena, en el sentido de que reforman prácticamente todo el reino, acaban con el poder de los nobles en sí. Por eso los nobles, en esta vez, ven que se muere Isabel, ven que de un vacío de poder que pueden conseguir más mercedes de Felipe, y le abandonan prácticamente todos a Fernando. Las ciudades, sin embargo, pues quedan más en la sintonía de Fernando. Y una de las cosas que también provocó el último abandono, yo creo que fue el matrimonio con Germana de Foix. Sí. Él buscaba el heredero varón que sabía que no iba a conseguir, porque también tenía que ser heredera de Aragón su hija y su yerno, con lo cual, ante esa tesitura, trató de querer, que es paradigmático, que siempre se murió también de que quería tener, engendrar, tomaba siempre esto... zumos, cosas de testículos de toro para tener
1: como
2: potencia,
1: un montón de remedios.
2: Hasta que se murió el hombre, vamos, con Germana de Foix, que es una... Germana de Foix también, bueno, saliéndonos del tema, es una reina, date cuenta que era la mujer de Fernando.
0: Pero sí, pero yo quiero que vengas todos los
2: de Fernando, date cuenta que es la mujer de Fernando, pero cuando viene su nieto Carlos I de España, que viene de nieto, se lía con Germana de Foix, con su abuelastra, y tiene una hija que la tienen en está de monja, y la meten de monja en donde nace Isabel la Católica, el Madrigal de las Santas Torres.
1: Sí.
2: Y luego ya la casa con un noble y la hace virreina de Valencia.
0: Oye, es un poco paralelismo de las luchas internas por el poder que hay ahora, porque no difiere mucho la política del siglo XVI de lo que hay ahora, un poco.
2: Bueno, el poder siempre tiene luchas, siempre, claro. Si lo detentan unos, no lo detentan otros. Entonces, quien se puede arrimar al poder y manejarlo, pues trata de...
0: Claro, claro.
2: Y además, hay gente hábil que siempre ve, de hecho, ya te va a
0: Fernando. No se están inventando nada ahora, ya viene...
2: Le abandona el conde de Benavente y el marqués de Astorga, son enemigos acérrimos. Los últimos que la abandonan es su yerno, que es el condestable de Castilla, Bernardino, que estaba casado con una hija ilegítima, y entonces también le abandona, prácticamente le abandonan todos. Ve que además marchan todos a La Coruña a buscar mercedes. Felipe desde allí siempre manda incluso a las ciudades diciendo que les va a mantener fueros y tal. Entonces se ve perdido, pero vamos, que el poder siempre ha sido así.
0: Sí, total.
1: Pues un tema apasionante que tiene que ver con casi todas las disciplinas, mucho trabajo de diplomacia y de paleografía incluso.
2: Ellos, el trabajo negociador hubo mucho, yo sí, la verdad es que como me gusta, pues no, claro, me cuesta trabajo.
0: Y que es complicado de resumir en una sección, sí, ¿verdad? Que esto también da para...
1: Pero qué bonito el posible seguimiento que se nos brinda de ese encuentro, de todo lo que supuso.
2: Sí, yo traté de hacer un resumen un poco de eso, de las fuentes y de los cronistas. Entonces va silvanando de unos de otros, hago una lectura de cómo ocurrieron las cosas. Claro, Fernando piensa que va a encontrarse, va a Villafranca de Bierzo, se da la vuelta, se mete por los pueblos, porque dice que además son pueblos que no tienen para mantener. Date cuenta, sí, que viene un séquito desde Galicia, entra en Sanabria, y estos vienen, el poco séquito que viene de aquí, entran por Carballeda y no tienen para mantenerse, tienen que distribuir en los pueblos pequeños, en Asturianos, en Anta del Río Conejos, en todos esos pueblos, antes de los encuentros de Remesal, porque
1: con
2: no
1: toda la
2: no
1: logística
2: tienen donde,
1: que
2: claro, no,
1: conllevaba.
2: Date cuenta de que cantidad de escribanos, de soldados, de eso, tienen que vivir
1: los cortes enormes
2: sobre terreno.
1: A mí me parece es un tema apasionante. Y bueno, para más información, el libro La Concordia de Villafáfila, 27 de junio de 1506,
0: el que tienes ahí, ¿no?
1: De 2006, que publicó Elías con Elías Z.
0: Hace 20 años. ¿Y a ti de dónde te viene esta pasión por la historia, siendo médico?
2: Que desde pequeño, te recuerdo que tenía un primo que era mayor que yo, que tenía un magnetófono, llegó y me preguntó, ¿qué quieres ser de mayor? Yo, arqueólogo, porque había una cosa que no me acuerdo, era en la televisión española que se buscaba cosas de arqueología y tal. Yo siempre eso me han contado, me han preguntado, siempre, bueno, luego tuve la suerte de coincidir con una abuela hasta los 14 años.
0: Inquietud y
2: historias.
0: Bueno,
2: y luego ahora pues tengo un blog, de hecho,
1: sí,
2: sabe que si historias de Villafáfila, que ya tengo 100 entradas, no sé cuántas tengo.
0: Ay, pues ya lo veré.
2: De todo tipo, desde el siglo XIX, cosas de entonces, antiguas, más modernas, de genealogía, de historias de Villafáfila.
1: Merece muchísimo la pena.
2: Algunos trabajos merecen la pena, pero es mucho más fácil que hacer libros, porque si no tienes que hacer. Bueno, tengo ahora pendiente.
0: Hombre, de publicar, y más rápido.
2: Tengo pendiente de publicar una cosa de un monasterio casi olvidado, de que es el del el Priorato del Puente, el Puente de Stamben. Era un monasterio que en el siglo XVI se trata de restaurar, era un monasterio medieval y tal, y prácticamente está desconocido, no hay ni restos, no hay nada de nada.
1: Hemos tratado aquí un poquito colateralmente el tema y
2: estaré muy pendiente. Ya más o menos ya sé dónde puede estar y tal.
0: Bueno, entonces la próxima temporada puedes venir más veces con Edu Cabrero.
2: Bueno, cuando queráis, a vuestra
0: disposición. Cuando quieras.
2: Aquí estamos.
0: Será un placer. No sé si querías decir algo más porque ya nos vamos.
1: Sencillamente, si a lo mejor Elías hay algún tipo de celebración allí en el pueblo, no sé si este año u otro, que
2: este
1: se haya recordado.
2: Se trató de que era 520, hubo en el 500 aniversario, hubo. Lo que es que hubo un tema político, ya sabes que todo se politiza. Entonces, en aquel tiempo, el ayuntamiento no coincidía con la diputación. De hecho, el libro no salió hasta después del día 27. Se hizo unas actuaciones, unas cosas, pero vamos, que sería, yo lo normal sería que se celebrara todos los años una concordia, una especie de bien teatralizada, bien una especie de mercado no medieval.
0: Hombre, estaría guay, la verdad.
2: Siempre sería lo ideal, porque además coincide con el 27 de junio, que son las fiestas de San Pedro, que puede aprovecharse gente que viene aquí, pero vamos, para eso tienen que los ayuntamientos tomar medidas, que los que estamos ya afuera, pues...
1: Bueno, pues esperemos que tome nota.
0: Pues no, estaría fenomenal. Muchísimas gracias, Elías Rodríguez, por venir.
1: Muchas gracias.
0: Gracias a Edu Cabrero por nuevamente, por una sección más increíble y por invitar a gente tan interesante. El próximo martes es nuestra última sección de la temporada.
1: Ah, pues entonces habrá que también celebrarlo de alguna manera.
0: Sabes que en julio ya no hay secciones porque disminuimos un poco el horario y tal. Así que te lo digo por si quieres preparar algo no bonito, precioso.
1: Bueno, pues lo intentaremos.
0: Gracias por venir, Edu, un martes más. Gracias, Elías.
2: Vale, nada.
1: Gracias.

0: Son las 10 de la mañana.
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3: ¿Qué tal? Buenos días. 10 en punto de la mañana de este martes 23 de junio y ya tenemos 28 grados de temperatura. En la madrugada de ayer, la capital zamorana ha alcanzado los 24 grados, la temperatura mínima más alta desde que comenzaron las mediciones. Cruz Roja en Zamora ha puesto en marcha una campaña para promover hábitos saludables y reducir el impacto del calor extremo en la salud. Está realizando llamadas a más de 250 mayores con enfermedades crónicas. La Guardia Civil desplegó ayer un amplio dispositivo para localizar a un hombre de 80 años que no volvió a la residencia de mayores de Villarrín de Campos. Varias dotaciones de seguridad ciudadana, Seprona, patrulla de atención al peregrino, un helicóptero y un grupo de perros especializados en la búsqueda de personas tomaron parte en este operativo que al final localizó al hombre en buen estado. Más rápida fue la localización de un hombre que salió a pasear a caballo por la zona de Toro y se desorientó. Varias patrullas, el helicóptero que estaba en el Festival Vintoro y los drones le encontraron poco después, también en buen estado. Los servicios de extinción han conseguido estabilizar el incendio de la localidad de San Ciprián 16 horas después de iniciarse. El fuego, por cierto, sigue activo. El que se ha extinguido es el incendio provocado por un rayo en Castronuevo de Ademato Ralda.

0: Zona que en un principio pues no es de las que pueda revestir un especial riesgo. De todas formas, tenemos un amplio dispositivo de bomberos del servicio de extinción del Ayuntamiento de Zamora, que estará desplegado como en otras ocasiones, lo primero para que la hoguera no alcance demasiado poder de calorías y pueda incendiar las zonas aledañas, y lo segundo por si alguna de las morceñas pues salta y da en las vías del tren o en la zona de los tres árboles.
1: Tras la hoguera, a partir de las 12 está prevista la actuación de la macrodiscoteca selvática también en el aparcamiento de la Ciudad Deportiva. Más asuntos. La Diputación confía en que el proyecto de abastecimiento de agua al Alfoz pueda comenzar a funcionar de manera provisional durante el mes de julio, teniendo en cuenta que las obras están prácticamente terminadas desde hace 2 años. El presidente Javier Faúndez espera que en las próximas semanas llegue la autorización provisional por parte de la Confederación Hidrográfica del Duero.
2: Esas gestiones que se han hecho con la Confederación Hidrográfica, tenemos la previsión que en el mes de julio tengamos esa autorización provisional y que con esa autorización provisional podamos dar de forma inmediata agua al Alfoz. Son las noticias que tenemos. Es una obra que la tenemos finalizada prácticamente hace 2 años, salvo el depósito de Roales, que nos quedan unas pruebas de carga para los próximos días, que lo recibiremos los próximos días, y a partir de ahí pues empezar de forma provisional y después de forma definitiva ya a suministrar agua a todos esos municipios.
1: La localidad de Pueblica de Valverde acoge este sábado 27 de junio su primer mercado de la cereza, que incluirá degustaciones, un concurso a la mejor cereza producida en el municipio, visitas guiadas a las fincas de la zona donde se produce esta deliciosa fruta y talleres de elaboración de mermeladas. El objetivo del mercado es dar a conocer este extraordinario producto, colaborar en la venta del género dando salida a posibles excedentes y, sobre todo, poner en valor el trabajo de los agricultores que se dedican a este cultivo. En la actualidad, entre 10 y 12 productores en ese municipio. Juan José Guerra es el alcalde de Pueblica.
3: Comentar el producto que tenemos de nosotros de la cereza es de hace muchos, muchos años, de mis abuelos. Me acuerdo cuando iban con las caballerías a vender este producto e intentar pues vender nuestro género a toda la provincia, a toda Castilla y León, para que nos conozcan, porque la España vaciada también. Estamos ahí nosotros para tener algo que decir, ¿no?
1: Y el presidente de la Diputación, Javier Faúndez, ha visitado este lunes las obras de mejora ejecutadas en las piscinas municipales de Moraleja del Vino. La actuación ha contado con una inversión de 159.000 euros destinada a modernizar y mejorar unas instalaciones que constituyen uno de los principales espacios de ocio y convivencia durante la temporada estival en este municipio. Las piscinas municipales abrieron sus puertas el pasado sábado, permanecerán en funcionamiento hasta el próximo 31 de agosto. Durante los meses de verano registrarán una afluencia media diaria de alrededor de 350 usuarios, lo que pone de manifiesto la importancia de estas instalaciones para los vecinos de Moraleja y de otros municipios. Roberto Álvarez es el alcalde de Moraleja.
4: Principalmente el sistema de seguridad, ¿no? Al final antes había una baldosa que, pues, de la de antes, que sí que resbalaba. Después también el tema de los prediluvios, pues ahora mismo tenemos unos prediluvios totalmente cambiados, se ajusta la normativa, el agua circulante, tenemos fotocélulas procesando los prediluvios, pues según te pases te tengas que duchar sí o sí, por el tema de las cremas, esa limpieza que al final antes pues funcionaba con una ruleta, que quien quería darle pues le daba, quien no, y ahora pues sí que todo el mundo se ducha. Y el tema de la seguridad pues es muy importante, porque ahora mismo el suelo se moja de las playas y no te resbalas. Antes había algún que otro golpe y pues era necesario. Después también el sistema de canalización, después de la piscina mediana, que depuraba mal, pues son una serie de actuaciones que mejora bastante las instalaciones.
5: 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Buenos días. Hoy en la provincia de Zamora continúa el calor y las altas temperaturas debido a la primera ola de calor de esta temporada que se alargará hasta el miércoles. Hoy en muchas zonas se van a alcanzar e incluso superar los 39 grados. Los termómetros marcarán máximas de 35 grados en Puebla de Sanabria, 40 grados en Benavente y 41 en Zamora y en Toro. Hoy será un día soleado con cielo poco nuboso. Por la tarde se formarán nubes de volumen.

0: Y en zonas de montaña no se descarta algún chubasco o tormenta. Las tormentas pueden ir acompañadas de fuertes rachas de viento. Es una información de AEMET.
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0: porque Juanes este año ha vuelto con nuevas canciones. Este es el adelanto. Se llama Una noche contigo.
1: Porque yo estoy aquí disponible esta noche para toda la vida.
0: Que por cierto, en redes lo he puesto, pero que te tengo que contar que, como todos los San Pedros, salimos a la calle. Vive Radio Zamora y Onda Cero Zamora van a hacer el programa en directo en la Plaza de la Constitución el jueves y el viernes. Así que pásate a pasar calor. Que nos vamos ahí a derretir. Admitimos granizaditos, helados, cañas. Lo que queráis llevarnos. Las 10:13 minutos. Hemos hablado ya con Carmen Ledesma y con su hija Alicia Almeida, dos bailadoras increíbles. Carmen fue además mi profesora muchos años. Hemos vivido la historia. Tengo que hablar con Rodrigo Cachorro, componente del grupo Burgalés El Nido, que mañana estarán en la Plaza Mayor. Y vamos a hablar de la última publicación de la editorial Semoret.

Estaba recordando que el año pasado, al finalizar San Pedro, tuvimos la suerte de verle en directo en las Aceñas de Cabañales. Yo nunca lo había visto en concierto. Madre mía, qué maravilla Andrés Suárez, ¿eh? Y qué maravilla de sitio para conciertos también, ¿eh? Hay que

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0: Pues yo de lo que tengo ganas en esta mañana es de volver a hablar, que ya lo hemos hecho en este programa con Rodrigo Cachorro, de El Nido. Rodrigo, buenos días.
1: Muy buenas, Patri, ¿qué tal? ¿Cómo estás?
0: Pues muy contenta de volver a saludarte, hijo, y además de recibiros nuevamente en las ferias y fiestas de San Pedro, porque ya nos habéis visitado en las fiestas,
1: Pues sí, hijo, y además en un concierto bien bonito, además que luego tuvimos la ocasión de escuchar a la gente de Bajo Duero y a toda la gente que hacía el homenaje aquel día. Fue muy chulo.
0: En la Plaza de la Catedral, que es un marco incomparable, que se suele decir, ¿no?
1: Pues sí, sí, sí. Me acuerdo además que hacía un fresquito de unos 30 y pico grados también.
0: Pues como ahora, no te preocupes. Sí, sí. Perdón. Ahora, no, creo que ahora más, Rodrigo, Estamos rozando los 40 todos los días, una cosa exagerada, vamos.
1: Bueno, pues habrá que venir a bailar para espantar los demonios del calor.
0: Desde luego eso, ni en esta ciudad ni en ninguna va a impedir que la calle esté repleta de gente como está y que se acerquen mañana miércoles a la Plaza Mayor. Lo que digo, volvéis en plenas ferias y fiestas, me imagino que guardáis buenos recuerdos como castellano-leoneses de visitar Zamora. Zamora y Burgos comparten muchas señas culturales y folclóricas, Rodrigo.
1: Hombre, por supuesto, hombre, claro, con tantísimas como con tantísimas ciudades y tantas poblaciones de esta región, pues al final nuestros folclores son riquísimos, que es lo que mola, ¿no? Yo creo que Zamora y Burgos siempre van ahí a la cabeza de todo lo que tenemos en Castilla y León, de folclore, de todo lo que tenemos de gente cuidándolo, de gente tocándolo todavía, siempre van muy a la cabeza y eso está... Es muy bonito que nos hermanemos de esa manera, ¿no?
0: La verdad que sí.
1: Nos llegan ejemplos preciosos de ritmos nuevos, siempre nos fijamos mucho en Zamora, siempre hemos hecho muchas canciones de nuestro repertorio pues con charros de por allí, de la Liste, y siempre nos encanta mirar para allá, desde luego.
0: ¿Sentís, Rodrigo, que el público de nuestra comunidad conecta especialmente con vuestra propuesta, a diferencia de otros públicos, o eso no lo sentís?
1: Pues por suerte, la verdad, una de las cosas que tiene el folclore es que es una música y es un concepto en general que une mucho, sea de donde sea. Yo creo que eso es lo bonito. En esta gira de La Constancia, que es la que estamos ahora presentando, ¿no? El disco de La Constancia, pues nos ha llevado por todos lados, nos ha llevado de punta a punta literalmente muchas veces de la península y mola, es bonito ver que si vas a Melilla la gente baila y la gente canta contigo, igual que lo hace en Ogrove o como lo hace en Viena. Eso es muy bonito.
0: Qué bueno. La verdad. No sé si los conciertos, pues de esta manera, ¿no? En una plaza mayor, gratuitos para todas y todos, en medio de unas fiestas, tienen también algo de especial, ¿no?
1: Claro. Hombre, a nosotros que nos inviten a celebrar las fiestas por allí con nosotros ya es un auténtico lujazo. Y siempre que tocamos en fiestas de sitios, pues obviamente la gente está con un contento y un guapo subido y hace que todo el día pues sea algo muy, muy chulo.
0: Oye, el título del disco, La Constancia, la gira que, como nos dices, estáis presentando, parece como una declaración de principios. No sé qué significa para vosotros La Constancia.
1: Pues sí, es tal cual como lo dices, una declaración de principios y de finales. El título se lo pusimos así porque, bueno, el disco lo estuvimos ideando, lo estuvimos componiendo mientras estábamos en la gira del anterior, que pues nos llevó también a muchísimos sitios, ¿no? Era la gira de un primer disco, fue súper fructífera, fue algo espectacular de vivir, pero fue algo también muy trabajoso, ¿no? Que cada día estabas en una furgoneta, ¿no? Recorriendo muchos sitios, haciendo muchos kilómetros, y te empujabas, ¿no? Porque estás haciendo algo que te flipa y que encima ves que a la gente le está flipando también, ¿no? Entonces, pues esa constancia que teníamos en el hacer, ¿no? Y en el seguir queriendo haciéndolo, con lo que le puse nombre.
0: ¿Hay mucha diferencia de Refugios a Cielo Abierto a este?
1: Nosotros creemos que sí, queremos pensar que la constancia es un paso más hacia donde queremos...
0: Más festivo, ¿no? Más atrevido, diría, o algo así.
1: Bastante más. Sobre todo lo notamos en los directos. Los directos de La Constancia están siendo un absoluto fiestón. Si los de Refugios eran ya una fiesta, pero quizá se llevaban a un sitio más reflexivo, quizá la constancia pues ya es baile, es fiesta, es cantar, es divertirse, es hacerlo uno con todo el mundo y sin casi sin cuarta pared entre escenario y público, literalmente, y pensamos que es ahí donde está esa la gran diferencia, y sobre todo en que es un disco en el que el folclore creemos que está mucho, mucho más latente, ¿no? Hemos querido tener mucho, mucho más en el centro de la mesa.
0: Yo no pude ir a Villalar este año, pero bueno, preparasteis un fiestón, Rodríguez, vamos.
1: Joder, es que
0: qué
1: eso,
0: guay, ¿eh?
1: Es que eso fue una locura, claro.
0: Qué bueno, tío. El mismo que vais a preparar aquí mañana, dime eso.
1: Hombre, pues claro que sí, eso todo depende de los zamoranos y las zamoranas. que vengan y que vengan a gozárselas, desde luego, pero si lo diga, fue espectacular, si es que me cago en la leche, si ya que salgas al escenario y te reciban como si fuera los Rolling, pues obviamente sabes de otra manera ya.
0: Oye, es verdad, y hay que mencionar esto, ¿no? Vosotros sentís el cariño que tenéis aquí en estas tierras, ¿no?
1: Sí, hombre, sí, y en Zamora muy especialmente, desde luego, desde aquel día en la plaza de la catedral, como comentábamos, como cuando hemos ido a hacer las salas allí, que estuvimos en la cueva.
0: En la cueva.
1: Joder, claro, pues que se llenó en inmediatamente, es que es una locura, y la gente venía a disfrutarlo con nosotros como nunca, sí, la verdad es que Zamora siempre, el way to Norfolk, perfectamente uno de los sitios donde mejor lo pasamos.
0: He leído en Mundo Sonoro, y lo contáis en la nota, pero yo también lo había leído, que dice que habla de un disco que demuestra que el folclore es un organismo vivo. Eso es precisamente la idea que tiene el Nido, ¿no?
1: 100%, 100%, sin olvidar en absoluto a toda la gente que ha pasado y ha dedicado su vida recogiendo todo ese folclore, estudiándolo, poniéndolo en partituras, recogiéndolo en audios, yendo pueblo por pueblo, ¿no?, a grabarse a las señoras y toda la gente que lo cantaba y que lo bailaba. Pero desde luego nosotros pensamos que si está ahí precisamente es porque ha estado vivo toda la historia, ¿no? Y la manera en que nos ha llegado a nosotros, pues ha sido una evolución de esa vida tan, tan fulgurante que tiene, y nosotros estamos absolutamente en ello, ¿no? En recogerlo, en disfrutarlo, en escucharlo, en admirarlo, para hacer lo que dentro de nuestra cabeza, la pedrada que tenemos en nuestra cabeza de chavales del siglo XXI, pues nos lleva.
0: Muchas veces la música tradicional se asocia a la nostalgia y a mirar atrás, y sin embargo vosotros, Rodrigo, utilizáis el folclore para hablar de presente. ¿Por qué?
1: Porque es lo que se ha hecho siempre. Para nosotros es algo muy natural. Para nosotros, cuando escuchamos letras de canciones que salen en los cancioneros, o de cuando escuchamos canciones de gente cuando se les han grabado, los problemas que cuentan son los problemas que tenían ellos, y las alegrías que nos cuentan son las que tenían ellos en su día a día, ¿no? Y es tan bonito ver que esos problemas y esas alegrías se suelen compartir con las de ahora mismo, que nos parece un herramientón, desde luego, la música tradicional como herramienta de contar lo que pasa en nuestras vidas, en nuestro día a día, en qué nos divierte, qué nos apasiona, qué amamos. Sigue siendo eso.
0: ¿Creéis que los jóvenes están ahora como más cerca o más redescubriendo el folclore desde esta mirada nueva, con grupos como El Nido, con personas increíbles como Rodrigo Cuevas, con toda esta gente que está intentando traer el folclore hacia todos esos públicos?
1: Pues por suerte nosotros pensamos que sí, que desde luego que el panorama ahora está tan, tan bullente y hay tantísimos artistas haciendo cosas increíbles con los folclores de cada uno de su tierra. Pues como has dicho, con Rodri, que lo está llevando el folclore nacional, pero por supuesto el asturiano, todo el panorama gallego también, que está haciendo cosas espectaculares con sus muñeiras y con su tradición. En Castilla y León tenemos también ejemplos clarísimos, ¿no? Y mola porque al final es otra manera más, ¿no?, de llevarlo a otro público y de entenderlo de una manera cada vez más cercana. Nosotros en Burgos, claro, tenemos un ejemplo cercano, clarísimo, porque aquí en Burgos tenemos la suerte de tener un montón de grupos de danzas, de asociaciones que trabajan el folclore de esa manera, y es precioso ver que todas están llenas de gente joven, o sea, todos son chavales jóvenes.
0: Qué guay.
1: Tocando, bailando, cantando, y eso es algo que te da una alegría tremenda.
0: Es complicado, aunque lo llevemos dentro, y vosotros más incluso, es complicado conseguir respetar la raíz sin convertirla... no sé cómo, dónde está el equilibrio, ¿no? Que suene la modernidad que escuchamos dentro del nido, pero con el respeto absoluto al folclore de siempre.
1: Claro, sí, bueno, es tal cual. Nosotros lo intentamos al 100%. Para nosotros el folclore es, como te decía, algo que nos apasiona y es algo que admiramos muchísimo porque, bueno, es que el trabajo etnográfico que ha hecho gente como Gonzalo Pérez, como los grupos de aquí, como Orégano, como sigue haciendo Bajo de Oro y en Zamora, o Jambrina, o Madrid, son trabajos pues tremendamente bellos, tremendamente importantes, ¿no? Que nos dejan ahí una imagen de nuestra historia muy, muy, muy viva y muy, muy, muy, a la que podemos acudir siempre. Entonces, respetar eso para nosotros es primordial absolutamente siempre. O sea, tampoco podemos tirar de aprovecharse de ello, ¿no? Diría. Pero obviamente las hemos tenido de todas maneras. Tenemos la suerte de que allá donde vamos, la gente que trabaja ese folclore y que lo ha trabajado toda la vida tiene mucho respeto por lo que hacemos y creo que siente ese respeto tremendo que le tenemos nosotros.
0: Nosotros también.
1: No lo hacemos desde la, claro, que no lo hacemos desde la inconsciencia, lo hacemos siempre desde una admiración y desde unas ganas tremendas de conocerlo, que es que al final nosotros somos fans. Primero, antes que todo eso.
0: ¿Hay alguna tradición musical de nuestra comunidad que os quede por explorar? Hay jotas, hay ajechaos, ruedas burgalesas, bailes charros. No sé si queda algo.
1: Hombre, pues seguro, mira, pues si lo digo así con la boca como pequeña para que no se me haga mucho, pero estamos trabajando una de las canciones que estamos trabajando ya nuevas, porque al final la imaginación no te para por ningún lado. Tiene un ritmo de Sanabria. De un corrido con Adrecio, así que...
0: ¡Oh, qué guay!
1: No habíamos hecho nada todavía con eso, no habíamos hecho nada con eso y la verdad es que mola mucho.
0: ¡Qué guay! Y eso de usar latas, sartenes, objetos cotidianos, ¿cómo nace esa idea, Rodrigo?
1: Pues de tenerlos delante, principalmente.
0: Es que hay música en todo, ¿no? En realidad.
1: Claro, claro. El folclore de la tradición, lo que nos ha dado muy, muy grande es eso, tener... Es música que se ha hecho sin medios, digamos, tecnológicos, sin medios que ahora podemos tener como innovadores o como pues de máquinas, o de máquinas me refiero incluso a las mismas guitarras. Muchas veces la gente hace la música pues, con lo que tenía delante y punto, con las latas, con los cacharros que tenía por la cocina y no tener dinero para comprar instrumentos musicales no paraba de ninguna de las maneras las ganas de hacer música. Entonces nosotros eso es algo que hemos recogido porque nos flipa, porque escuchamos a alguien en grabaciones tocar una sartén y pensamos en la vera que nos llega hasta el cielo, y porque al final también lo piensas desde ese punto de vista, ¿no? Nos ayudó mucho Diego Galaza en todo esto.
0: Hombre, es que Feten, yo la primera vez que les vi en concierto con pues eso, con un recogedor, con tal, dije, pero claro, si lo que te digo, claro. si es que hay música en todo, hay que tener talento para verlo, claro. Y esto es, y ese es vuestro caso. ¿Qué objeto ha sido el más inesperado que has convertido en instrumento musical, Rodrigo?
1: Pues a ver, es que ya en el set de directo llevamos mucho. La gente que venga el miércoles, la gente que venga mañana lo va a ver. Pero a mí hay un cacharro en concreto, y no me canso de llamarlos cacharros, me encanta decir que vamos a hacer música con cacharros.
0: Sí.
1: Hay uno en concreto que me hace mucha ilusión porque yo no sé qué diría mi tatarabuela, mi señora tatarabuela, si supiera que su sartén ha hecho ya más de 400 conciertos en 2 años.
0: Okay,
1: porque está, guay. Puesta, sí.
0: Eso parece que te conecta más con lo rural además, ¿verdad?
1: Claro, es bonito. Es bonito esa manera de hacerlo y darnos cuenta de eso, ¿no? De que no hace falta nada de nada para ser felices, vamos, para tener esa alegría que nos da la música.
0: Y luego, pues si hablamos de colaboraciones, vuestra subida fue meteórica hasta convertiros en lo que sois de lo más grande que tenemos. Diego Galaz, por supuesto, pero está Rosalén, está Neomac, está Rodrigo Cuevas, una maravilla, ¿no?
1: Pues sí, pues está, eso es estupendo, como te decía, porque son gente que también, que cada uno trabaja el folclore de su zona y de su tierra como le ha salido del corazón, y es preciso colaborar con ese tipo de proyectos porque al final aprendes muchísimo, ¿no? De, de Neomax, que son unas absolutas ídolas, que son unas jefas, que son de la ciudad del folclore vasco más lejos, pero aprendimos mogollón de Rosalén, que te voy a contar. Pues el hecho de tener una canción que a ti se te ha pasado por la cabeza, de repente que tenga la voz de María, es espectacular, ¿no? Y Rodri, pues es lo mismo, ¿no? Son maneras, son gente que ha llevado a una excelencia muy grande la música. Siempre deben de aprender.
0: Es que además el folclore es guay porque puede dialogar con todas las voces y con todos los estilos, ¿eh?
1: 100%, y eso es algo que, pues eso, que nosotros exprimimos mucho, por supuesto, porque al final venimos de donde venimos, de que hemos escuchado y escuchamos mucho folclore, pero no dejamos de ser personas mega curiosas con todas las tendencias musicales y vemos que pega tan bien con todo que, como no, la reseguración de la música.
0: La constancia, si hablamos del mensaje que quiere transmitir este disco y todas sus canciones, no sé si aparece como una reflexión, no sé si es un poco una respuesta al clima social tan horroroso que estamos viviendo en ciertos sectores. Se habla de aprender a escuchar, ¿no? De conceptos que hemos descuidado, como sociedad, por ejemplo, ese concepto.
1: Sí, desde luego, nace de todo eso, ¿no? Nace de vivir en el presente, en una sociedad que cada vez se le olvida más que vivimos todos juntos, que no tiene ningún tipo de sentido estar de pelea de bar todo el rato, que es absurdo, es patético. Entonces, pues nosotros lo que queremos poner es el granito de arena de contar la vida como la vemos, ¿no? De decir que lo que tenemos en común es muchísimo más de lo que nos puede separar, por mucho que lo parezca, que es que al final ahora parece con que cualquier diferencia con cualquier persona ya es insalvable, y que va, para nada. Yeah. Las cosas hacen de corazón, en absoluto.
0: Hay muchos que dicen y también escriben en digitales y donde he leído un poco de vosotros, Rodrigo, que, y es verdad porque yo os he visto, donde realmente se entiende al Nido es en directo, en un escenario. ¿Estás de acuerdo?
1: Pues sí, creo que sí. Muy especialmente si es en un directo un miércoles a las 9 en Zamora. Pero sí, totalmente. A ver, nosotros es que también tenemos una vertiente que a mí muy personalmente, y creo que a todos los del grupo, a mí me encanta, que es concebimos los discos y el directo como dos maneras muy diferentes, no muy diferentes, ¿no? Pero como dos entes separados de trabajar nuestra música. Todos los recursos, todas las maneras en que plasmamos las canciones en los discos, pues van de una manera, ¿no? Las escuchan de una manera, suelen ser pues más reposadas quizás, y en el directo pues es todo lo contrario. El directo es energía, es fuego, es bailar, es disfrutar y es estar, vamos, no sé si habrá alguien que se pueda quedar sentado más de 10 minutos.
0: Yo creo que vuestros conciertos podía decir el Nido en concierto, no, el Nido en fiesta en tal sitio, porque es que nuestros conciertos es lo de concierto es una cosa que queda pequeña. El jolgorio colectivo que se monta con el Nido es para verlo mañana. No sé si queda alguien que no se haya visto en directo, pero por favor, es algo personal, invito yo, algo personal para que vayan mañana. No sé si disfrutas también los momentos íntimos, que también los tenéis encima del escenario.
1: Sí, y no los descuidamos. Hay dentro de todo ese jolgorio colectivo, que es algo así, que es perfecta, hay por ejemplo una nana que solemos hacer, que está en el disco también. Desde luego, hay momentos mucho más emotivos que nos encanta tener ahí, obviamente.
0: Pues si a alguien le quedaba duda, el folclore ayuda a construir identidad. Una identidad abierta, inclusiva, moderna y contemporánea, y lo demuestra el Nido, que llega desde Burgos, que son ya unos habituales. Ojalá vinieseis todos los años, Rodrigo, y
1: ojalá.
0: Y bueno, estoy encantada y yo ya sé de muchos y muchas que también, de que mañana estéis en esa fiesta colectiva en la Plaza Mayor. Rodrigo Cachorro, el Nido, muchísimas gracias por atenderme, como siempre. Mañana te veo.
1: A vosotros eso, mañana que no falte nadie,
0: Vamos a pasar lista. Mira, nos vamos a quedar con Nuestras Voces Nos Salvarán, que también es muy guay.
1: Perfecto, buen temón.
0: Menudo temón. Rodrigo, abrazote, amigo.
1: Otro para ti, más.
0: Chao.

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0: Mañana El Nido en concierto en la Plaza Mayor, también junto a Sanguijuelas del Guadiana. Menudo fiestón, no te lo puedes perder. Rodrigo Cachorro nos ha atendido hoy en directo en Vive la Mañana, en Vive Radio.
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Y si hablamos de fiesta, tenemos que hablar de la pegatina, ¿eh? Vamos camino de las 11 de la mañana en esta mañana de noche de San Juan.

Tengo una buena noticia que darte, todavía queda una hora juntos por delante hasta las 12 del mediodía para vivir leyendo. Vamos a hablar con Judith Pino, gerente de librería Semuret, de la última publicación, la última publicación de Editorial Semuret. Esto se llama Siete Días, es el regreso de nuevas canciones de Rigoberta Bandini. Y con esta obra de arte llamada Haz de Luz, llegamos a las 11. Raiden.

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3: 11 en punto de la mañana, ¿qué tal? Buenos días, vamos con el último repaso a la actualidad informativa a través de Vive la Mañana en Vive Radio en este martes 23 de junio y ya con 32 grados de temperatura. Cruz Roja en Zamora ha puesto en marcha una campaña para promover hábitos saludables y reducir el impacto del calor extremo en la salud. Está realizando llamadas a más de 250 mayores con enfermedades crónicas. Los servicios de extinción han conseguido estabilizar el incendio de San Ciprián 16 horas después de iniciarse y de momento sigue activo. El que se ha extinguido es el incendio provocado por un rayo en Castronuevo de los Arcos tras quemar más de una hectárea de matorral. Está vigente hasta esta medianoche la alerta por riesgo de incendio debido a la ola de calor. Algunos ayuntamientos de Castilla y León han suspendido la hoguera de San Juan en Zamora. Se mantiene teniendo en cuenta que se celebra en el aparcamiento de la ciudad deportiva, un espacio donde se podría actuar de forma inmediata y además va a contar con la presencia de los bomberos David Gago.
4: Quiero recordar que Zamora solamente realiza una hoguera, una gran hoguera, que es la que unifica todas las que hace muchos años había en los diferentes barrios, por lo tanto el riesgo está minimizado porque contamos con todas las medidas de seguridad. Y quiero también recordar que esta hoguera se realiza en zona urbana, en el aparcamiento de la ciudad deportiva, en una zona que en un principio pues no es de las que pueda revestir un especial riesgo. De todas formas, tenemos un amplio dispositivo de bomberos del servicio de extinción del Ayuntamiento de Zamora, que estará desplegado como en otras ocasiones, lo primero para que la hoguera no alcance demasiado poder de calorías y pueda incendiar las zonas aledañas, y lo segundo por si alguna de las morceñas pues salta y da en las vías del tren o en la zona de los tres árboles.
3: Tras las hogueras, a partir de las 12 de la noche está prevista la actuación de la macrodiscoteca selvática también en el aparcamiento de la ciudad deportiva. La Diputación confía en que el proyecto de abastecimiento de agua al Alfoz pueda comenzar a funcionar de manera provisional durante el mes de julio. Javier Faúndez.
5: Esas gestiones

0: De la zona donde se produce esta deliciosa fruta y talleres de elaboración de mermeladas. El objetivo del mercado es dar a conocer este extraordinario producto, colaborar en la venta del género, dando salida a posibles excedentes y sobre todo poner en valor el trabajo de los agricultores. Juan José Guerra es el alcalde de Pueblica.
1: Comentar el producto que tenemos de nosotros de la cereza, es de hace muchos años, de mis abuelos, me acuerdo cuando iban con las caballerías a vender este producto e intentar pues vender nuestro género a toda la provincia, a toda Castilla y León, para que nos conozcan, porque la España vaciada también estamos ahí nosotros para tener algo que decir, ¿no?
0: Y el presidente de la Diputación, Javier Faúndez, ha visitado este lunes las obras de mejora ejecutadas en las piscinas municipales de Moraleja del Vino. Roberto Álvarez es el alcalde.
2: Principalmente el sistema de seguridad, ¿no? Al final antes había una baldosa que, pues de la de antes, que sí que resbalaba. Después también el tema de los prediluvios, pues ahora mismo tenemos unos prediluvios totalmente cambiados, se ajusta la normativa, el agua circulante. Tenemos fotocélulas procesando los prediluvios, pues según te pases te tengas que duchar sí o sí, por el tema de las cremas, esa limpieza que al final antes pues funcionaba con una ruleta, que quien quería darle pues le daba, quien no, y ahora pues sí que todo el mundo se ducha. Y el tema de seguridad pues es muy importante, porque ahora mismo el suelo se moja de las playas y no te resbalas. Antes había algún que otro golpe y pues era necesario. Después también el sistema de canalización, después de la piscina mediana, que depuraba mal, pues son una serie de actuaciones que mejora bastante las instalaciones.
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4: Buenos días. Hoy en la provincia de Zamora continúa el calor y las altas temperaturas debido a la primera ola de calor de esta temporada que se alargará hasta el miércoles. Hoy en muchas zonas se van a alcanzar e incluso superar los 39 grados. Los termómetros marcarán máximas de 35 grados en Puebla de Sanabria, 40 grados en Benavente y 41 en Zamora y en Toro. Hoy será un día soleado con cielo poco nuboso. Por la tarde se formarán nubes de evolución y en zonas de montaña no se descarta algún chubasco o tormenta. Las tormentas pueden ir acompañadas de fuertes rachas de viento. Es una información de AEMET.
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0: que me ha gustado a mí echar la vista atrás, primero con Radio Futura, ahora con Los Sencillos y ahora llegan Los Rebeldes. Espero que bonito esté siendo para ti también este día, esta mañana de martes que comparto contigo a través del 93.4 en la FM o viveradio.es o también en la app, que la app es gratuita, compatible para Android e iOS y bueno, pues absolutamente maravillosa porque se oye muy bien, así que estés donde estés, gracias.
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0: Claro que sí, rebeldes, y claro que sí, esto que nos recuerda al calor, al verano.

positiva.

0: mejor que vos. Se llama Lali. Son las 11:27. Vamos a vivir leyendo en nada. 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Hoy hablamos de la última publicación de la editorial. En nada está aquí Judith Pino. Antes, una de las voces más bonitas de nuestro país, aunque ella vive en México, escuchamos La Quinta Estación.
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0: Buenos días, Judith Pino.
1: Buenos días, Patri.
0: ¿Cómo estás? Aparte de con muchos calores todos.
1: Bueno, pues un poco aplatanada, la verdad, estamos, pero bien, ¿eh?
0: Estamos
1: bien.
0: Así, estamos todos así.
1: Pero bueno, de fiesta con la ciudad, así que contentas.
0: San Pedro es estar en la calle. Lo que pasa es que preferíamos un poquito menos de calor, pero bueno, esto es lo que hay.
1: Sí.
0: Por cierto, hablando de calor, la librería tiene nuevo horario, cuéntaselo a los oyentes, por favor.
1: Que es lo más importante del día de hoy casi. Bueno, pues hemos cambiado ya el horario, ponemos modo ya verano, nos hemos puesto y vamos a abrir solamente desde hoy, 22 de junio hasta el 17 de agosto, vamos a estar solamente en horario de mañana.
0: Estupendo.
1: De 9:30 a 2:30 de la tarde. Así que, bueno, a venir a
0: hay que descansar, Judith, y la cabeza
1: sí,
0: también.
1: Eso es.
0: Y bueno, irse a sitios fresquitos.
1: Sí. Bueno, ya que no cojo vacaciones, bueno, pues por lo menos las tardes que al final me dan ese respiro que necesitamos.
0: Claro.
1: Muchas
0: bueno,
1: veces.
0: Pues una de las cosas que sueles hacer finales de junio en San Pedro es recomendarnos lectura para el verano, pero también ayer mismo habéis presentado una cosa con un título muy bonito, un libro con un título precioso. Nosotros lo leemos.
1: Eso es, bueno, pues este libro está editado con Semuret. Nosotros lo leemos, poemas y homenajes al poeta Justo Alejo. En este caso es este libro al final es una respuesta, ¿vale?, colectiva, literaria y afectiva a la figura de un poeta fundamental en nuestra tierra, cuyos textos y poemas que conforman este libro, bueno, pues son textos y poemas de escritores zamoranos y vallisoletanos. La verdad que estamos muy, muy contentos con esta publicación, sobre todo porque volvemos a nombrar a Justo Alejo, para muchos desconocido, este poeta sayagués. Y lo que hemos hecho, o lo que han hecho en este libro, porque al final yo soy la editorial y esto ha nacido gracias al encuentro poético que tuvieron en Tábara hace un par de años, que se reunieron allí, bueno, pues una cosa de 200 escritores y poetas, con motivo de recaudar fondos para la Sierra de la Culebra, con los incendios y demás. Y bueno, pues en ese encuentro salió a relucir el nombre de Justo Alejo, y muchas de las personas que allí estaban se quedaron asombrados de que nadie conocía o muy pocos conocían a Justo Alejo.
0: Yo me incluyo, me incluyo.
1: A ver, yo realmente lo conozco gracias a la librería, porque no lo conocía, la verdad. Para mí era un completo desconocido, hasta que me llegó a la librería a través de Pablo Madrid, que me pidió las poesías completas de Justo Alejo, y pude acercarme un poquito a su poesía y al autor. Y bueno, lo que han hecho todas estas personas, con Concha Pelayo y Tomás Chelsea, que han sido los coordinadores del proyecto, han sido dividirlo en tres partes. Por un lado, han redactado poemas que conversan con la poesía de Justo Alejo.
0: Que no son poemas de Justo, sino
1: eso
0: que
1: es
0: un homenaje a él, ¿no?
1: Eso es como una respuesta a su poesía.
0: Vale.
1: Al final lo que han logrado es que su obra conecte con el presente. También vamos a encontrar entrevistas con personas que conocieron a Justo Alejo de manera muy directa, como es su cuñado, el cineasta Miguel Gerber, el pintor zamorano Antonio Pedrero, o su amigo y convecino Teófilo Moralejo. Vale. Por otro lado, también nos vamos a encontrar dos aportaciones maravillosas de parte de Javier Damaso y Diego Zorita, que nos ayudan a contextualizar la figura del poeta desde distintas perspectivas al final. Y luego la última parte, que la han titulado, a ver si me doy cuenta, El cordel del siglo XXI. Bueno, lo que han hecho ha sido pues también homenajear a través de la poesía autores como Antonio Piedra, Tilano Sevillano, Luciano García Lorenzo, Concha Pelayo. Bueno, pues al final es una publicación que une pues memoria, testimonio y creación alrededor de la figura de Justo.
0: Con lo enorme y todas las personas implicadas, lo enorme que es el Justo Alejo, ha sido uno de los poetas menos conocidos, para la mayoría, ¿no?
1: Sí, bueno, a ver, Justo Alejo, aparte de ser poeta, también fue militar. En concreto, él se especializó en aviación militar, y parte de su vida al final adulta, y no tan adulta, la desarrolló toda en Valladolid. También fue columnista en El Norte de Castilla, doctor en filosofía. La verdad que Justo Alejo tuvo una vida muy intensa, muy breve, porque lamentablemente falleció a los 44 años aproximadamente. Pero es verdad que, bueno, que desde el minuto uno que pisó Valladolid siempre estuvo muy vinculado a la vida cultural de la ciudad. En concreto, andaba siempre alrededor de todos los artistas y escritores del momento que se reunían en la librería Relieve, que era una librería de segunda mano de Valladolid. Desconozco ahora mismo si sigue abierta, la verdad. Pero bueno, él se andaba en ese entorno cultural, y esta librería de viejo también tenía un sello editorial donde Justo Alejo comenzó a publicar en la colección Pliegos del Cordel Vallisoletano. Por eso del cordel del siglo XXI, cordel de... Bueno, pues lo han querido homenajear de esa manera. La verdad que tuvo una vida súper, súper activa.
0: Ya veo,
1: el libro vamos a poder ver la línea cronológica de su vida. ¿Y la
0: por qué este interés? ¿Por qué se juntan ahora? ¿Te han contado por qué? ¿La razón?
1: La principal razón ha sido por el desconocimiento que veían que tenían sobre la figura de Justo. Entonces yo creo que esta publicación al final nos va a ayudar a conocer otra vez, a acercarnos a la figura de este poeta. Que aparte la poesía de Justo también era así como un tanto para mí especial, a lo mejor, porque se mueve entre la tradición y la vanguardia, entre lo íntimo y lo social. También es una poesía muy breve, pero muy intensa. Creó su voz propia poética, y también su voz poética estuvo muy vinculada y muy conectada a la realidad del campo y de la realidad que lo rodeaba en ese momento. La verdad que creo que es un libro que va a ayudar a que el nombre de Justo esté otra vez. De hecho, el otro día en la rueda de prensa, Concha Pelayo, poeta también de aquí de Zamora y escritora, nos comentó que en el Instituto Claudio Moyano, creo que había sido, que bueno, que uno de los habían hecho un concurso de poesía, y que uno de los participantes había leído la poesía de Justo Alejo, y claro que había sido, bueno, pues un enorme placer al final conocer a alguien tan joven que ya sepa quién era Justo Alejo, cuando hay muchísimos de poetas que ahora mismo, bueno, pues a lo mejor desconocen un poquito al autor.
0: Este libro sale con el apoyo de la Diputación y la editorial Semuret,
1: y de Caja Rural también,
0: y de Caja Rural de Zamora. Sí. Y tú, al recibir todos estos escritos que ahora están publicados en este libro con portada verde, ¿te sorprendió algo?
1: Me ha sorprendido el gran trabajo que han hecho. Al final es verdad que para mí todos los poetas que participan en este libro, la verdad que son maravillosos, porque es verdad que desde aquí quiero agradecer sobre todo al
0: Zamoranos y Vallesoletano.
1: Sí, al equipo Vallesoletano Perverso, que es un grupo de poesía que ya lleva varios años, es un grupo de poesía muy consolidado, y que han trabajado mucho en este libro y al final en que este libro llegue a nuestras manos. Y algo importante que se me olvidaba, que la portada que lleva un retrato es de nuestro
0: sello,
1: querido Antonio Pedrero, que nos la ha cedido, igual que, bueno, pues que la Fundación Guillermo Guillén, que también ha estado apoyando la publicación.
0: ¿Quién han tenido la idea del título?
1: Pues creo que ha sido Tomás Chelsea quien ha... Pero no me hagas
0: Nosotros
1: mucho caso.
0: Nosotros lo leemos, se llama.
1: Eso es, al final es una reivindicación... porque ellos lo leen y lo conocen, y lo único que quieren es que esta figura poética, bueno, pues sea conocida.
0: Judith, a lo mejor los libros más importantes que edita la editorial Semuret son estos que preservan y cuidan de los poetas de aquí, ¿no?
1: Sí,
0: escritores, escritoras.
1: Sí, al final es verdad que me gusta mucho rescatar, por decirlo de algún modo, ¿vale? Estos escritores desconocidos, al final, que no todo el mundo conoce, y que al final, bueno, pues es el inicio para que, bueno, pues para que se siga publicando sobre él, y ya está, simplemente con el boca a boca abocan. Yo, como digo, al final la editorial Semuret es el germen de lo que puede llegar a pasar luego, y eso es lo que más feliz me hace.
0: Mira, la literatura zamorana, como es tan fértil, y damos buena cuenta aquí de todo lo que nos cuentas. El otro día hemos tenido aquí un zamorano, los tenemos habitualmente, hablamos de ellos. 250 ejemplares de momento, que nos cuenta la Diputación, que salen, que se venden en librería Semuret, y espero que se vendan todos.
1: Espero que sí, seguramente, bueno, hagamos presentaciones por la provincia, por Sayago, y bueno, la cosa es que llegue a la gente, y por lo menos que retumbe en nuestras cabezas el nombre de Justo Alejo, que fue una figura importante y fundamental para nosotros y para nuestra tierra, porque al final lo que hacemos con todo esto, al rescatar de algún modo ciertos nombres, cierta literatura que parece olvidada y que nadie ha puesto el ojo en ella desde hace muchos años, al final lo que hacemos es volver a conformar también nuestro territorio, nuestra sociedad, lo que somos, lo que fuimos, y por qué estamos aquí, cómo somos así. Entonces, bueno, eso es lo más bonito de todo
0: pues
1: esto.
0: Pues mira, con tu permiso la recomendamos como primera lectura para este verano.
1: Eso es.
0: Tú nos traes algo más que nos vas a contar, pero nosotros lo leemos, este homenaje a Justo Alejo, como recomendación para llevarte a la playa, piscina o donde vayas.
1: Eso es. Y es verdad que, bueno, que también traigo dos recomendaciones diferentes, que también son ligeras, pero también con mucha reflexión y mucha profundidad. En primer lugar, vamos a recomendar Mirar el mar, de Pablo Echart, de la editorial Acantilado, que es una editorial que nos gusta muchísimo, y en este caso acaba de publicar un libro de microrrelatos de Pablo Echart. Como decía, son textos breves, intensos, que puedes leer en cualquier lugar. Un libro además que tiene una belleza que impregna en lo cotidiano, que nos invita a parar, a observar y a disfrutar de esos instantes que pasan desapercibidos, pero que al final son vida y son parte de nuestra vida y no le prestamos atención.
0: Y como lo tengo aquí, que lo ha traído, digo que
1: es muy verano.
0: Ideal para mochila, libro, ¿verdad? Tamaño.
1: Sí. Yo creo que con este calor no me apetecía recomendar a lo mejor algo pesado.
0: Tochazos, ¿no?
1: Sí, no me apetecía.
0: Me gusta.
1: No me apetecía para nada. Y luego, por otro lado, nos vamos a otro género minoritario como la poesía, pero en este caso creo que esta autora lo va a hacer muy grande, porque es la primera incursión de Delfín de Bigaen en el mundo del teatro. Se trata de la primera incursión de ella en la dramaturgia, y la obra se llama Los figurantes, donde nos propone una reflexión muy actual sobre el papel que ocupamos como sociedad. Es una lectura muy ágil, para mí ha sido como cinematográfica. Además de entretenernos, nos hará pensar, nos hará reflexionar, y para ello Delfín nos sitúa en el corazón de un rodaje de cine, poniendo la mirada donde nunca la ponemos, y es en los figurantes. Los figurantes son los protagonistas de esta obra de teatro, El último escalón.
0: Que están ahí, pero nunca se habla de ellos.
1: Eso,
0: ¿no?
1: Es El último escalón en la industria. Y bueno, es un libro maravilloso, de verdad, que tenemos a Celine, a Bruno, a Joyce, a Nora, que son figurantes habituales en las salas de rodaje. Y bueno, nos los pone de protagonistas, y también recuerda mucho a Beckett, ¿vale? Me ha recordado mucho a él y a Chekhov en la manera en la que incorpora lo cotidiano en la obra de teatro.
0: Pues que te recuerde a Chekhov, vamos.
1: Sí. Entonces yo creo que bueno, que son dos, tres lecturas imprescindibles para este verano, que
0: muy guay,
1: que son ligeras, pero no nos vamos a fiar tampoco de lo poco que ocupan, por decirlo de alguna manera, porque nos harán reflexionar, y eso es lo más bonito de la literatura.
0: El próximo martes es tu último día, que te doy vacaciones.
1: Sí,
0: madre. Si nos quieres traer más recomendaciones, no nos importa en absoluto.
1: Ya estoy pensando en el último programa.
0: El último de la tercera temporada ya, madre mía, Judith.
1: ¿Tres o cuatro? Ya no me acuerdo.
0: En septiembre empieza cuatro.
1: Ya cuatro, madre mía, cómo pasa el tiempo.
0: Madre mía, desde aquel momento que entré yo en la librería, hola, quería hacer una sección con esta librería.
1: Ay, de lo que sea, padre, vámonos. Vámonos para allá.
0: Judith Pino, mil gracias. Bueno, te las volveré a dar el próximo día por esta sección increíble de cada martes en Vive la Mañana, en Vive Radio. Es un placer.
1: Bueno, el placer es mío, y al final, bueno, pues esto es ya como casa, y feliz de poder compartir libros, literatura, autores, todo. contigo y con los oyentes.
0: Y con todas y todos los que queráis estar acompañándonos cada martes a última hora. Vivimos leyendo con Librería Semuret. Buena semana. Feliz San Pedro.
1: Feliz San Pedro.

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1: Vida Radio. Ya le hemos dado buena vida a tu mañana, acompañándote desde que te levantas a las 8 en punto de la mañana. Estaba yo aquí dispuesta a hacerte pasar el mejor martes del mundo. Lo mismo que piensan mis compañeros y compañeras en Vive Castilla y León, así que quédate con ellos. Yo mañana vuelvo a las 8 en punto de la mañana con más cosas. Te recuerdo que el jueves y el viernes, la última hora del programa, la hacemos en directo, en la calle, en la Plaza de la Constitución. Estamos en fiestas y que se note. Saludos, besos, abrazos de Patria Alonso, gracias.

0: 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Son las 12 de la mañana. 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
1: Buenos días. Agentes de la Policía Judicial de la Guardia Civil realizan desde primera hora un registro en dependencias del Ayuntamiento de Soria en el marco de unas diligencias abiertas por la Sección Civil y de Instrucción del Tribunal de Instancia de Soria. Según informa la subdelegación del Gobierno, las actuaciones estarían relacionadas, según la información disponible en este momento, con el área de comercio del consistorio. El presidente del Gobierno, Pedro Sánchez, ha asegurado que su Gobierno seguirá, pese a las dificultades, durante un acto en el Imserso en el que ha evitado responder a los periodistas sobre lo que opina de la sentencia que dictó ayer el Tribunal Supremo, condenando a su ex número 2, José Luis Ábalos, a 24 años de cárcel por corrupción. El portavoz nacional del PP, Borja Sémper, considera que la colaboración con la justicia para lograr una rebaja de pena, como ha ocurrido con el empresario Víctor de Aldama, es una herramienta extraordinariamente útil e interesante que recoge el propio Código Penal. Dicho esto, ha subrayado que es mucho más grave que un político o cargo público se corrompa. La Unidad Central Operativa de la Guardia Civil ha constatado la existencia de una reunión entre el expresidente del PNV, Andoni Ortúzar, con el expresidente de la Sociedad Estatal de Participaciones Industriales, Vicente Fernández, para abordar el rescate de 112 millones de euros que el Gobierno concedió a la empresa vasca Tubos Reunidos, así como otra con el exsecretario de Organización del PSOE, Santos Cerdán, en la sede de los socialistas en Ferraz. Un total de 101 de las 828 estaciones que componen la red de la Agencia Estatal de Meteorología alcanzaron o superaron ayer lunes los 40 grados, según ha indicado el organismo estatal a través de una serie de mensajes en la red social X. Resaltaron los 45 grados de Andújar en Jaén. En clave internacional, las negociaciones técnicas mantenidas en Suiza entre Irán y Estados Unidos han concluido con avances que ambas partes consideran significativos y con el acuerdo de pasar a una nueva fase política de alto nivel, tal y como han anunciado desde el viceministerio iraní de Exteriores. Y las autoridades de Ucrania y Rusia han anunciado el derribo de alrededor de 250 drones en una nueva noche de intercambios de ataques en el marco de la guerra desatada en febrero de 2022. Ampliaremos estas y otras informaciones en próximos boletines. Continúan escuchando Vive Radio. Buenos días.

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3: Hola, ¿qué tal? Muy buenas tardes. Bienvenidos, bienvenidas a Vive Castilla y León, cuando es la una en punto de este martes 23 de junio de 2026. Un día muy especial, concretamente la noche. Estamos ante la noche de San Juan, la noche más corta del año. Vamos en directo hasta las 3 en punto en esta sintonía, en la sintonía de Vive Castilla y León. Durante los próximos minutos les vamos a contar la información más importante de nuestra comunidad. Nos pueden escuchar, ya lo saben, a través de la FM de toda la vida, también en nuestra página web www.viveradio.es, en todas nuestras plataformas de streaming y de podcast, en la aplicación móvil gratuita que pueden descargar tanto para iOS como para Android, también en la tele, en la TDT y en las redes sociales de Vive Radio. Al control técnico hoy me acompaña Ángel de Jesús. Como les decimos, estamos muy pendientes de esta próxima noche, la noche de San Juan, una noche que en algunos puntos de la comunidad va a ser algo diferente a lo habitual. Estamos en riesgo de incendios en toda la comunidad, así lo ha decretado la Junta de Castilla y León, y es por ello que en algunas provincias, en algunos municipios, se van a dejar de hacer algunas actividades, como por ejemplo el lanzamiento de fuegos artificiales. Todo esto se lo contaremos a partir de las 2:15. Antes tenemos que hablar de otros asuntos. Comenzó ayer ya el plazo de inscripción al Inserso, esos viajes para los mayores de nuestra comunidad. Abordaremos este asunto con el presidente de las agencias de viajes. También charlaremos sobre la soledad no deseada, pero en este caso en un sector de la población muy concreto, los jóvenes universitarios, de la mano de la Universidad de León. Y también conoceremos a un mago castellano y leonés, el primero en entrar en la Real Academia de las Artes Escénicas. Todo esto en esta primera hora de Vive Castilla y León, y a partir de las 2:15, como hacemos a diario, abordaremos la actualidad del día de hoy en la comunidad. Así que no se vayan porque empezamos.

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1: Venga, que tenemos que hablar de viajes para comenzar el programa de este martes 23 de junio. Hoy es la noche de San Juan, también hablaremos de ello durante el programa de hoy. Yo me estaba preguntando, Lucía Roales, sé que ya tienes las vacaciones de este verano elegidas, pero no sé si tienes el destino. Es decir, sé las semanas que no vas a estar, lo sé principalmente porque me vas a dejar solo para sacar el programa adelante,

0: que es una galga, como uh-huh. nuestros oyentes ya saben, se ha hecho unas buenas carreras allí, así que sí.
1: Te iba a preguntar por las vacaciones de verano para introducir el siguiente tema, pero
0: escucha, ¿tú dónde te vas de vacaciones?
1: No, voy a hacer una pequeña mención con lo que has dicho y ahora te lo cuento. Lo que has dicho de Pipa, que llega el verano, llegan las vacaciones, que te puedes llevar a los animales y si no te los puedes llevar, bueno, pues se lo dejas a una persona de confianza.
0: De esto ya hablaremos otro día.
1: O en alguna guardería, además. Claro,
0: canina,
1: donde no hay que dejarlos es en una gasolinera o abandonados por ahí. Eso seguro. No íbamos a hablar de esto, pero lo que dice Lucía nos viene perfectamente. Yo me voy en agosto, principalmente, ya lo sabes. Estoy pendiente de que unos amigos pueden en unas fechas, otros en otras. Vale. Tenemos que cuadrar. Me han ofrecido también ir unos días hasta la zona de Almería, uh-huh. también en verano, la playa. Entonces, estoy todavía terminando de cerrarlo y siempre nos queda Oropesa, que tenemos ahí el pisito para poder visitar la zona del Mediterráneo. Decía, claro, tú y yo no podemos optar, por ejemplo, todavía somos jóvenes, a los viajes del Inserso.
0: Claro, ni al Club de los 60.
1: Ni al Club de los 60, pero claro, ya se están comercializando, ¿verdad?
0: Los viajes del Inserso empezaron ayer a comercializarse y, bueno, mira, el año pasado se pusieron a la venta, disponibles, uh-huh. 879.213 plazas en toda España, claro. Son muchas menos plazas del número de solicitantes.
1: Claro, mucha gente se queda fuera.
0: Esto pasa siempre, claro, pero bueno. Queremos conocer, como cada año, por esta época, todos los detalles de este viaje, estos viajes del Inserso, todas las rutas, los destinos y, bueno, hablar un poco de todo este asunto en general. Uh-huh. Así que vamos a saludar, si te parece, a Jerónimo Fernández, que es el presidente de la Federación Castellano y Leonesa de Agencias de Viajes. Jero, ¿qué tal? Muy buenas tardes.
2: Buenas tardes, Lucía.
0: Como estábamos comentando, ayer se abría el plazo para solicitar esas plazas del Inserso 2026-2027. Cuéntanos, Jero, ¿qué expectativas manejáis desde las agencias para esta temporada?
2: Bueno, pues las expectativas que manejamos, digamos que para el Inserso son positivas porque en el Inserso, bueno, pues hay acreditadas más o menos unos 4.100.000 personas y, bueno, hay 800.000+ plazas, ¿no?, para toda España. Por lo tanto, pues sí que es verdad que en ese sentido son plazas que se llenan y lo único, bueno, que por desgracia, pues se queda bastante gente, digamos, entre comillas, fuera, ¿no?, que quiere viajar con el Inserso y que por una razón o por otra, pues no puede viajar. Entonces, las expectativas que se van a llenar los viajes, seguro, porque la demanda que hay, pues es muy, muy importante.
0: Uh-huh. No sé si tenéis datos como tal de cuántos solicitantes hay en Castilla y León.
2: No, de momento no tenemos esos datos. Esos datos además los maneja, digamos, por ley de protección de datos el Inserso y tampoco nos trascienden a nosotros, a no ser que hagamos alguna consulta muy especial, no nos trascienden a nosotros. Bueno, sabemos que el número de plazas vienen, digamos, el reparto viene en muchas ocasiones, bueno, dado por el porcentaje de mayores de 65 años o de pensionistas, dependiendo de cada provincia, y es así como lo distribuyen ellos por toda España.
1: Uh-huh. No sé, Jero, si hay alguna novedad reseñable respecto a los viajes del Inserso del año pasado.
2: Sí, novedad reseñable, que eso vamos a ver cómo. Porque lo han anunciado, pero todavía no sabemos cómo va a ser, es que en principio cualquier solicitante del viaje del Inserso podrá viajar con cualquier persona acompañante. ¿Vale? Hasta ahora, lo que se podía hacer era viajar con un cónyuge o si eres una persona, digamos, que necesitabas una ayuda, viajar con algún familiar directo, y a partir de ahora, pues vas a poder, por lo que dicen, se puede viajar con cualquiera. Bueno, esto es un tema que tendremos que analizar bien, porque desde la Confederación Española de Agencias de Viaje lo vamos a ver, porque, bueno, no entendemos que dos personas, bueno, esto es un programa subvencionado, como sabéis, no es como otro tipo de programas, como puede ser de la Comunidad de Madrid o Castilla y León, que no tiene ningún tipo de subvención, pero aquí sí que hay un programa subvencionado y, bueno, pues no entendemos que dos personas jubiladas puedan, digamos, que vayan con ellos cualquier tipo de persona, ¿no? En este caso, pues imaginaros que dos personas mayores de 65 años que están jubilados, pues pueden llevar a dos sobrinos, ¿no?, en ese viaje. Bueno, pues entendemos que si hay un número de plazas que está cerrado y hay gente que está quedando fuera, bueno, creo que es un tema que lo deben de mirar muy bien, porque si no, al final, bueno, pues digamos que es un Inserso, entre comillas, para todos, ¿no?, que yo creo que ese no es el motivo y por lo cual se inicia esta serie de programas de turismo social subvencionados.

0: Estamos hablando de una oferta de viajes muy instaurada en nuestro país, de sobra conocida, pero ¿cuáles son esos requisitos que hay que cumplir para poder formar parte de estos viajes del Inserso, Jero?
1: Bueno, pues ser pensionista y bueno, ser pensionista de menos de 65 años, ¿no? Bueno, hay menores, o sea, personas menores de 65 años que también pueden ser, bueno, porque ya están, bueno, ya tienen la pensión y principalmente es el principal, vamos, reclamo, ¿no? O lo que se necesita, ¿no? Para estar dentro del Inserso. Ahora lo que está recibiendo la gente son las cartas, una carta informativa, que si todo es correcto, no tienen que hacer nada los que ya han estado. Y si necesitan hacer algún tipo de cambios, bueno, pues tienen que modificar sus datos o rellenando un papel y enviándoselo o de forma digital a través de la página del Inserso, ¿no? Y las personas que ahora mismo pues entran en esos requisitos que pide el Inserso, lo que tienen que hacer es darse de alta en el programa del Inserso.
2: Jero, la pregunta de todos los años, vamos a hablar de los destinos. ¿Cuáles son los más demandados tradicionalmente? Y no sé si con el paso de los años vais notando algún cambio en las preferencias de los usuarios.
1: Bueno, principalmente los destinos en Castilla y León siempre fueron costas, ¿no? O sea, siempre la gente lo que quería es a las costas. En el momento que sacaron Canarias y Baleares, pues también son destinos que lo demanda mucho la gente, sobre todo Canarias, porque hay otra serie de fechas en las que se puede ir, como puede ser bueno, los meses de invierno en Castilla y León, pues que allí la temperatura es totalmente diferente. Y sí que hemos, hace unos años que sacaron los programas que ellos llaman de rutas culturales, que lo que son 6 días y 5 noches normalmente, pues a destinos muy culturales que no tienen nada que ver con playa y sí que estamos viendo que hay una demanda muy importante de esos destinos dentro de los clientes que, además de estos nuevos clientes que empiezan a entrar ahora, digamos, ¿no? O sea, la gente que se empieza a entrar ahora en los programas del Inserso, que ya ha viajado, que ya ha estado en las costas y bueno, pues es otro tipo de cliente y sí que vemos que está demandando mucho esa ruta cultural y bueno, el viaje por lo general siempre estrella, pues el destino estrella es, yo creo, sigue y seguirá siendo en un futuro Benidorm, ¿no? Es la gente, todos quieren ir a Benidorm, ¿no? Si fuese solo Benidorm, se llenaría solo con gente a Benidorm, ¿no? Pero
2: Claro.
1: bueno, vemos que esos destinos que os he comentado yo también están evolucionando mucho.
2: Y respecto a la tramitación, Jero, sabemos que muchas agencias de viajes cuelgan ya por estas fechas esos carteles de se gestionan viajes del Inserso. También se puede realizar de forma digital el trámite, si no me equivoco. Cuéntanos, porque no sé si precisamente las personas mayores prefieren hacerlo presencial, tienen algún tipo de dificultad a la hora de hacerlo de forma online.
1: Bueno, aquí normalmente lo que nosotros vemos es que sí que mucha gente acude a las oficinas para hacer la reserva de los viajes porque, bueno, pues todavía le cuesta mucho el hacerlo online, ¿no? También vemos que hay algunos, hemos visto que, bueno, que también algunas personas se lo hacen el viaje online, pero después, pues bueno, algún nieto, algún sobrino, este tipo de cosas, pero después, bueno, pues, y bueno, hay algunas características que tienen los viajes, bueno, pues que bueno, cometen algún tipo de error y al final acaban volviendo a la agencia de viajes. Bueno, el coste que tiene por hacerlo en la agencia de viajes, no sé si este año aumentará, pero son 14 euros y yo creo que por ese dinero la gente prefiere que venga, que le expliquemos el hotel donde está situado y siguen habiendo, no hay esas colas que había antiguamente, pero sí que todavía la gente acude mucho a las agencias de viajes a hacer la reserva de esos viajes.
0: Para los oyentes que nos están escuchando ahora, que sepan que el proceso va a estar disponible hasta el próximo viernes, día 10 de julio. Comentabas antes, Jero, hablabas de esas 800.000 plazas aproximadamente en
1: Sí.
0: todo nuestro país y que mucha gente se quedaba fuera. Cuéntanos un poco, para si hay alguna persona que no conoce muy bien cómo funcionan los viajes del Inserso, también mencionabas antes esas personas que optan a ellos por primera vez. ¿Es un sorteo? ¿Cómo se determina qué personas viajan y cuáles no?
1: Bueno, aquí exactamente las plazas, mira, son 879.213 plazas, para que se lo tengamos ahí, son estas las plazas, ¿no? Que hay. Esto es un tema del Inserso, ahí ellos tienen que rellenar unos datos cuando se dan de alta por primera vez en el Inserso, en el cual tienen que poner la pensión que cobran, bueno, una serie de requisitos que les pide el Inserso. Y lo que se hace no es un sorteo, lo que se hace es, dependiendo de, bueno, pues yo creo que de la renta, no sé exactamente cuáles son los datos, pero
0: Vale.
1: dependiendo de la renta, etcétera, pues bueno, tienen preferencia unos, digamos, unas personas respecto a otras personas. O sea, no es un tema de sorteo, como puede ser el Club de los 60, que eso es un sorteo puro, da igual lo que ganes o lo que no ganes. Y aquí sí que influye pues la renta, etcétera, porque bueno, como os hemos comentado, es un programa subvencionado y como es lógico, yo creo que bueno, pues tiene que tener preferencia las personas que, no digo que los demás no lo necesiten, pero bueno, que les cuesta más llegar pues a este tipo de servicios o de viajes, ¿no?
2: Precisamente hablando del tema de los precios de estos viajes del IMSERSO, Jero, ¿creéis que siguen teniendo unos precios atractivos para estas personas que como tú decías ahora, les cuesta más a lo mejor poder permitirse un viaje de forma anual, teniendo en cuenta la evolución del coste de la vida, ¿no? Porque al final todo se encarece.
1: Sí, todo se encarece, pero bueno, yo creo que más o menos los viajes, bueno, estás yéndote una semana por entre 400 euros, ¿no? Hoteles de 4 estrellas o de 3 estrellas, en régimen de pensión completa, con los traslados, si lo queremos comparar con otro tipo de viajes, bueno, hay una diferencia, digamos, bastante importante. Por lo tanto, yo creo que sí que considero que los precios son bastante atractivos. Para poder, vamos, y son más económicos que cualquier programa que se realice, digamos, que no esté subvencionado, ¿no? Por lo tanto, es verdad que hay algunas pensiones que bueno, que por desgracia pues son muy bajas, pero sí que yo creo que la gran mayoría de las personas sí que podrían optar a poder pagar estos viajes del IMSERSO, ¿no? Además, como dices tú, con el coste de la vida. Hay veces que los ves y dices, es más barato estar una semana en el IMSERSO que estar en casa, ¿no? Hay veces que nos
2: claro,
1: lo comentan
2: claro.
1: los clientes.
0: Y precisamente, más allá del precio, Jero, que lógicamente es lo primero en lo que nos fijamos, ¿no? Ese coste y también cuáles son los posibles destinos. Teniendo en cuenta una comunidad como Castilla y León, con una población especialmente envejecida, más allá de esos precios asequibles, también lo que aportan estos viajes del IMSERSO, ¿no? Sé qué importancia tiene este programa desde el punto de vista social, también para ayudar a esas personas mayores.
1: Bueno, yo creo que el viajar, lo que ayuda, el viaje no solo es el viaje en sí, ¿no? El viaje yo creo que es encontrarte con más personas,
0: claro.
1: O sea, al final estás con más personas. Yo creo que aquí influye en el tema de la soledad, ¿no? De muchas personas que, bueno, pues que están solas y al final aquí, pues, dejas de estar con 50 personas en un autobús, en un hotel, que hacen actividades, que hay un baile por la noche, bueno, que hacen diferentes tipos de actividades. Entonces yo creo que ayuda mucho psicológicamente,
0: sí,
1: pues esas personas que están normalmente pues solas, ¿no? O tienen esa soledad, ¿no? Creo que también, bueno, el viaje es la preparación del viaje, ¿no? Muchas veces también, pues el que estás pensando en que te vas a ir y todo
2: claro.
1: Eso, yo creo que también ayuda mucho. Y después cuando vuelves, por los recuerdos, ¿no? En ese sentido, yo creo que sí que el viajar ayuda bastante, pues en este tipo de situaciones que os comento, ¿no? O sea, que sí que creo que son. Bueno, que sí que ayuda
0: sí.
1: Pues a las personas mayores y en Castilla y León más, porque en algunos casos, pues muchos están en poblaciones,
2: rurales,
1: digamos,
2: ¿no?
1: en rurales,
0: Sí.
1: Con pocas acciones que pueden realizar.
0: Poco
1: porque
0: contacto
1: igual,
0: con otras personas.
2: Claro.
1: Exactamente, ¿sabes? Y les cuesta mucho el tener que ir igual a un centro social, porque el centro social les queda más lejos. Bueno, pues yo creo que se hacen actividades. Pues yo creo que para ese tipo de personas sí que yo creo que les ayuda muchísimo.
0: Un beneficio a su salud física, emocional, también a esas relaciones sociales con otras personas, ¿no? Que pueden compartir vivencias, experiencias, incluso decir, bueno, pues yo el año pasado hice este viaje, te lo recomiendo, lo que en definitiva supone, bueno, pues relacionarse con otras personas. Hablábamos antes, te preguntaba, Lucía, por esos destinos, mencionabas Benidorm, Canarias, Baleares, en definitiva, los que todos conocemos. No sé si en el caso del IMSERSO, como puede ocurrir con el Club de los 60, hay destinos en Castilla y León, es decir, si hay gente de otras comunidades que viaja a nuestra comunidad gracias al IMSERSO.
1: Sí, hay gente que viene a nuestra comunidad en lo que se llama turismo, bueno, hay diferentes, lo que os, perdón, lo que se llamaba el turismo cultural, uh-huh. ¿vale? Que os decía yo, que normalmente solo por su circuito de 6 días. Después también nosotros en Castilla y León influye, bueno, hay lo que es turismo de la naturaleza, que uh-huh. es muy similar al cultural, y qué también bueno. Ahí en ese sentido también influye, y capitales de provincia, ¿no? Que también no sé exactamente este año, porque no han sacado los destinos, uh-huh. cuáles pueden ser, pero nosotros en Castilla y León sí que además me consta de que somos una comunidad que a la gente también le gusta mucho, porque claro, todo el patrimonio cultural que sí. tenemos dentro de nuestra comunidad, pues para canarios, andaluces, valencianos, les atrae muchísimo. Y bueno, lo vemos en las épocas de invierno que hay diferentes, bueno, pues León, Valladolid, sí. Burgos también, que sí que viene mucha gente a visitarnos, ¿no?, en este tema de circuitos culturales.
2: Pensando ahora en los empresarios, en este caso en los empresarios hoteleros, Jero, no sé qué tipo de contacto mantenéis con ellos, pero te quería preguntar si están satisfechos con los viajes del IMSERSO, porque claro, sobre todo, precisamente en esos meses de temporada baja, a lo mejor en este caso más los destinos de playa, que durante el verano se llenan, sí, pero luego durante el resto del año, pues a lo mejor les cuesta un poco más y les viene bien el IMSERSO, ¿no?, para que vaya gente y llenen los hoteles.
1: Bueno, el IMSERSO cuando se monta, se monta con esa finalidad. Claro. Por un lado, que las personas mayores puedan tener este turismo social, y también pensando en los hoteles de, principalmente cuando se monta hace 40 años, con los hoteles de playa, para que esas temporadas bajas los hoteles pudiesen seguir abriendo y pudiese seguir, bueno, pues las personas contratadas, ¿no? Esas eran las dos finalidades. Por un lado, el, digamos, la social, pero también ayudando a esas épocas a los hoteleros, bueno, pues que pudiesen seguir abriendo los hoteles durante todo el año, ¿no? Era principalmente una de las acciones que quería conseguir con el IMSERSO. Yo sé que el IMSERSO, por las características que tiene, tiene una serie de precios que les pagan. Yo sé que en algunas comunidades autónomas, de hecho, han tenido que subvencionar por parte de las comunidades autónomas esos, digamos, importes, porque creo que, si no me equivoco, no sé si la pensión completa a un hotel está exigiendo que sea 23 o 24 euros, uh-huh. y bueno, pues como habíais comentado antes vosotros, los costes de la vida pues están subiendo y hay muchos hoteleros que no querían entrar, ¿no?, dentro de este, principalmente la comunidad valenciana, no querían entrar dentro de este programa esos precios. Me consta que la comunidad valenciana en su momento optó por subvencionar hasta lo que ellos consideraban que no serían 29 o 30 euros, ese dinero aportarlo dentro de la comunidad para que estuviesen en este programa y que siguiesen los hoteles abiertos, ¿no? Al final lo que haces es mantener empleo en estas acciones. Y bueno, en Castilla y León es un tema un poco más complicado, porque bueno, quizá nosotros esa temporada baja en diferentes capitales de provincia no es tal, o sea, es verdad que en Castilla y León en octubre, en septiembre, bueno, los viajes empiezan a partir de octubre, noviembre igual sí que un poquito más, pero febrero, marzo, en algunas fechas, bueno, y en algunas capitales de provincia, si hay congresos, si hay una serie de actividades que muchas ciudades están produciendo, pues no es esa temporada tan baja, pero bueno, de momento no he oído yo que ninguna capital, o sea, que ninguna provincia de Castilla y León haya dejado de estar en el IMSERSO porque no han conseguido algún hotel que se adecue a estos precios y a estas necesidades que piden los clientes del IMSERSO.
0: Si alguna de estas personas se queda fuera y no consigue alguno de estos viajes del IMSERSO, deben saber que ya se ha puesto en marcha también el Club de los 60 de cara al próximo año. La Junta ya ha anunciado este programa para 2027 y las empresas organizadoras, Jero, ya pueden presentar su documentación, como decimos, para el próximo ejercicio, para el próximo año. Otra oferta muy recomendable para los mayores de Castilla y León.
1: Sí, bueno, la verdad es que el Club de los 60 es un programa que funciona muy bien. Ya han sacado los destinos, de momento lo que han sacado han sido los destinos, bueno, exacto, para que las agencias puedan presentarse. Y sí, es un programa que funciona bien, pero bueno, es verdad que en ese sentido, al no estar subvencionado de ninguna manera, los precios, bueno, pues no tienen nada que ver, ¿no? Y los destinos tampoco tienen nada que ver. O sea, aquí principalmente estamos hablando que el IMSERSO lo que hace es viajar, bueno, lo que hace todo es en España, en costa peninsular, en rutas culturales, y es verdad que el Club de los 60, bueno, pues el camino que está tomando es más hacia Europa y extranjero, ¿no? O sea, principalmente lo que hay son viajes fuera de España, Y bueno, pues sí, pero bueno, con otras características, ¿no? Estamos hablando de viajes que son de casi, bueno, los de afuera de Europa, pues casi 3.000 y pico euros, 4.000 euros, ¿no? No tiene nada que ver. Yo creo que socialmente, bueno, pues el que pueda pagarse un viaje de 4.000 euros
0: Para otros
1: no tiene nada que
0: bolsillos,
1: ver,
0: está
1: ¿no?
0: claro. Sí.
1: Exactamente, es diferente, ¿no?
0: Sí.
1: Son programas diferentes, bueno, pero que existen y que funcionan muy bien, eso está claro.
2: Desde luego que sí. Mira, yo tengo a mis padres, Jero, ahora mismo con el Club de los 60 en Cataluña, estos
1: Claro.
2: días,
1: Muy
2: concretamente,
1: bien.
2: por primera vez. Así que lo están disfrutando un montón, te lo
1: Vale.
2: aseguro.
1: Sí, seguro que sí.
2: Jerónimo Fernández, presidente de la Federación Castellano y Leonesa de Agencias de Viajes, ha sido un placer charlar contigo y compartir estos minutos. Volveremos a hablar en
0: Seguro,
2: torno a
0: sí.
2: septiembre-octubre.
1: Muy
2: Gracias,
1: bien,
2: Jero.
1: muchísimas
0: Gracias, Jero.
1: gracias.
0: Un
1: Gracias a
0: abrazo.
1: vosotros. Un abrazo. Hasta luego.
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0: Cerca del 72% de los estudiantes de grado de la ULE han experimentado síntomas de ansiedad o depresión. Esta es una de las principales conclusiones, uno de los principales datos que se desprenden del estudio Prevalencia de la soledad no deseada en estudiantes de grado en la Universidad de León, Lucía.
1: Un estudio que pone de relieve la preocupante normalización del malestar en el entorno académico en los estudiantes. El 72% de ellos califica su salud general de buena o muy buena, pero el 71% afirma haber sufrido depresión o ansiedad y el 23% reconoce haber tenido pensamientos autolesivos. Queremos hablar durante los próximos minutos de este asunto porque, como vemos, la soledad no deseada no es algo que afecte solo, como en muchas ocasiones podemos pensar, a las personas mayores.
0: Así es, soledad no deseada, hablamos también de ansiedad, de depresión, de muchos factores relacionados con la salud mental y precisamente vamos a hablar con dos investigadoras que son las coautoras de este estudio. Vamos a saludarlas en la sintonía de Vive Castilla y León. Lucía Llamazares, buenas tardes.
2: Hola. Hola, buenas tardes, Iván.
0: Amparo Martínez, hola, ¿qué tal?
3: Hola, buenas tardes.
0: Bueno, enseguida desgranamos el estudio, las principales conclusiones, los datos muy interesantes que se recogen, pero lo primero yo creo que es contarle a los oyentes cómo surge esta idea, la idea de investigar la soledad no deseada entre los estudiantes de la Universidad de León.
2: Mira, pues te ponemos un poco en antecedentes porque es que nuestra escuela, la Escuela de Trabajo Social de León, lleva impartiendo el grado. En este año cumplimos los 65 años y en este tiempo, pues la labor de investigación respecto a la realidad social de nuestro entorno ha estado en toda la parte de investigación del centro. El arranque sobre este tema surge a petición, fíjate, a petición del Ayuntamiento de León, que nos encarga un estudio hace 2 años en relación con la soledad no deseada en población mayor. Entonces, a partir de esa primera indagación, se nos abre el abanico hacia otros colectivos que estaban siendo también pues investigados, analizados respecto a esta problemática y surge así la idea de vamos a ver en nuestro entorno universitario qué es lo que pasa. Ya sabemos lo que pasa con la población mayor, vamos a ir abriendo un poco el espectro y viendo otras realidades, empezando por la nuestra, por nuestra casa.
1: Contadnos un poco cómo se realizó el estudio y cuántos estudiantes participaron.
3: Mira, el estudio se dirigió a un universo total de 9.643 estudiantes de grado de la ULE. Uh-huh. Y se trabajó con una muestra de 370 cuestionarios, 370 estudiantes que se entrevistaron, ¿vale? Lo que garantiza un nivel de confianza del estudio y de fiabilidad alto, ¿eh? Superior al 95%.
0: Me imagino que alumnos y alumnas de ambos sexos, de diferentes cursos, de todas las edades, para que la muestra sea todavía más representativa, ¿verdad?
3: Eso es una muestra representativa que engloba, bueno, pues distintos niveles de edad, de todos los estudios, todas las titulaciones. Sí, es un estudio que a nivel metodológico está planteado con mucho rigor. Por tanto, los resultados se entienden como fiables.
1: Amparo, Lucía, solemos asociar en gran parte de las ocasiones la soledad no deseada y la soledad en general a las personas mayores. ¿Por qué está afectando en este caso también a los jóvenes?
2: Vamos a ver, yo me gustaría en primer lugar deciros que es verdad que hay una serie de colectivos que podemos determinar de alto riesgo o que tienen unas características que les hace estar en una posición de mayor vulnerabilidad, pero cuando hablamos de soledad no deseada no debemos de olvidar que es una cosa individual, es decir, es una percepción que el individuo siente a partir de unos desencadenantes, de unos condicionamientos. Entonces, no vamos a estigmatizar por colectivos sin descuidar que la población mayor, por sus características, situaciones, realidades en la sociedad actual, pueden tener un mayor impacto, pero también colectivos como las personas con discapacidad, las mujeres víctimas de violencia. Quiero decir, pensad que siendo vulnerable, esto es asumar ¿no? Pero en cualquier caso, la problemática de la soledad no deseada no deja de ser algo que el individuo, en tanto persona humana, puede sentir en un determinado momento de su vida, derivado de unos condicionamientos X.
0: Hablábamos antes del estudio y decíamos, enseguida vamos a desgranar las principales cifras, las principales conclusiones. Uno de los datos más llamativos es que cerca del 72% de los estudiantes afirman haber experimentado síntomas de ansiedad o depresión. No sé si les sorprendió esta cifra en el momento que la conocieron y, sobre todo, qué factores explican que tantos universitarios, alumnos y alumnas jóvenes hayan sufrido este tipo de síntomas.
3: Realmente sí que es un dato llamativo y sobre todo hay que poner encima de la mesa que nos preocupa la normalización de ese malestar por parte de los estudiantes, por parte de los estudiantes de este entorno académico nuestro. Esa separación drástica de la salud física oficial de la realidad emocional que están viviendo, pensamos que oculta situación de crisis, de una fuerte crisis bajo una apariencia de realidad emocional inestable. Ellos señalan como desencadenantes principales, o sea, ellos hacen todo un esbozo de lo que ellos perciben como factores desencadenantes, y ponen la hiperdemanda académica, lo que hemos denominado nosotras hiperdemanda académica, como uno de los principales catalizadores de ese aislamiento. La competitividad en las aulas, también ponen de relieve el distanciamiento de las redes previas de contacto, los amigos, la familia, y también ponen el énfasis en cómo debilita su propia situación emocional, los conflictos emocionales y los factores personales, como por ejemplo la introversión o la autoculpabilización, la dificultad que tienen para establecer nuevos vínculos, y nos ponen el acento sobre todo en ese tipo de desencadenantes, que los hemos llamado así catalizadores de la soledad en la población joven.
1: Hablando de pedir ayuda cuando se necesite, otro de los datos que refleja este estudio es que un 77,4% de los estudiantes que perciben que necesitarían ayuda profesional no saben dónde acudir en un 53,7%. No sé si esto les ha sorprendido, porque nosotros aquí en Vive Castilla y León en muchas ocasiones hablamos de asuntos de salud mental y sí que la conclusión suele ser que con el paso de los años los jóvenes van siendo cada vez más conscientes de la importancia de cuidar precisamente de esta rama de su salud.
2: Sí, sí, efectivamente. Como sorpresa, en principio, vamos a decir que no. A lo mejor el estudiante universitario en esa franja de edad está más preocupado por otras cuestiones, pues más de corte académico, más de rendimiento académico. En este sentido, es verdad que ellos han dicho que no les preocupa hablar de la salud mental. Es decir, que ante una detección por su parte de que existe un problema o tienen o empiezan a padecer un sentimiento, en este caso de soledad un poco más profundo, ellos sí que pedirían ayuda. Llama la atención, sí, ese sí que llama la atención, es que haya más de la mitad de los encuestados que nos digan que no sabría dónde acudir. A ver, tenéis que pensar que estamos en el inicio de la edad adulta. Claro. No han tenido probablemente que enfrentar a nivel personal ninguna dificultad en esta índole. Empiezan a despegarse de su entorno familiar protector, empiezan a ser adultos. Por lo tanto, ¿dónde acudir? Pues a lo mejor no lo tienen todavía claro. Lo que sí es cierto es que desde nuestras universidades y concretamente desde la Universidad de León hay toda una batería de acciones, de actividades que se difunden de manera sistemática en los sistemas que ellos utilizan, en redes sociales, en la página web, ofreciendo ante situaciones de dificultad una serie de servicios de ayuda y también dando la oportunidad al estudiante de iniciar procesos de socialización, porque la oferta de actividades no académicas, digamos de ocio y tiempo libre, de cultura, son tremendamente importantes. Pese a ello, probablemente no estamos siendo capaces de que ellos vean esta parte de la universidad también como un espacio de convivencia habitual. Identifican quizá en exceso la parte puramente académica y no lo encuentran o no lo identifican o no lo perciben como ese entorno también de socialización, de construcción, de madurez, de... A lo mejor tenemos que darle una vuelta a cómo hacemos llegar a los estudiantes todo esto que ya está instaurado y que tiene pues mucha potencia y mucha fortaleza.
0: Esto que acaba de comentar Lucía es muy interesante porque más de la mitad de los encuestados, el 56% aproximadamente, ha señalado que no participa en actividades, asociaciones o clubes, lo que limita sus posibilidades de interacción. Es decir, que quizás no tienen esas relaciones personales con otros compañeros o otras compañeras fuera del horario lectivo. Hablábamos de ese 71,7% de los estudiantes que afirman haber experimentado síntomas de ansiedad o depresión, el 15% de los alumnos y las alumnas asegura sufrir soledad no deseada. Claro, todos estos factores les tienen que afectar en su día a día, tanto en el rendimiento académico como luego en esas relaciones personales que comentábamos, ¿no?
3: Eso es, y además es interesante que podamos añadir otro factor más, que se denomina la fricción en el aula, uh-huh. en la que los estudiantes expresan que, a pesar de que se relacionan de manera presencial mayoritariamente, es decir, en torno al 70% expresan que sí que tienen relaciones presenciales con compañeros en las aulas, pero más de la mitad de sus estudiantes las califica como interacciones regulares o malas. Eso quiere decir que lo que hablábamos antes, hay una serie de elementos que les condicionan esas interacciones para que las califiquen como malas. Y un elemento importante es la hipercompetitividad, que les aísla, o sea, les pone en contacto, pero les fractura en algún sentido e impide que sean relaciones más constructivas.
1: ¿Qué papel juegan las redes sociales?
2: Bueno, las redes sociales, ¿qué nos dicen ellos? ¿Qué es lo que creo que interesa? Pues mira, cuando les hemos preguntado por este fenómeno, que nosotros hemos denominado el muro de las pantallas, un enfrentamiento entre la hiperconexión y lo que es la presencia o la percepción de una presencia más cercana, pues nos han dicho que entre las tres redes mayoritarias, que son WhatsApp, Instagram y TikTok, ocupan más de 6 horas cada día. Entonces, esto ya nos pone frente a una realidad donde la hiperconexión digital de los estudiantes, bueno, pues genera quizá una desconexión y una ausencia presencial dentro del campus universitario. Este consumo pasivo de redes sociales sustituye la interacción real y yo creo, o podemos entender todos, que puede estar fragmentando la convivencia estudiantil.
0: ¿Y cómo se puede controlar también eso en las aulas? Porque al final es una generación que ha crecido vinculada a las nuevas tecnologías, el hecho también del uso del teléfono móvil, que es verdad que hemos hablado de ello en diferentes ocasiones, que se trata de controlar principalmente en colegios e institutos, pero no sé en la universidad cómo se puede controlar esto, el hecho de que estén tan pendientes, tan pegados a los teléfonos móviles, a las tabletas, el hecho de que tengan un ordenador para tomar apuntes, pero realmente se puede utilizar para cualquier otra cosa durante las clases. No sé cómo se puede controlar esto desde la propia universidad.
3: Bueno, desde la propia universidad estamos trabajando con varios vicerrectorados, con el de estudiantes y con el de igualdad, inclusión de acción social, ¿no? En toda una serie de iniciativas, porque de hecho hemos hecho un estudio que lo hemos presentado en un informe no solo analítico, es un informe ejecutivo, donde se ponen en valor diversos programas o de diversas líneas de actuación estratégicas para poder involucrar a toda la comunidad universitaria. Y queremos poner el foco en esta colaboración de la Escuela Universitaria de Trabajo Social con los dos vicerrectorados que acabo de nombrar, para poder iniciar esas acciones de un conocimiento más profundo de cómo llegar a los estudiantes. Una de esas iniciativas que tenemos, por ejemplo, sería la creación del Observatorio de la Vida Estudiantil, donde podamos hacer todo un despliegue de conocimiento sobre cómo enfocar el abordaje de esta situación, de este problema, de una manera eficaz en colaboración, bueno, pues con todas las fuerzas educativas, ¿no? Con toda la comunidad universitaria.
1: ¿Cuáles son las principales señales que de alerta que podría identificar en uno mismo un joven que a lo mejor nos esté escuchando ahora o alguien de su entorno?
2: Mira, yo creo que cómo explicar un poco los efectos que se pueden ver cuando estamos hablando de una soledad no deseada, pues es que empiezan a aparecer un cierto deterioro en los procesos cognitivos. Por lo tanto, puede verse afectado su rendimiento académico. Altera, en principio, la percepción de las amenazas. Entonces, de alguna manera, un estudiante que no tiene límites, que no se los pone, se ve que el estudiante se siente inseguro, que tiene miedo, que tiene sensación de vacío, que no se relaciona con sus compañeros, evita el hablar con el entorno que le rodea, que se muestra reticente también a participar en los distintos grupos, en el aula de trabajo, que no expresa emociones, sentimientos. Son todo un conjunto de alertas que pueden ser detectadas. La persona puede no ser consciente de lo que le está pasando, a veces sí que lo son, pero de alguna manera está toda la comunidad educativa en contacto con el estudiante. Están sus compañeros, están sus profesores, está el personal de técnico de administración y servicios, es decir, la comunidad universitaria es muy, muy amplia. A ver, de todas maneras, decir que no estamos ante una epidemia, estamos hablando de unas cifras que se alinean con estudios de otras universidades, que la soledad en cómputo global no deseada, que puede generar a futuro, no decimos que lo esté generando hoy, sino que puede generar en caso de cronificarse o de perpetuar o de no intervenir sobre ella en un 15% de los estudiantes, algunas dificultades en su salud mental o en su bienestar emocional. Por lo tanto, no debemos estar preocupados, pero sí ocupados de que ningún estudiante universitario, con los medios que tenemos a día de hoy, pueda sentirse solo.
0: Y una última cuestión, porque comentaba antes, Amparo, la posibilidad de crear el Observatorio de la Vida Estudiantil. Estamos hablando de este estudio, Prevalencia de la Soledad No Deseada en Estudiantes de Grado en la Universidad de León, que se presentó hace unos días en esta primera fase del estudio. No sé si tenéis previsto continuar esta línea de investigación o si a corto o medio plazo vais a presentar nuevas conclusiones, nuevos datos relacionados con esta cuestión.
3: Sí, como decimos, es un avance de resultados y estamos en plena explotación de los cuestionarios, de los resultados de esos cuestionarios. Hemos hecho un primer análisis, nos faltaría todo el análisis bivariado, relacionando distintas variables que nos aportarán sin duda una información más completa y más rica y también más focalizada hacia poder determinar con mayor exactitud cuáles tienen que ser las líneas precisas de actuación.
0: Pues estaremos muy pendientes de esos nuevos datos, esas nuevas conclusiones, para volver a contactar aquí en la sintonía de Vive Castilla y León con Lucía Llamazares y Amparo Martínez, investigadoras y coautoras de este estudio, Prevalencia de la Soledad No Deseada en Estudiantes de Grado en la Universidad de León. Lucía, Amparo, gracias a los dos y enhorabuena por este trabajo.
1: Muchas gracias.
2: Muchísimas gracias, Iván y Lucía. Buena mañana.
3: Muchísimas gracias por visibilizar nuestro estudio. Gracias.
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0: Seguro que muchos de nuestros oyentes reconocen esta banda sonora. Estamos escuchando la banda sonora de Harry Potter porque vamos a hablar de magia durante los próximos minutos. El castellano y leonés Paulino Gil ha sido nombrado académico por la Real Academia Española de las Artes Escénicas. Paulino cuenta con una amplia trayectoria en la magia como artista, pero también como consultor mágico y organizador de festivales. Concretamente es el creador de las Jornadas Internacionales de Magia de Zamora, que celebrará su 33ª edición del 25 de septiembre al 4 de octubre. Estamos hablando de un artista multidisciplinar y también con una trayectoria internacional, así que vamos a conocerlo un poquito más de cerca y que nos cuente qué supone para él este reconocimiento. Paulino Gil, ¿qué tal? Muy buenas tardes.
1: Muy buenas tardes, Lucía. ¿Qué tal estamos?
0: Muy bien. ¿Y tú cómo estás? ¿Cómo has recibido este, bueno, este nombramiento, este reconocimiento?
1: Bueno, vale, Lucía, sí, es un reconocimiento. Pero bueno, que no es un premio Nobel, vamos, quiero decir. Que es una cosa que, bueno, la verdad es que ya hacía meses había contactado con la academia, habíamos hablado también algunos académicos, y sobre todo, bueno, pues porque vino muy rápido, porque yo pensaba, digo, bueno, pues ahora un año, año y pico, y dirán sí, no, o no dirán nada. Uh-huh. Y la verdad es que ha sido muy rápido, y bueno, pues hombre, como no, es un honor estar en la Academia de Artes Escénicas de España, como no, claro.
0: Claro, cuéntanos, Paulino, para quien no te conozca, ¿a qué te has dedicado durante todo este tiempo en tu trayectoria? Que me consta que ha sido amplia y variada.
1: Bueno, tampoco es el hacer aquí promoción personal.
0: Bueno, pero sino, para conocerte.
1: Bueno, fundamentalmente hay por tres caminos por los que yo más me... Pues he ido, una de que he ido como mago, que algunos conocerán mis personajes, porque por teatros de Castilla y León también, bueno, hemos estado con Yaripú hace años, que era un mago oriental con, uh-huh, con el que se obtuvo un premio nacional de magia hace años también. Luego con, pues hace ya otros años, creé otro personaje que se llamaba Leonardo, que era con humor gestual, y contaba, bueno, pues un poco las aventuras de un personaje muy, muy singular, que también hemos estado allí en teatros, de Castilla y León. Y bueno, por otro, eso es por un lado la parte artística, por otro lado, pues la de consultor mágico, con programas sobre todo de televisión, últimamente en una película de cine, que me vais a permitir que no pueda decir,
0: vale,
1: porque es un contrato de confidencialidad por medio con Netflix, pero se va a ver en todo el mundo, he estado de consultor mágico, y que es una de las facetas que más también me gusta, el asesorar, ¿no? Y luego, por otro lado, pues sobre todo, yo creo que es por lo que más también la academia pues ha tenido a bien pues que yo forme parte de ella, uh-huh, es como creador de festivales internacionales de magia, porque, uh-huh, en España no había hace años, y yo yendo a algún congreso de magia nacional de hace también pues mucho tiempo, porque bueno, Pues mi locura se remonta casi a la infancia, pues lo que ocurrió, Lucía, es que dije, el primero que fui, dije, oye, si esta gala que hemos visto los magos la viesen los humanos, como yo digo, las personas, cambiaría mucho el concepto de lo que es la magia aquí en España. Y empecé a crear un festival, bueno, en Castilla han habido Intermagias, que de la mano de Cajadoro y tal, de la obra social, y sobre todo, pues imagínate, mi querido hijo predilecto es las Jornadas Internacionales de Magia de Zamora,
0: sí,
1: que ahora en octubre, septiembre, finales de septiembre, principios de octubre, cumplen su 33 años, su 33 edición, y no paramos ni con la pandemia, porque lo reestructuramos y todo eso. Y ahí vienen los mejores magos del mundo. Y claro, la gente, pues obviamente, ya tiene un criterio, ya sabe, pues como en otras artes, porque en otras artes, ¿por qué la gente ve un teatro y le gusta más? Hombre, te puede gustar más un tipo o otro tipo, pero a ver, puedes decir, oye, mira, no me gusta este tipo de teatro que he visto, o no me gusta este tipo de danza, pero veo que es de calidad y tal. Entonces, uh-huh, mi obsesión siempre ha sido que la gente vea magos internacionales, magos que desde fuera de todos los países, y que bueno, que tengan una determinada, un nivel elevado para que ellos también, digamos, crear, digamos, una especie de cultura mágica para que esas personas normales, esos humanos que yo llamo cariñosamente, pues puedan ir y divertirse. Y además, que lo bueno que tenemos, Lucía, es que la magia es como una gran paella, que toda la gente disfruta de ella. Uno le gusta más una cosa, otro gusta
0: claro,
1: más
0: claro,
1: otra, toda la familia.
0: Totalmente. Ahora hablamos un momento de las Jornadas Internacionales de Magia de Zamora, pero me he quedado con el tema del consultor mágico, Paulino. Yo esto es una figura que desconocía por completo hasta que he empezado a buscar un poco de información sobre ti para hacer esta entrevista. Me parece, claro, una vertiente necesaria precisamente para este tipo de cosas que decías, una película, por ejemplo, o un programa de televisión que quieran centrarlo en la magia. Qué bien que haya detrás un asesor, ¿no?, que les guíe un poco. Me imagino que tiene que ser, en cierto modo, una labor bastante divertida, ¿no?
1: Pues oye, sobre todo, Lucía, es creativa.
0: Claro.
1: Más bonito, y que cuiden ese aspecto, porque imagínate, hay consultores mágicos, por ejemplo, en las películas de Harry Potter.
0: Claro,
1: Harry Potter,
0: claro.
1: Es un gran amigo mío, el consultor mágico, se llama Paul Keith, con el que he trabajado como consultor mágico en dos series de programas de televisión.
0: ¡Qué bueno!
1: Uno en Inglaterra y otro en Portugal, y con cosas también de Harry Potter, o sea, que metan a una persona y que diga, o un equipo de personas, porque él es el que dirige un equipo de creativos que estamos ahí, que digan, bueno, pues mira, esta persona se encarga, digamos, de ver la parte artística, la parte por los conocimientos que pueda tener, pues pueda, digamos, enfocarlos de manera correcta en la magia o en el ilusionismo.
0: Uh-huh.
1: De hecho, te digo, Lucía, a mí me ocurrió con esta película, que está basada en un libro, que va a ser estrenada en todo el mundo. Uh-huh. Pues el director, bueno, porque en lo que es ese libro hay un efecto de magia que no existe en la magia. Yo me se lo dije al director, es que esto queda muy bonito aquí en el libro, el escritor
0: claro,
1: lo ha puesto,
0: claro,
1: muy bien,
0: claro.
1: Pero no existe, hay que crearlo. Yo le propuse varias cosas y el hombre tal, tal, tal, y dijo, esta es la que yo quiero, bueno, y tal, y hemos hecho un efecto nuevo en magia en esa película, pero sin cortes de cámara, sin trucos de inteligencia artificial, sin nada, que es que yo lo que decía, digo, se lo decía a todo el equipo directivo de esta película, digo, os agradezco, no como Paulino, sino como representante de la magia, el que haya un consultor mágico que sea mago, que sea ilusionista.
0: Claro.
1: Porque esto nos da una credibilidad y sobre todo una visibilidad a nivel mundial impresionante.
0: Desde luego que sí. Y Paulino, ¿crees que el mundo de la magia pasa por un buen momento a día de hoy?
1: Pues yo creo que sí. Y te voy a decir por qué, Lucía. Es que hace... Yo cuando empecé, me acuerdo que para que actuásemos un mago en un teatro en España, salvo Juan Tamariz, que estaba en el 1-2-3...
0: Sí.
1: Nada, o sea, yo me acuerdo de llegar allí, sí, muy bonito, pero esto es para comuniones, para otro. Yo, sí, los hay magos especializados en eso y tal. No, pero esto tal y lo otro. Hasta que ya logramos meter la cabeza pues a mí de lo que me sirvió el Premio Nacional de Magia. Le dije, me gustaría que mis paisanos de Castellón viesen, y fui a la Red de Teatros de Castellón y fui allí, y me gustaría que lo viesen. Y es cuando entramos también en la Red de Teatros.
0: Qué bueno.
1: Imagínate. En el primero el de los festivales de magia, pues bueno, fui pionero, pero empezó eso a crecer, y hasta ahora mismo estamos hablando de en España de hay 70 festivales de magia, de distintos niveles, por
0: wow.
1: Supuesto. Pero, y eso es muy bueno, y a mí cuando me dicen, no, es que hay algunos que hacen esto y tal y no está tan así, digo, está bien que la gente vea distintos niveles,
0: claro,
1: igual
0: claro,
1: que en el teatro, porque si no, ¿qué criterio tú puedes tener si no lo ves?
0: Pues desde luego que sí, como decíamos, esas Jornadas Internacionales de Magia de Zamora, que van a celebrar su 33ª edición del 25 de septiembre al 4 de octubre. Muchas ediciones, ¿eh? Se dice pronto, Paulino.
1: Pues sí, se dice pronto y se dice con mucho gusto, porque la verdad es, como yo digo, si yo puedo tener una pasión impresionante hacia esto, hacia la magia, y como yo digo, pues de pequeño me picó un bicho y me infectó y todavía no se me ha curado el virus, pero obviamente si no hubiese, primero, si no hubiese espectadores, que siguiesen estos festivales, no tendría sentido por mucho que tú que te guste a ti y que tú tengas pasión por esto. Entonces, sobre todo, nos preocupa cada edición el no defraudar, el que la gente continúe y además te comentan, oye, pues hace 15 años vimos a no sé quién y llevan a sus hijos.
0: Claro.
1: Lo mismo que eran niños cuando empezaban, ahora llevan a sus hijos o a sus nietos. Qué bonito, ¿no? El que sobre todo se transmita el tema de la magia y de una generación a otra, y que no tengan por qué ser magos, sino como pasa con otras disciplinas, como en la danza, como en la música, que mucho aficionado a la música y no sabe lo que es ni una, o no sabe por lo que es una letra, un do o un la, o un, pues no sabemos los símbolos, pero sí sabemos si nos gusta o no nos gusta una música.
0: Pues desde luego que sí. Nada más, Paulino Gil, primer mago de Castilla y León, nombrado académico por la Real Academia de Artes Escénicas de España, mago zamorano. Ha sido un placer compartir contigo estos minutos, Paulino, y hablamos pronto, seguro.
1: Sí, quisiera decir una cosa, Lucía.
0: Dime.
1: Porque cuando zamorano, soy de adopción y obviamente, como digo, ciudadano del mundo. Pero yo nací en Peñaranda de Bracamonte.
0: Ah, bueno.
1: La culpa que tiene Peñaranda de Bracamonte, yo nací allí, pobrecitos, es que había un gran mago aficionado, que es por Julio de la Peña, con el cual luego me vino una gran amistad, y sobre todo una cosa muy importante que todos los salmantinos saben y conocemos, que es el señor Güences, Güences Moreno, que es un ventríloco que fue de talla internacional, y que tiene una calle que yo me quedé alucinado, porque una cosa es que lo oigas y otra cosa es que llegues, y en pleno Manhattan, en Nueva York, el señor Güences tiene una calle, y tú hablas todavía muchas generaciones en Estados Unidos, y el señor Güences es conocido.
0: Bueno, pues estupendo, Paulino, un abrazo muy fuerte, muchas gracias.
1: Otro para ti, Lucía, gracias.

Bueno, pues hasta aquí esta primera hora de Vive Castilla y León. Volvemos en 15 minutos a partir de las 2:15. Se quedan ahora con los servicios informativos. Hasta ahora.

Buenas tardes. Agentes de la Policía Judicial de la Guardia Civil realizan desde primera hora de la mañana un registro en dependencias del Ayuntamiento de Soria en el marco de unas diligencias abiertas por la Sección Civil y de Instrucción del Tribunal de Instancia de Soria.

0: los 40 de máxima. La Junta ha ampliado dos días más, hasta el jueves 25 de junio, la situación de alerta por riesgo meteorológico de incendios forestales en Castilla y León. El motivo, una masa de aire sahariana que ha provocado un aumento destacable de las temperaturas, tormentas con aparato eléctrico y humedades relativas bajas. Ya está estabilizado el incendio de Valdepiélago en la provincia de León, que fue provocado por un rayo en la madrugada de la noche del domingo al lunes. Escuchamos a la consejera de Medio Ambiente, María González Corral, que ha hablado de todos los incendios que se han producido hasta ahora.
1: Bueno, mire, vamos, en lo que llevamos de año se han producido ya numerosos incendios, casi 800, muchos de ellos conatos de menos de una hectárea, y desde luego que lo que sí que puedo decir es que tenemos el operativo en funcionamiento para atender situaciones como estas, que nos enfrentamos a ellas día tras día, a veces de una mayor dimensión y otras de una menor dimensión. Afortunadamente está controlado ese incendio.
0: El informe que avala la caza del lobo obtiene el respaldo de la mayoría de las comunidades autónomas. Este texto promovido por Galicia dice que el lobo está en estado de conservación favorable en España y, por tanto, de acuerdo con la legislación vigente, se puede cazar. Un documento que obtuvo ahí el respaldo de casi todas las comunidades en la Conferencia Sectorial de Medio Ambiente. Hoy la consejera de Medio Ambiente de Castilla y León, María González Corral, ha detallado qué va a hacer la Junta en el caso de que el Ministerio no eleve ese informe a la Comisión Europea.
1: Bueno, miren, en esa conferencia sectorial acudimos el consejero de Agricultura y yo. Había numerosos puntos en los que se trataban de reparto de fondos del PRTR, de plazos de cumplimiento de los mismos, y uno de esos puntos era evidentemente la elevación del informe seccional del lobo.
0: La Confederación Hidrográfica del Duero advierte del peligro de bañarse en zonas no autorizadas y pide precaución a los ciudadanos para disfrutar este verano. Precisamente hoy también la vicepresidenta segunda de la Junta de Castilla y León, Isabel Blanco, ha llamado a la prudencia en lo que respecta a esos baños en espacios naturales de la comunidad después de que el pasado fin de semana se registrara un caso de ahogamiento en el embalse zamorano de Ricobayo.
2: Por favor, precaución. Precaución ahora que vienen las olas de calor. En las zonas de baño, en los ríos, en los pantanos, en los lagos, especialmente cuando no se conocen las corrientes, cuando no se conoce el terreno, cuando no se conocen esas situaciones. Tenemos que lamentar, el viernes hubo un fallecido, en este caso en Zamora.
0: Ya ha comenzado el plazo de solicitudes para la temporada de viajes 2026-2027 del IMSERSO, que finalizará el próximo 10 de julio con las mismas plazas del año pasado, casi 880.000. El presidente de la Federación Castellano y Leonesa de Agencias de Viajes, Jerónimo Fernández, ha explicado que las expectativas son similares a las del año pasado y, eso sí, respecto a las novedades, ha mostrado su inquietud sobre una gran novedad.
3: Vamos a ver cómo... porque lo han anunciado, pero todavía no sabemos cómo va a ser, es que en principio cualquier solicitante del viaje del IMSERSO podrá viajar con cualquier persona acompañante. Hasta ahora, lo que se podía hacer era viajar con un cónyuge, o si tenías con un cónyuge, o si eras una persona, digamos, que necesitabas una ayuda, viajar con algún familiar directo.
0: Y la ola de calor coincide hoy con la noche de San Juan, así que mucha precaución, es todo.

0: ¿Qué tal? Buenas tardes. El presidente del Gobierno, Pedro Sánchez, ha asegurado que su Gobierno seguirá, pese a las dificultades, evitando responder a los periodistas sobre lo que opina de la sentencia que dictó ayer el Tribunal Supremo condenando a su ex número 2, José Luis Ábalos, a 24 años de cárcel por corrupción. Desde el Partido Popular se considera que la colaboración con la justicia para lograr una rebaja de pena, como ha ocurrido con el empresario Víctor de Aldama, es una herramienta extraordinariamente útil e interesante que recoge el propio Código Penal. Dicho esto, han subrayado que es mucho más grave que un político o cargo público se corrompa. Escuchamos a Esther Muñoz, portavoz del Grupo Parlamentario en el Congreso.
1: Lo dejó ayer muy claro Óscar Puente, que les molesta porque esta sentencia es un ejemplo de que vale la pena colaborar con la justicia. Por eso les da miedo. Aldama fue el cómplice de Ábalos en todos sus chanchullos, de la misma forma que Leire es la cómplice de Cerdán en los suyos, de la misma forma que Julito Martínez es el cómplice de los chanchullos de Zapatero. Porque esta propia sentencia explica mucha doctrina del Tribunal

0: Supremo y también del Tribunal Europeo de Derechos Humanos y también directivas europeas, que lo que vienen a confirmar es que quien colabora con la justicia obtiene recompensa, algo que al Gobierno de España no le gusta hoy.
1: Sumar ha reclamado al presidente del Gobierno que muestre contundencia, transparencia y verdad durante su comparecencia mañana miércoles en el Congreso tras la condena al exministro José Luis Ábalos, y le ha presionado para que sea valiente a la hora de desbloquear una serie de leyes que den sentido al final de la legislatura. Y más reacciones. La líder de Podemos, Ione Belarra, ha asegurado que el presidente del Gobierno ya no sirve para gobernar y ha calificado la situación de insostenible tras la condena a Ábalos. Sánchez ha anunciado la aprobación en el día de hoy en el Consejo de Ministros de un nuevo Real Decreto que permitirá la inversión de 2.218 millones extra para la dependencia, la mayor inversión en dependencia de la historia de la democracia, que según ha precisado casi multiplica por 5 la financiación estatal desde su llegada al Ejecutivo y que permitirá a la Administración financiar el 50% del sistema de dependencia, elevando su aportación hasta superar los 7.200 millones de euros en el 2020. Un tema que ha abierto las comparecencias tras el Consejo de Ministros con las explicaciones de Pablo Bustinduy, ministro de Derechos Sociales.
2: Es un día histórico para la política social de este país. El Gobierno ha aprobado una inversión sin precedentes para refundar el sistema de la dependencia en España. De forma agregada, solo en lo que queda de 2026 y el año 2027 se van a movilizar 6.200 millones de euros adicionales, lo que implica duplicar la inversión en dependencia del año 2025. Esto no solo supone la mayor inversión social de esta legislatura y de la anterior, de las dos legislaturas de gobiernos de coalición progresista, sino que supone la mayor ampliación de la red de protección social en este país en décadas.
1: La UCO de la Guardia Civil ha constatado la existencia de una reunión entre el expresidente del PNV con el expresidente de SEPI, Vicente Fernández, para abordar el rescate de 112 millones de euros que el gobierno concedió a la empresa vasca Tubos Reunidos, así como otra con el exsecretario de organización del PSOE, Santos Cerdán, en la sede de los socialistas en Ferraz. Los agentes sospechan que la reunión con Ortúzar se celebró el 28 de enero de 2025, según ese informe incorporado al sumario de la pieza del caso Leire 10. La dirigente del PP, Cuca Gamarra, ha pedido al PNV que dé explicaciones sobre su inclusión en el sumario del caso Leire, y el PNV ha admitido que se ha reunido con miembros del Gobierno de España en el ámbito público y privado ante la preocupación por empresas en dificultades, como pueden ser Tubos Reunidos, pero se han desvinculado de cualquier trama de corrupción. El expresidente del Gobierno, José Luis Rodríguez Zapatero, ha planteado la posible nulidad de algunas pruebas del caso Plus Ultra si no se acredita qué resolución judicial autorizó a analizar una serie de conversaciones que motivaron a la imputación al ex líder socialista de actos penalmente reprochables. Cristina Álvarez, la asesora de Begoña Gómez, ya ha entregado su pasaporte en el juzgado después de que el magistrado Juan Carlos Peinado acordase retirárselo a ambas al percibir riesgo de fuga tras abrir juicio oral ante un jurado popular contra ellas. En clave internacional, las negociaciones técnicas mantenidas en Suiza entre Irán y Estados Unidos han concluido con avances que ambas partes consideran significativos y con el acuerdo de pasar a una nueva fase política de alto nivel, según han anunciado por parte del gobierno iraní. Continúa Vive Castilla y León.

0: Hola, ¿qué tal? Muy buenas tardes. Bienvenidos, bienvenidas de nuevo a Vive Castilla y León cuando son las 2:15 de este martes 23 de junio. Vamos en directo hasta las 3 en punto en esta sintonía, en la sintonía de Vive Castilla y León. Durante los próximos minutos les vamos a contar la información más importante de nuestra comunidad. 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Al control técnico hoy me acompaña Ángel de Jesús. Noticias de este martes 23 de junio. Diego Rivera, buenas tardes.
1: Buenas tardes.
0: Continúa la ola de calor en toda Castilla y León. La EMET mantiene hoy los avisos naranjas por altas temperaturas en las provincias de Ávila, Valladolid, Zamora y en el norte de Burgos, mientras que en el resto de la comunidad los avisos siguen en nivel amarillo. Termómetros por encima de los 36 grados en todo el territorio y atención porque se van a superar los 40 grados de máxima.
1: En capitales de provincia como Valladolid y Zamora se esperan 41 grados a lo largo de esta tarde, temperaturas absolutamente tropicales. 40 grados en Palencia y Salamanca, 38 en Soria y Burgos, 37 grados en León y Segovia y 36 de máxima en Ávila capital. Sigue creciendo el calor después de que Miranda de Ebro registrase ayer la temperatura más alta de toda la comunidad con 40,9 grados a las 5 de la tarde. Los termómetros se situaron muy cerca de los 40 también en Zamora, Morales de Toro, Sardón de Duero y Candelera.
0: Mientras tanto, las mínimas tampoco paran de subir. Noches por encima de los 20 grados en gran parte de Castilla y León.
1: La ola de calor se mantendrá hasta el jueves, cuando se espera un descenso térmico moderado con máximas que no superarán entonces los 33 grados.
0: Como consecuencia de este episodio de temperaturas extremas, la Junta ha ampliado dos días más, hasta el jueves 25, la situación de alerta por riesgo meteorológico de incendios forestales en Castilla y León. El motivo, una masa de aire sahariana que ha provocado un aumento destacable de las temperaturas, tormentas con aparato eléctrico y humedades relativas bajas.
1: Según se recoge en la resolución publicada hoy en el BOCIL, durante estos días se prohíbe encender fuego en el monte, en todo tipo de espacios abiertos, así como en zonas recreativas y de acampada, incluso en las zonas habilitadas para ello. Tampoco se podrán realizar barbacoas en espacios abiertos, incluyendo aquellas autorizadas, y se suspenden todas las autorizaciones para el uso del fuego que se hayan otorgado. Se prohíbe también el uso de material pirotécnico y se suspenden las autorizaciones para el lanzamiento de cohetes o artefactos que contengan fuego. Y se recuerda la prohibición del uso de maquinaria en el monte y la franja de 400 metros que lo circunda, cuyo funcionamiento habitual genere fuego, deflagración, chispas o descargas eléctricas tales como sopletes o radiales.
0: Todo esto nos lleva a estar muy pendientes de la situación relacionada con los incendios forestales. A esta hora, 4 fuegos permanecen activos en la comunidad, en la provincia de León. Uno afecta desde ayer por la tarde a la localidad de Pobladura de la Tercia, perteneciente a Villamanín. Otro incendio permanece activo en el municipio leonés de Barrientos y en Santibáñez de la Isla y en Salamanca, en la urbanización El Chinarral. Y ya está estabilizado el incendio de Valdepiélago, también en la provincia de León, que fue provocado por un rayo en la madrugada del domingo al lunes.
1: El fuego ascendió durante la mañana de ayer al índice potencial de gravedad 1, ante la previsión de tardar más de 12 horas en lograr su estabilización, que se alcanzó pasadas las 6 menos 10 de la tarde. Sobre el terreno trabaja aún más de una decena de medios, compuesta por agentes medioambientales, cuadrillas terrestres, brigadas, autobombas, bulldozer, además de medios aéreos. La consejera de Medio Ambiente ha hablado de todos los incendios que se han producido hasta ahora. Escuchamos a María González Corral.
2: Bueno, mire, vamos, en lo que llevamos de año se han producido ya numerosos incendios, casi 800, muchos de ellos conatos de menos de una hectárea, y desde luego que lo que sí que puedo decir es que tenemos el operativo en funcionamiento para atender situaciones como estas, que nos enfrentamos a ellas día tras día, a veces de una mayor dimensión y otras de una menor dimensión. Afortunadamente está controlado ese incendio.
0: Esta ola de calor coincide con la noche de San Juan, que se celebra hoy durante el cambio del día 23 al 24 de junio. Una noche muy especial que este año llega marcada aquí en Castilla y León por esa alerta activa por riesgo de incendios forestales. La orden de la Junta, concretamente de la Consejería de Medio Ambiente, se refiere a restricciones aplicadas en los montes y la franja de 400 metros alrededor de estos. No afecta al casco urbano, donde la competencia es de cada municipio. Por tanto, los ayuntamientos deben informar si se celebran o no las hogueras.
1: A lo largo de las últimas horas, numerosos ayuntamientos de Castilla y León han anunciado la suspensión, aplazamiento o modificación de esas hogueras de San Juan. Localidades vallisoletanas como Tordesillas o La Cisterniga, también Miranda de Ebro en Burgos, Saldaña en Palencia o Ciudad Rodrigo en Salamanca han decidido suspenderlas. En cambio, varias capitales de provincia sí van a encender sus hogueras esta noche. León ha suspendido los fuegos artificiales, pero mantiene la tradicional quema de la hoguera. Valladolid hará lo propio en Las Moreras, al celebrarse en un entorno urbano controlado, también en Salamanca. En todos estos lugares se ha reforzado el dispositivo de seguridad y la presencia de bomberos. La consejera de Medio Ambiente y Energía, María González Corral, ha pedido tomar precauciones con la celebración de estas tradicionales hogueras con el fin de evitar incendios forestales, si bien ha matizado que cada ayuntamiento es el responsable de tomar las decisiones dentro de su ámbito competencial. Si se producen esas hogueras, ha asegurado, hay que tener todas las medidas de prevención necesarias para ello, en un momento de ola de calor en el que la Junta, como decimos, ha prorrogado la situación de alerta por riesgo meteorológico de incendios en la comunidad a estos días 24 y 25 de junio.
0: Y seguimos hablando del calor porque el sindicato de enfermería SATSE ha presentado denuncias formales ante la Inspección de Trabajo y las gerencias de salud por las situaciones de calor extremo e insoportable. Sostienen que están sufriendo algunos centros sanitarios en los que se superan las temperaturas máximas establecidas por ley para poder trabajar en condiciones adecuadas y evitar riesgos para la salud. SATSE explica que se han llegado a superar los 30 grados en plantas de hospitalización, urgencias y rehabilitación en centros sanitarios de varias comunidades, como por ejemplo Castilla y León.
1: Todo ello a pesar de que la normativa en España señala que en espacios donde se realizan trabajos sedentarios, como las consultas sanitarias, la temperatura debe estar entre los 17 y los 27 grados, mientras que en entornos donde se realizan trabajos ligeros, como en las plantas de un hospital, debe situarse entre los 14 y los 25. SATSE ha reclamado a las distintas consejerías de sanidad que aumenten la inversión en sistemas de climatización y mantenimiento para asegurar que todos los centros sanitarios cuentan con condiciones óptimas ante un verano que se prevé más caluroso de lo normal. A pesar de las demandas del sindicato y de las recomendaciones de las instituciones estatales, el sindicato de enfermería ha constatado que algunas administraciones sanitarias hacen caso omiso de las indicaciones y señalan que los problemas que sufren algunos hospitales y centros de salud son consecuencia de una falta de planificación e inversión adecuada por parte de los servicios de salud competentes.
0: La Guardia Civil registra desde primera hora de esta mañana dependencias del Ayuntamiento de Soria por orden judicial, una actuación que estaría vinculada, según las primeras informaciones, al área de comercio municipal. Última hora, Alfonso Blasco, Vive Radio Soria, buenas tardes.
3: Agentes de la Policía Judicial de la Guardia Civil realizan desde primeras horas de esta mañana un registro en las dependencias del Ayuntamiento de Soria, en el marco de unas diligencias abiertas por la Sección Civil y de Instrucción del Tribunal de Instancia de Soria, plaza número 3, según ha informado la subdelegación del Gobierno. Según fuentes consultadas, en relación al registro del Ayuntamiento, se está desarrollando esa investigación dirigida por la Comandancia de la Guardia Civil a través de su Unidad Orgánica de la Policía Judicial, una investigación que se lleva a cabo a instancias de la Fiscalía de la Audiencia Provincial y bajo la dirección del Tribunal de Instancia número 3 de Soria, en el marco de unas diligencias instruidas por presuntos delitos del capítulo del Código Penal contra Administración Pública, además de organización criminal y de blanqueo de capitales. El Ayuntamiento, por su parte, en un comunicado remitido a los medios, confirma que está prestando la máxima colaboración a la autoridad judicial y a los agentes encargados de las diligencias, facilitando toda la documentación y la información que sea requerida en el marco de estas actuaciones. A su vez, afirma que al estar la investigación bajo secreto de sumario, el Ayuntamiento carece de información suficiente sobre el alcance y contenido de las diligencias, por lo que considera necesario esperar al desarrollo de las mismas y a las comunicaciones oficiales que puedan producirse. Desde el Ayuntamiento, además, hacen un llamamiento a la prudencia, responsabilidad y respeto, han dicho, a los procedimientos judiciales oficiales, evitando especulaciones o conclusiones anticipadas hasta que se conozcan los hechos y las circunstancias concretas objeto de la investigación, que hasta el momento, repito, están bajo secreto de sumario.
0: Gracias, Alfonso. Y vamos con más asuntos. El informe que avala la caza del lobo obtiene el respaldo de la mayoría de las comunidades autónomas. Este texto, promovido por Galicia, que dice que el lobo está en estado de conservación favorable en España y que, por tanto, de acuerdo con la legislación vigente, se puede cazar, obtuvo ayer el respaldo de casi todas las autonomías en la Conferencia Sectorial de Medio Ambiente.
1: Castilla y León es uno de los territorios que se ha posicionado a favor de esta medida. Por el contrario, el Ministerio para la Transición Ecológica y el Reto Demográfico presentó otro informe que decía que el lobo no está en estado de conservación favorable en España y que, por tanto, no se puede cazar. La Unión Europea requiere a cada estado la realización de informes sexenales para revisar la aplicación de normativas ambientales clave y el estado de conservación de especies y ecosistemas protegidos. Por ejemplo, el lobo, que se enmarca dentro de la directiva Habitats, es uno de ellos. Hoy la consejera de Medio Ambiente, María González Corral, ha detallado qué va a hacer la Junta en el caso de que el Ministerio no eleve ese informe a la Comisión Europea.
2: Bueno, miren, en esa conferencia sectorial acudimos el consejero de Agricultura y yo. Había numerosos puntos en los que se trataban de reparto de fondos del PRTR, de plazos de cumplimiento de los mismos, y uno de esos puntos era, evidentemente, la elevación del informe sexenal del lobo. Es algo de lo que estoy convencida de que les podría informar mucho más detenidamente mi compañero Joaquín, pero sí que les adelanto que desde aquí lo que se aprobó ayer era que desde el propio Ministerio, con el apoyo de numerosas comunidades autónomas, se elevase ese informe a la Unión Europea. La aprobación fue de ese punto y se aprobó elevar ese informe a la Unión Europea, y como le digo, esas competencias recaen ahora en mi compañero Joaquín, que estoy convencida que les dará detenida información sobre todo ello.
0: Hacía referencia María González Corral a Joaquín Antonio Pino, consejero actual de Agricultura. Ya ha comenzado el plazo de solicitudes para la temporada de viajes 2026-27 del IMSERSO, que finalizará el próximo 10 de julio con las mismas plazas del año pasado, casi 880.000 por lotes, 440.000 son para el turismo de costa peninsular, 228.000 insular y 210.000 para turismo de escapada. En concreto, este proceso solo afecta a los usuarios no acreditados en temporadas anteriores, que deberán presentar la solicitud por medios electrónicos prioritariamente, además de la posibilidad de realizarlo por correo o en los registros habilitados.
1: En el caso de las personas acreditadas, tendrán que cumplimentar una nueva solicitud en el caso de que quieran modificar alguno de estos datos. Con ello, las personas beneficiarias del programa recibirán a partir de la segunda quincena de agosto aproximadamente una carta de acreditación con la clave para poder reservar sus viajes. El presidente de la Federación Castellano y Leonesa de Agencias de Viajes, Jerónimo Fernández, ha explicado que las expectativas son similares a las de años anteriores. Eso sí, respecto a las novedades, ha mostrado su inquietud respecto a la gran novedad de este año.
4: Vamos a ver cómo, porque lo han anunciado, pero todavía no sabemos cómo va a ser. Es que, en principio, cualquier solicitante del viaje del IMSERSO podrá viajar con cualquier persona acompañante. Hasta ahora, bueno, lo que se podía hacer era viajar con un cónyuge, o si tenías un cónyuge, o si eras una persona, digamos, que necesitabas una ayuda, viajar con algún familiar directo, y a partir de ahora, pues vas a poder, por lo que dicen, se puede viajar con cualquiera. Bueno, esto es un tema que tendremos que analizar bien, porque desde la Confederación Española de Agencias de Viaje lo vamos a ver, porque, bueno, no entendemos que dos personas, bueno, esto es un programa subvencionado, como sabéis, no es como otro tipo de programas, como puede ser de la Comunidad de Madrid o Castilla y León, que no tiene ningún tipo de subvención, pero aquí sí que hay un programa subvencionado, y bueno, pues no entendemos que dos personas jubiladas puedan, digamos, que vayan con ellos cualquier tipo de persona, ¿no? En este caso, pues imaginaros que dos personas mayores de 65 años que están jubilados pues pueden llevar a dos sobrinos, ¿no?, en ese viaje. Bueno, pues entendemos que si hay un número de plazas que está cerrado y hay gente que está quedando fuera, bueno, creo que es un tema que lo deben de mirar muy bien, porque si no, al final, bueno, pues digamos que es un inserso, entre comillas, para todos, ¿no?, que yo creo que ese no es el motivo y por lo cual se inicia esta serie de programas de turismo social subvencionados.
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0: La ola de calor coincide con la noche de San Juan, que se celebra hoy durante el cambio del día 23 al 24 de junio. Una noche especial que este año llega marcada aquí en Castilla y León por esa alerta activa por riesgo de incendios forestales. La orden de la Junta, concretamente de la Consejería de Medio Ambiente, se refiere a la restricción aplicada a los montes y la franja de 400 metros alrededor de estos. No afecta al casco urbano, donde las competencias es de cada municipio. Por lo tanto, los ayuntamientos deben informar si se van a celebrar o no las hogueras. Esta mañana, la consejera de Medio Ambiente y Energía, María González Corral, pedía tomar precauciones con la celebración de las tradicionales hogueras de San Juan con el fin de evitar incendios forestales, si bien matizaba que cada ayuntamiento es responsable de tomar las decisiones dentro de su ámbito competencial. Si se producen esas hogueras, hay que tener todas las medidas de prevención necesarias para ello. Trasladaba en un momento de ola de calor en el que, como decimos, la Junta ha prorrogado la situación de alerta por riesgo meteorológico de incendios en la comunidad hasta el día 25 de junio. En Vive Radio hemos elaborado una lista con aquellos consistorios que se han manifestado al respecto. Otros todavía no lo han hecho. A lo largo de las últimas horas, numerosos ayuntamientos de Castilla y León han anunciado la suspensión, aplazamiento o modificación de las hogueras de San Juan. En la provincia de Valladolid son varias las localidades que han optado por la suspensión: Arroyo de la Encomienda, Tordesillas, Aldea Mayor de San Martín o La Cisterniga, mientras que en Medina de Río Seco, por ejemplo, la hoguera se aplaza para el sábado 27 de junio. En León, la capital, que se encuentra en plenas fiestas de San Juan y San Pedro, ha suspendido los fuegos artificiales para esta noche, pero mantienen la tradicional quema de la hoguera prevista para la medianoche, al tratarse de una zona perfectamente acotada, sostienen, y que se encuentra a una distancia de más de 500 metros de áreas con combustible forestal con riesgo de arder. Eso sí, desde el consistorio leones barajan la posibilidad de llevar a cabo durante las fiestas de San Froilán de la ciudad, que se celebran en octubre, esa tirada de fuegos artificiales prevista para hoy y que se ha suspendido. Ponferrada y municipios de la provincia leonesa, como Santa María del Páramo, no encenderán la hoguera. Tampoco se celebrará la mayor hoguera del Bierzo, la Catedral del Fuego de San Juan de la Mata, aunque en estos casos sus organizadores habían renunciado a hacerla este año por el elevado coste económico que suponen las toneladas de madera que tradicionalmente arden en esta localidad. En la provincia de Burgos, el Ayuntamiento de Miranda de Ebro ha suspendido las autorizaciones para el uso del fuego durante las celebraciones festivas, afectando a las hogueras de San Juan. Lo mismo ocurre, por ejemplo, en Saldaña, Palencia o en municipios salmantinos como Carvajosa de la Sagrada, Villares de la Reina, Peñaranda de Bracamonte o Ciudad Rodrigo. Pero también hay localidades que mantienen la celebración de esta noche, eso sí, con medidas especiales para evitar que ocurra algo negativo. Valladolid mantiene la tradicional hoguera de las Moreras al celebrarse en un entorno urbano controlado. El ayuntamiento ha reforzado el dispositivo de seguridad y la presencia de bomberos en la zona. Se espera que miles de personas se concentren allí esta noche, como es habitual, aprovechando además las altas temperaturas también durante la madrugada. El ayuntamiento de Salamanca, en colaboración con la Asociación Cultural Amigos de la Hoguera de San Juan y la Asociación de Vecinos Teso Zurguén, también celebrarán esta medianoche esa tradicional hoguera de San Juan, que al igual que años anteriores, se quemará en el solar situado entre la calle Bruselas, la avenida Virgen del Cueto y el paseo de la Convención de Schengen, todo bajo unas medidas de seguridad reforzadas. Y, por ejemplo, en Valladolid, la concejala de Cultura hablaba de la importancia de no hacer en este caso esas pequeñas hogueras que surgen formadas por particulares en el entorno de la hoguera principal.
7: Yo aconsejo que no se enciendan. Estamos en una situación climatológica de ola de calor extrema. En una época del año donde la vegetación está muy, muy seca, no está verde, y por lo tanto es asumir un riesgo que no se debe de asumir y poder cometer un delito ecológico en el caso de que se prendiera, un delito ecológico que se puede cometer por imprudencia.
0: Esta lista podría ampliarse durante las próximas horas, ya que varios consistorios están comunicando las decisiones a través de bandos municipales y redes sociales según va avanzando el día. Nuestro compañero Alberto Sánchez Casado ha salido en este caso a las calles de Valladolid para preguntar por esa tradicional hoguera de la playa de las Moreras. Lo escuchamos.
8: Tal como está la ola de calor, a lo mejor no es lo más prudente, es lo que pienso yo, no sé.
9: Yo creo que por la noche no hay ningún problema, creo. Uh-huh. Pero eso depende del ayuntamiento. Uh-huh. Pero a mí, pues yo no voy a ir. Yo ya no. Pero a mí no me parece mal que lo hagan.
10: Aunque en otros sitios se haya suspendido por esa alerta.
9: Aquí no, aquí uh-huh. no hace tanto calor. Uh-huh. Y además por la noche no hay tanto. Yo creo que. Yo soy esto como se llama de que se haga.
8: A mí me es indiferente, se mantenga o no. Siempre que mantengan todo limpio, que no lo dejen todo hecho un asco. ¿Vale?
10: Por lo demás, por seguridad y tal.
8: Bueno, yo creo que la gente que viene a estos sitios es mayor y debería de saber lo que tiene que hacer, ¿no?
11: A ver, realmente a mí me parece mal, porque si suspendes unas creo que deberías suspender todas, porque igualmente tienes cierto riesgo de que ocurra algo, aunque esté el río al lado, que haya bomberos y demás. Entonces, si suspendes algo, suspéndelo todo y no suspendas pequeñas y dejes esta, aunque sea importante.
12: Si se hace con precaución y con vigilancia y los bomberos al lado, pues no sé. Pero vamos, que hace mucho calor para hogueras, la verdad.
8: Que tampoco me parece nada muy concreto, no sé qué decirte. Bueno, pues cada ayuntamiento supongo que adoptará las medidas que considere adecuadas. Yo supongo que aquí en Valladolid pues la seguridad estará garantizada, me parece a mí. Pero bueno, en otros municipios han decidido lo contrario, también está bien, por si acaso, para prevenir. Uh-huh. O sea que, bueno, los responsables son los que han decidido una cosa. Uy.
13: Yo preferiría que no se hiciesen, la verdad. Al final sí que es cierto que estamos en plena hora de calor, que están aquí los árboles, al final dices, tenemos unos recursos limitados y vamos a tener que poner aquí los bomberos, uh-huh. Son gastos por algo que, bueno, que al final... Sí que es importante, que se va haciendo año tras año, uh-huh. pero que si no acompaña la climatología, pues igual es mejor dejarlo para otro año, vaya.
14: Yo es que nunca he participado por eso un poco, que me parece que con tanto calor, meterte más calor todavía no es, y además esta semana que ha hecho especialmente calor no se va a aguantar muy bien.
15: Que en la playa no se tenía que dejar hacer la hoguera de San Pedro. Cuando estábamos aquí con las piraguas, tuvimos muchos problemas y muchas cortadas al día siguiente, toda la playa llena de mierda. Todo una vergüenza. Yo por mí no, que no la hicieran. Según están las cosas, el río está bien limpio y no sé por qué le prohíben bañarse. Cuando está el río más limpio que nunca.
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0: El Sindicato de Enfermería SATSE ha presentado denuncias formales ante la Inspección de Trabajo y las Gerencias de Salud por las situaciones de calor extremo e insoportable. Sostienen que están sufriendo algunos centros sanitarios en los que se superan las temperaturas máximas establecidas por ley para poder trabajar en condiciones adecuadas y evitar riesgos para la salud. SATSE explica que se han llegado a superar los 30 grados en plantas de hospitalización, urgencias y rehabilitación en centros sanitarios de varias comunidades como Castilla y León. La normativa en nuestro país señala que en espacios donde se realicen trabajos sedentarios, como por ejemplo las consultas médicas, la temperatura debe estar obligatoriamente entre 17 y 27 grados centígrados, mientras que en entornos donde se realicen trabajos ligeros, como en las plantas de un hospital, la temperatura debe situarse entre los 14 y los 25 grados centígrados. A las 3 menos 20 de la tarde saludamos a Beatriz Andrés Cuadrado, adjunta a Acción Sindical de SATSE Castilla y León. Buenas tardes, Beatriz.
18: Hola, buenas tardes.
0: Habéis reclamado, Beatriz, a distintas consejerías de sanidad, entre ellas, entiendo, la de Castilla y León, que se incremente la inversión precisamente para asegurar que todos los centros sanitarios no tengan problemas de altas temperaturas a lo largo de todo el verano. Claro, además, teniendo en cuenta la situación en la que nos encontramos en Castilla y León en estos días, con unas temperaturas muy altas, muy elevadas, entiendo que el trabajar en estos centros de salud y también para los propios pacientes estar a estas temperaturas, pues es complicado.
18: Efectivamente, estamos ahora inmersos en la primera ola de calor del verano, que no será la última, posiblemente, y ahora los centros de trabajo, daros cuenta que en Castilla y León hay multitud de centros de salud, aparte de los centros hospitalarios y demás, y cada uno pues tiene un poco su idiosincrasia. Entonces, hay centros en los que sí que pueden tener alguna pequeña climatización, porque ahí bien han tenido algún aparato y demás, pero es algo que venimos denunciando año tras año, no es el primero, que planifiquen e inviertan para poder extender esto a todos los centros de salud y a todas las unidades de los centros hospitalarios, que es verdad que tenemos hospitales con climatización, pero todavía hay algunas con su consultas o unidades donde no existe este sistema todavía.
0: Criticáis que algunas administraciones sanitarias son las primeras precisamente en no cumplir los criterios y las recomendaciones incluidos en el Plan Nacional de Actuaciones Preventivas de los Efectos del Exceso de Temperatura sobre la Salud 2026. No sé si es el caso de Castilla y León.
18: Sí, aquí también nos encontramos con ese caso. Retomando el Plan Nacional, vemos que lleva 22 años publicándose, es decir, que no es una cosa que nos haya surgido el verano pasado porque haya aumentado el calor, ni este verano porque sea nuevo, sino que llevamos 22 años publicando planes de actuaciones preventivas y se está haciendo una inversión y una planificación muy, muy lenta. Aquí en el caso concreto de Castilla y León, tenemos luego casos muy puntuales en algunas provincias donde nos toca volver a denunciar a Inspección de Trabajo que los criterios que había dicho la Administración que iban a hacer para mejorar o disminuir ese estrés térmico de los trabajadores o de las unidades y demás, no se han cumplido. Por ejemplo, tenemos el caso ahora mismo en Segovia con dos ambulancias, por así decirlo. Que ya se denunció el año pasado, se tomaron medidas, vamos, la Administración dijo que iba a implementar unas medidas y aún no las ha puesto. Vale, entonces.
0: Estamos hablando de este calor, de estas altas temperaturas que, como decimos, afectan a los trabajadores, al personal sanitario. No sé ahora mismo, en estos días, qué es lo que os transmiten los propios trabajadores.
18: A ver, pues se han encontrado casos lo que hace el estrés térmico, por ejemplo, en el entorno laboral, que es, aparte de la deshidratación, pues que han tenido mareos, disminuye la concentración y eso también puede aumentar el riesgo de accidentes. Por ejemplo, de cara también a los pacientes que están esperando en las salas de espera, por ejemplo, pues también se han encontrado, pues eso, personas que se han mareado, dadas cuenta que es persona vulnerable, generalmente la que acude a los centros sanitarios. Y aunque tú hayas instalado un aparato de climatización o ventilador en una consulta, las salas de espera pues a veces no lo tiene. Entonces ese calor ahí pues se condensa. ¿Qué más nos transmiten? Sobre todo es eso, es esa deshidratación y esa falta de concentración que puede generar, porque es un estrés añadido.
0: Claro, además, por lo que nos estás contando, Beatriz, entiendo que incluso estas personas, este personal sanitario, puede atender a pacientes que lleguen a consulta o que lleguen a urgencias con estos mismos síntomas, ¿no? Por un golpe de calor.
18: Sí, efectivamente. Ahora estamos en alerta por esta ola de calor y los golpes de calor pueden sucederse. Es decir, no es necesariamente que alguien esté trabajando, que también, sino simplemente por el hecho de que incluso los ancianos, personas vulnerables, pues niños, embarazadas y demás, claro, pues pueden sufrir con mayor, por así decirlo, con mayor grado de de amplitud el ala de calor, ¿sabes? Esto es este estrés térmico que tienen, que se someten ahora en estas temperaturas.
0: Claro, mencionabas el uso de ventiladores o de aparatos de climatización. Claro, no sé si hay centros de salud, lugares de trabajo del personal sanitario donde hay ausencia de esto por diversos motivos. Me viene a la cabeza que a lo mejor hay algún edificio especialmente antiguo y no tiene instalación de climatización y tienen que recurrir, bueno, pues a otras soluciones.
18: Efectivamente, nos encontramos, como te he dicho, hay mucha disparidad de centros y entonces, claro, nos encontramos con mil motivos. Unos porque son antiguos y no se pueden preinstalar, ¿vale? Entonces ahí en esos generalmente lo que suelen hacer es colocar un aparato portátil, pero no se coloca en todas las consultas, a lo mejor en todas las unidades o también en la sala de espera. Daos cuenta que eso requiere también mayor consumo energético, unas instalaciones eléctricas pues considerables. Otros que son edificios históricos, con los cuales tampoco se puede hacer una obra para poder poner una preinstalación o eso, pues volvemos a lo mismo, aparatos portátiles que en muchos casos van cambiándose de consulta a consulta. Es decir, ahora estás aquí un rato, luego estás en el otro rato. Es decir, entendemos que esto sigue siendo una mala planificación porque con el tiempo que se lleva avisando de todo este problema del calor, sobre todo cada vez más temperaturas extremas, se podía haber invertido un poco más o planificar mejor para poder haber ido avanzando. Uh-huh.
0: Y precisamente desde la Junta de Castilla y León, no sé si habéis tenido ocasión de abordar este asunto con el consejero de Sanidad y si es así, ¿qué respuesta os ofrecen?
18: El consejero, que está recién, vamos, aunque continúa, pero sí, está recién incorporada, por así decirlo, uh-huh. Entonces todavía no hemos tenido ocasión de transmitírselo de primera mano, pero bueno, es algo que venimos haciendo en todas las gerencias, porque lo primero que hacemos es comunicarlo a las gerencias provinciales, ¿no? Es decir, tenemos un problema de calor en centros de salud de Ávila, pues hablamos con la gerencia, se habla con la gerencia de Ávila para intentar poner solución antes de tener que hacer una denuncia formal a inspección, ¿vale? Uh-huh. Que eso sería como ya el último caso. Así que es verdad que tienen predisposición, pero claro, es una predisposición, sí, vamos a intentar solucionar esto, lo vamos haciendo, pero como te he dicho antes, es muy lento. Claro. Es muy lento porque llevamos varios veranos ya denunciándolo como más expresamente, pero es algo que viene de mucho más atrás.
0: Bueno, pues esperemos que se ponga una solución a este problema, sobre todo con el verano por delante. Beatriz Andrés Cuadrado, adjunta a Acción Sindical de SATSE Castilla y León, muchas gracias por habernos atendido.
18: Gracias a vosotros.
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0: La Junta de Castilla y León impulsa un programa con 200 actuaciones y una inversión de 27,3 millones de euros para ampliar y digitalizar la red de puntos limpios de la comunidad. El plan contempla la construcción de 24 nuevos puntos limpios fijos, la mejora de otros 42, la digitalización de 46 instalaciones y la adquisición de 83 puntos limpios móviles dentro de una estrategia financiada con fondos europeos Next Generation para mejorar la gestión de los residuos. El objetivo es incrementar el reciclaje y reducir el impacto ambiental mediante nuevas infraestructuras y tecnología que permita identificar a los usuarios, pesar los residuos y registrar cada aportación. Escuchamos a María González Corral, consejera de Medio Ambiente y Energía.
20: Es uno de los objetivos que nos marcamos dentro de la Junta de Castilla y León, dentro de la Consejería de Medio Ambiente y Energía, aprovechar estos residuos para tener esa segunda vida, y lo hacemos con unos objetivos marcados, ¿no? De aquí al 2030 aprovechar y trabajar todos de manera coordinada para reducir la producción de residuos y para permitir que haya posicionamiento para recoger esas medidas selectivas de esos residuos selectivos. Es una inversión que realizamos aquí en el caso del Ayuntamiento de Madrid, que es supera los 820.000 euros, que servirá para dar un mejor uso al Ayuntamiento de Madrid, de lo que seguro que hablará ahora nuestro alcalde, y que, como decía antes, viene cofinanciado también por la Unión Europea, y que estoy convencida de que servirá para que todos los ciudadanos nos conciencemos y hagamos un uso selectivo y apostemos todos por cuidar nuestro medio ambiente.
0: El Consejo de Colegios Oficiales de Trabajo Social de Castilla y León ha manifestado su profunda preocupación ante la reciente publicación del Decreto 2/2026 de reestructuración de consejerías, que supone, dicen, una implosión de la gerencia de servicios sociales y pone en jaque un sistema que hasta el momento era referente nacional por su gestión integrada y calidad contrastada. El Consejo ha denunciado que la nueva estructura orgánica devuelve al sistema a una visión propia de hace 4 décadas, al vincular de nuevo los servicios sociales a la Consejería de Sanidad y Bienestar Social. Los profesionales alertan de que esta medida ignora los avances logrados por la Ley de Servicios Sociales de Castilla y León y el reciente Plan Estratégico 2026-2029. De esta forma, el decreto mencionado desmantela, sostienen, un modelo integrado de éxito para devolverlo a esquemas, dicen, de los años 80. Nos vamos ahora hasta la provincia de Burgos. El Ayuntamiento de Aranda de Duero mantiene esa recomendación de no usar el agua del grifo para beber ni para cocinar hasta contar con los resultados definitivos de las muestras tomadas tras detectar el acceso no autorizado de alguna persona al depósito del Cerro de los Perros, que suministra a más de la mitad de la población. El consistorio arandino ha incidido en que no han visto nada anómalo en ninguna de las 6 mediciones que han realizado, pero ahora están a la espera de esos resultados de un análisis bacteriológico que se está realizando en un centro especializado de Ávila y que podría tardar varios días en llegar. Y en Burgos, en este caso capital, los vecinos y vecinas están muy pendientes de un asunto. El sábado 27 de junio comenzarán oficialmente las fiestas patronales de la ciudad, los San Pedros. Pero ¿qué está pasando con las míticas barracas? María Cristóbal, Vive Radio Burgos, buenas tardes.
3: Pues parece que a la tercera va la vencida. Y sí, habrá barracas. Recapitulando, llevábamos años con una ubicación en las afueras de la ciudad, pero no convencía a los feriantes, por muchos motivos. Principalmente porque estaba alejado de la programación y era un paraje descubierto. Y no solo no cubrían gastos, sino que días de viento, por ejemplo, se caían altavoces, con el sobrecoste que suponía. Si llovía, no había cobijo. Y si había sol, tampoco. Ya llevaban años avisando. El pasado 2025 incluso se plantaron un día y cerraron la feria para reivindicar que la calle Laredo, en el polígono de Villalonquejar, daba pérdidas. Este año, cuando el ayuntamiento publicó las bases, la primera convocatoria quedó desierta. No iban a ir al mismo lugar que años pasados. Entonces, el equipo de gobierno cedió y acordó llevarlos al polígono docente del Vena, donde estuvieron previamente 18 años. Sin el beneplácito de los vecinos de la zona, por cierto. Pero entonces la convocatoria quedó casi desierta. Se presentaron 3 propuestas. 2 de ellas quedaron descalificadas y solamente una servía para las fiestas de San Pedro y San Pablo de este año. Cogieron las bases del año 2019 y entonces solo entraban 62 barracas. Quedaban 10 fuera y los feriantes dijeron que o todos o ninguno.
21: La sensación que tenemos es puramente de frustración, porque después de haber habido un año exactamente para buscar una solución consensuada y bien meditada, se ha tomado una decisión que supone un copia y pega de hace exactamente 7 años y las cosas no se solucionan así.
3: Sin embargo, desde el ayuntamiento, el concejal de festejos, César Barriada, aludía a un aspecto de seguridad. Primaba esto, sobre todo, antes de cualquier petición de los feriantes.
22: Si el precio del montaje de las barracas es no poder evacuar o garantizar la seguridad de quienes vayan a la feria, Burgos se quedará sin feria de atracciones, pese a que el equipo de gobierno, como digo, ha puesto todo de su parte para que las barracas vuelvan al polígono docente, que era la única condición propuesta por los feriantes.
3: Ahora, in extremis, el ayuntamiento ha vuelto a negociar para que la ciudad de Burgos no se quede sin barracas. Habrá en total 64 puestos gracias a que los barraqueros ceden metros en pro del resto de compañeros y que los otros 8 han desistido y se van a otras ferias. Así que ahora sí, parece que podemos decir, que no muy alto, que Burgos tendrá feria de atracciones. Y una vez resuelto este escollo, mañana, a 3 días del inicio de las fiestas, se presentará el programa.
0: Muchas gracias, compañera María Cristóbal, desde Burgos. La Junta de Castilla y León ha reafirmado su apoyo al Valladolid Premier Padel P2 por el impacto deportivo, turístico y económico que genera para la comunidad. El consejero de la Presidencia, Luis Miguel González Gago, ha destacado que el torneo proyectará la imagen de Castilla y León en más de 130 países.
1: Bueno, en principio estamos abiertos a cualquier iniciativa que surja, una iniciativa en este caso ya consolidada, acordada y patrocinada organizativamente por el Ayuntamiento de Valladolid, por su alcalde Jesús Julio Carnero, que ha querido dar continuidad a este prestigioso torneo, y por lo tanto si concurre en algún otro sitio esa iniciativa y es viable y entendemos que puede ser posible, por supuesto desde la Junta de Castilla y León colaboraríamos con cualquier evento de esta naturaleza que se realice. Tenga en cuenta que hablamos de Valladolid, pero también hablamos de Castilla y León, tiene una gran importancia de proyección turística e internacional.
0: Vamos ahora con la información del tiempo.
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0: Daniel Angulo, ¿qué tal? Buenas tardes.
4: Buenas tardes, Lucía. Buenas tardes, amigos oyentes de Vive Radio y Vive Castilla y León. Tenemos, como ya estamos comprobando, otra jornada de mucho calor en Castilla y León. Hemos amanecido con temperaturas muy altas, sobre todo en el oeste. 20 grados con 4 décimas ha sido la mínima de León, que no suelen ser habitual este valor. Más alta, en Zamora sí que están acostumbrados a tener noches con 20, 21 grados, pero es que hoy han tenido hasta 22,8 de mínima. 20 en Salamanca, 22,7 ha sido la mínima tensión de Ávila, y eso que está por encima de los 1.000 metros, pero en Segovia ha marcado el observatorio de Met 26 grados de mínima. 21,3 en Valladolid, 18 en Palencia. El aeródromo de Villafría, como siempre, una zona donde suele hacer más fresco, ha marcado una mínima de 15 grados, pero en el centro de la capital, en Burgos, han tenido una mínima de 17 y 16,4 en Soria. Bueno, mínimas altas, hemos arrancado con una noche muy templada, ha refrescado un poquito, pero a primeras horas de la mañana, antes de salir el sol, y ya ahora mismo el sol está aportando mucha energía. Estamos ya en esos días, hoy es la víspera de San Juan, en esos días, digo, en los que los rayos del sol nos caen verticalmente. Ojo con el índice de ultravioleta, ahora es extremo, más estos días hay que salir con protección si se va a estar mucho tiempo al sol, y como digo, en estas horas centrales del día es cuando los rayos del sol aportan más energía al suelo, cuando más caldean el suelo y cuando se disparan las temperaturas. Hoy pues va a ser una jornada, ya decíamos, muy calurosa, más que ayer. Ojo a los 40 grados que se esperan, 41 en Zamora, también en Valladolid 41, 40 incluso van a llegar en Palencia y Salamanca, en el resto pues estarán entre 36 de Ávila y 37-38 en el resto de capitales de provincia. Van a aparecer algunos núcleos nubosos por el norte de León, por el centro, por el sur de Burgos, por la Ribera, también por el norte de Soria, sin más. Una jornada de momento que se mantiene estable, puesto que en capas altas de la atmósfera sigue existiendo aire cálido. Mañana miércoles tenemos otra jornada también calurosa, máximas que volverán a rondar otra vez pues los 40 grados en Valladolid, Zamora 41, 42 incluso, en el resto sobre 38 grados, y atención, la novedad estará para mañana el miércoles, en que llegarán tormentas por la tarde al noroeste, a León, norte de Palencia, oeste, noroeste de Zamora, y esas tormentas y esos chubascos que luego se extenderán hacia el centro por la noche, ayudarán a refrescar el ambiente y a que ya el jueves pues tengamos un ligero descenso de temperaturas. El jueves desde por la mañana, chubascos en toda la zona del Bierzo, oeste de León, chubascos también que podrían afectar a la zona de Zamora. Ahí es donde se va a mover esa dana, una bolsa de aire frío que se va a mover desde el suroeste hacia el oeste de España, y esa dana, como digo, va a tener su influencia en el oeste de la región y sobre todo en el noroeste, con tormentas mañana por la tarde y también el jueves por la mañana. Y el jueves ya sí, bajan las temperaturas, ya en Burgos se quedarán con 32 grados, en el resto con 30-31 grados. Tendremos calor, sí, el jueves y el viernes, pero será ya el calor normal de la época. De momento nada más, seguimos atentos a esta ola de calor y a todo lo que nos depara el tiempo. Buen día, buena tarde.
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0: Llegamos así a las 3 de la tarde, momento de repasar y actualizar la información local, autonómica, nacional e internacional. Nosotros volvemos mañana, como siempre, a partir de la 1. Adiós.

Buenas tardes. Agentes de la Policía Judicial de la Guardia Civil realizan desde primera hora de la mañana un registro en dependencias del Ayuntamiento de Soria en el marco de unas diligencias abiertas por la Sección Civil y de Instrucción del Tribunal de Instancia de Soria, plaza número 3. Según informa la subdelegación del Gobierno, las actuaciones estarían relacionadas, según la información disponible en este momento, con el área de comercio del consistorio. Al tratarse de diligencias judiciales, no se da cuenta por ahora con más detalles sobre el contenido de la investigación. El consistorio, a través de un comunicado, ha asegurado que está prestando la máxima colaboración a la autoridad judicial y a los agentes encargados de las diligencias, facilitando toda la documentación y la información requerida en el marco de las actuaciones. Hace escasos minutos, el Grupo Popular Parlamentario ha exigido explicaciones inmediatas al líder socialista Carlos Martínez tras ese registro que le

0: de la comunidad, los avisos siguen en nivel amarillo. Los termómetros por encima de los 36 grados se van a mantener en todo el territorio y atención porque se van a superar los 40 grados de máxima. Como consecuencia de este episodio de temperaturas extremas, la Junta ha ampliado 2 días más, hasta el jueves 25, la situación de alerta por riesgo meteorológico de incendios forestales en Castilla y León. El motivo, una masa de aire sahariana que ha provocado un aumento destacable de las temperaturas, tormentas con aparato eléctrico y humedades relativas bajas. Todo esto nos lleva a estar muy pendientes de la situación relacionada con los incendios forestales. En estos momentos, 4 fuegos permanecen activos en la comunidad, todos ellos en nivel 0. La consejera de Medio Ambiente ha hablado de todos los fuegos que se han producido hasta ahora. María González Corral.
1: Bueno, mire, vamos, en lo que llevamos de año se han producido ya numerosos incendios, casi 800, muchos de ellos conatos de menos de una hectárea, y desde luego que lo que sí que puedo decir es que tenemos el operativo en funcionamiento para atender situaciones como estas, que nos enfrentamos a ellas día tras día, a veces de una mayor dimensión y otras de una menor dimensión. Afortunadamente está controlado ese incendio.
0: Relacionado con el calor, la vicepresidenta segunda de la Junta de Castilla y León, Isabel Blanco, ha llamado a la prudencia en lo que respecta a los baños en los espacios naturales de la comunidad después de que el pasado fin de semana se registrara un caso de ahogamiento en el embalse zamorano de Ricobayo. Isabel Blanco.
2: Por favor, precaución. Precaución ahora que vienen las olas de calor en las zonas de baño, en los ríos, en los pantanos, en los lagos, especialmente cuando no se conocen las corrientes, cuando no se conoce el terreno, cuando no se conocen esas situaciones. Tenemos que lamentar, el viernes hubo un fallecido, en este caso en Zamora, en el embalse de Ricobayo.
0: El informe que avala la caza del lobo obtiene el respaldo de la mayoría de las comunidades autónomas. Este texto, promovido por Galicia, que dice que el lobo está en estado de conservación favorable en España y que, por tanto, se puede cazar, obtuvo ayer el respaldo de casi todas las autonomías en la Conferencia Sectorial de Medio Ambiente. Hoy la consejera del ramo ha detallado qué va a hacer la Junta en el caso de que el Ministerio no eleve ese informe a la Comisión Europea.
1: Bueno, miren, en esa conferencia sectorial acudimos el consejero de Agricultura y yo. Había numerosos puntos en los que se trataban de reparto de fondos del PRTR, de plazos de cumplimiento de los mismos, y uno de esos puntos era, evidentemente, la elevación del informe seccional del lobo. Es algo de lo que estoy convencida de que les podría informar mucho más detenidamente mi compañero Joaquín. Pero...
0: Joaquín Antonio Pino, el consejero de Agricultura. Llega ya Lidia Veiga con la información nacional e internacional. Buenas tardes.

0: ¿Qué tal? Buenas tardes. El presidente del gobierno, Pedro Sánchez, ha asegurado que su gobierno seguirá, pese a las dificultades, evitando responder a los periodistas sobre lo que opina de la sentencia que dictó ayer el Tribunal Supremo condenando a su ex número 2, José Luis Ábalos, a 24 años de cárcel por corrupción. Desde el Partido Popular se considera que la colaboración con la justicia para lograr una rebaja de pena, como ha ocurrido con el empresario Víctor de Aldama, es una herramienta extraordinariamente útil e interesante que recoge el propio Código Penal. Dicho esto, han subrayado que es mucho más grave que un político o cargo público se corrompa. Escuchamos a Esther Muñoz, portavoz del Grupo Parlamentario en el Congreso.
1: Lo dejó ayer muy claro Óscar Puente, que les molesta porque esta sentencia es un ejemplo de que vale la pena colaborar con la justicia. Por eso les da miedo. Aldama fue el cómplice de Ábalos en todos sus chanchullos, de la misma forma que Leire es la cómplice de Cerdán en los suyos, de la misma forma que Julito Martínez es el cómplice de los chanchullos de Zapatero. Porque esta propia sentencia explica mucha doctrina del Tribunal Supremo y también del Tribunal Europeo de Derechos Humanos y también directivas europeas, que lo que vienen a confirmar es que quien colabora con la justicia obtiene recompensa, algo que al Gobierno de España no le gusta hoy.
0: Sumar ha reclamado al presidente del Gobierno que muestre contundencia, transparencia y verdad durante su comparecencia mañana en el Congreso tras la condena a José Luis Ábalos, y le ha presionado para que sea valiente a la hora de desbloquear una serie de leyes que den sentido al final de la legislatura. Y más reacciones. La líder de Podemos, Ione Belarra, ha asegurado que el presidente del Gobierno ya no sirve para gobernar y ha calificado la situación de insostenible tras la condena. Pedro Sánchez ha anunciado la aprobación en el día de hoy del...

0: Consejo de Ministros de un nuevo Real Decreto que permitirá la inversión de 2.218 millones extra para la dependencia, la mayor inversión en dependencia de la historia de la democracia, que según ha precisado casi multiplica por 5 la financiación estatal desde su llegada al Ejecutivo y que permitirá a la Administración financiar el 50% del sistema de dependencia, elevando su aportación hasta superar los 7.200 millones de euros en el año 2027. Un tema que ha abierto las comparecencias tras el Consejo de Ministros con las explicaciones de Pablo Bustinduy, ministro de Derechos Sociales.
1: Es un día histórico para la política social de este país. El Gobierno ha aprobado una inversión sin precedentes para refundar el sistema de la dependencia en España. De forma agregada, solo en lo que queda de 2026 y el año 2027 se van a movilizar 6.200 millones de euros adicionales, lo que implica duplicar la inversión en dependencia del año 2025. Esto no solo supone la mayor inversión social de esta legislatura y de la anterior, de las dos legislaturas de gobiernos de coalición progresista, sino que supone la mayor ampliación de la red de protección social en este país en décadas.
0: La Unidad Central Operativa de la Guardia Civil ha constatado la existencia de una reunión entre el expresidente del PNV, Andoni Ortúzar, con el expresidente de la SEPI, Vicente Fernández, para abordar el rescate de 112 millones de euros que el gobierno concedió a la empresa vasca Tubos Reunidos, así como otra con el exsecretario de Organización del PSOE, Santos Cerdán, en la sede de Ferraz. Los agentes sospechan que la reunión con Ortúzar se celebró en el año 2025, según ese informe incorporado al sumario de la pieza del caso Leire 10. La dirigente del PP, Cuca Gamarra, ha pedido al PNV que dé explicaciones sobre esa inclusión en el sumario del caso Leire. El PNV, por su parte, ha admitido que se ha reunido con miembros del Gobierno de España en el ámbito público y privado ante la preocupación por empresas en dificultades, como pueden ser Tubos Reunidos, pero se ha desvinculado de cualquier trama de corrupción. El expresidente del Gobierno, José Luis Rodríguez Zapatero, ha planteado la posible nulidad de algunas pruebas del caso Plus Ultra si no se acredita que resolución judicial autorizó a analizar una serie de conversaciones que motivaron la imputación al ex líder socialista de actos penalmente censurables. Cristina Álvarez, asesora de Begoña Gómez, ya ha entregado su pasaporte en el juzgado después de que el magistrado Juan Carlos Peinado acordase retirárselo a ambas al percibir riesgo de fuga tras abrir juicio oral. El Gobierno ha aprobado una modificación del Reglamento General de Circulación para mejorar la protección de los usuarios vulnerables, que fija en 15 años la edad mínima para conducir vehículos de movilidad personal, como son los patinetes, y establece el uso obligatorio del casco, igual que para los ciclistas. Continúa la programación en Vive Radio. Buena tarde.
2: ¿Qué pasa contigo? Dímelo.

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0: Son las 4 de la tarde. 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
1: ¿Qué tal? Buenas tardes. El presidente del Gobierno, Pedro Sánchez, ha asegurado que su gobierno seguirá, pese a las dificultades, evitando responder sobre lo que opina de la sentencia que dictó ayer el Tribunal Supremo condenando a su ex número 2, José Luis Ábalos. Desde el Partido Popular se considera que la colaboración con la justicia para lograr una rebaja de pena, como ha ocurrido con el empresario Víctor de Aldama, es una herramienta extraordinariamente útil e interesante que recoge el propio Código Penal. Dicho esto, han subrayado que es mucho más grave que un político o cargo público se corrompa. Además, Sánchez ha anunciado la aprobación en el Consejo de Ministros de un nuevo Real Decreto que permitirá la inversión de 2.218 millones extra para la dependencia, la mayor inversión en dependencia de la historia de la democracia, que según ha precisado, casi multiplica por 5 la financiación estatal desde su llegada al Ejecutivo. Y en clave internacional, las negociaciones técnicas mantenidas en Suiza entre Irán y Estados Unidos han concluido con avances que ambas partes consideran significativos y con el acuerdo de pasar a una nueva fase política de alto nivel.

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0: Son las 5 de la tarde. 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
1: ¿Qué tal? Buenas tardes. La operación que desarrolla desde primera hora de esta mañana la Guardia Civil y que afecta al Ayuntamiento de Soria se ha saldado hasta el momento con 6 personas detenidas, 4 de ellas en la provincia soriana y 2 en la Comunidad de Madrid. Las diligencias se centran en el esclarecimiento de una presunta trama en la que se investigan posibles delitos de tráfico de influencias, prevaricación administrativa, negociaciones y actividades prohibidas a funcionarios públicos, falsedad documental, blanqueo de capitales y organización criminal. Zapatero ve motivos de nulidad en el caso Plus Ultra. El expresidente del Gobierno sostiene que hay motivos para eliminar la causa contra él por la forma de analizar dos dispositivos que el juez de la Audiencia Nacional entiende relevantes. Además, Pedro Sánchez, el presidente del Gobierno, ha anunciado una inversión de 2.218 millones extra para la dependencia, la mayor de la historia de la democracia. Y el PP ve útil una rebaja de pena como la de Aldama si se colabora. Borja Sémper ha criticado que Sánchez esté silbando y mirando al techo cuando la sentencia del caso Mascarillas es políticamente un obús.

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0: Son las 6 de la tarde. 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
1: ¿Qué tal? Buenas tardes. La operación que desarrolla desde primera hora de esta mañana la Guardia Civil y que afecta al Ayuntamiento de Soria se ha saldado hasta el momento con 6 personas detenidas, 4 de ellas en la provincia soriana y 2 en la Comunidad de Madrid. Las diligencias se centran en el esclarecimiento de una presunta trama en la que se investigan posibles delitos de tráfico de influencias, prevaricación administrativa, negociaciones y actividades prohibidas a funcionarios públicos, falsedad documental, blanqueo de capitales y organización criminal. Zapatero ve motivos de nulidad en el caso Plus Ultra. El expresidente del Gobierno sostiene que hay motivos para eliminar la causa contra él por la forma de analizar dos dispositivos que el juez de la Audiencia Nacional entiende relevantes. Además, Pedro Sánchez, el presidente del Gobierno, ha anunciado una inversión de 2.218 millones extra para la dependencia, la mayor de la historia de la democracia. Y el PP ve útil una rebaja de pena como la de Aldama si se colabora. Borja Sémper ha criticado que Sánchez esté silbando y mirando al techo cuando la sentencia del caso Mascarillas es políticamente un obús.

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0: se note la tierra de lo bueno que está hecha la gente de aquí de Castilla y León y sobre todo del protagonismo que tiene su música en nuestra cinta de Vive Radio. Comenzábamos con Celtas Cortos, seguidamente por Café Quijano, Valladolid y León. Pleno ejemplo de todo lo que nos gusta disfrutar con nosotros mismos en la cinta más musical de todo Castilla y León. Por cierto, más música llega por aquí, Sebastián Yatra. Un placer como siempre estar contigo en la cinta de Vive Radio. Bienvenidos todos. En la producción musical, como siempre, mi querido Mario Mub. Vive lo tuyo, vive tu radio, vive tu tarde con Robin Kelsey.
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Aunque dicen las malas lenguas que una doble estuvo presente en la inauguración del Mundial de Fútbol, nosotros nos quedamos siempre con la música de este torbellino colombiano. Se llama Shakira, una de sus tantas canciones que ha sido número uno. Ciega, sordo, muda. Tenemos mucho más que ofrecerte y regalarte, como por ejemplo Justin Bieber. Ya sabes, siempre el asiento de Vive Radio, el asiento más musical de todo Castilla y León. 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

Qué bien suena este muchacho, qué majo es y sobre todo qué guay que esta semana sea nuestro Vive de la Semana. Hablamos de Pello Garmilla y esta semana su canción, Sal a Bailar, es nuestro Vive de la Semana. Disfrútalo.

Merendamos rápidamente algo fresquito y sobre todo nos pegamos un chapuzón en la piscina, porque enseguida estamos aquí otra vez compartiendo contigo la sintonía más musical de todo Castilla y León, con más canciones y por supuesto acompañándote donde tú estés. 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
1: Buenas tardes. La concejala de Comercio del Ayuntamiento de Soria, Yolanda Santos, del equipo de gobierno del PSOE, es una de las 6 personas detenidas en la operación de la Comandancia de la Guardia Civil de Soria a través de la Policía Judicial por la presunta comisión de delitos de tráfico de influencias, prevaricación administrativa, negociaciones y actividades prohibidas a funcionarios públicos, falsedad documental, blanqueo de capitales y organización criminal, todos ellos previstos y penados en el Código Penal. Los bomberos de Madrid han logrado extinguir un incendio declarado esta tarde en las plantas medias de la Torre Moeve, antes conocida como Foster y situada en el Parque Empresarial de las Cuatro Torres del Paseo de la Castellana, que había obligado a desalojar el edificio. El expresidente del Gobierno, José Luis Rodríguez Zapatero, sostiene que hay motivos para anular la causa contra él por la forma de analizar dos dispositivos que el juez de la Audiencia Nacional que instruye el caso Plus Ultra entiende relevantes. E Irán y Estados Unidos acuerdan crear 4 grupos de trabajo. 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

para los más mitómanos de la música, seguro que escuchar de nuevo a Depeche Mode con este temazo Just Can't Get Enough, los recuerdos aflorecerán seguramente de una forma increíble. Pero es que tenemos la mejor música de siempre y los mejores grupos de todos los tiempos. King, This Is The Last Time sonando para ti en la cinta de Vive Radio. En esta nueva hora nos encontraremos con grandes artistas que, por supuesto, te van a sentir muy bien. Y si acabas de sintonizar la cinta de Vive Radio, pues bienvenido seas. 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

Fíjate que los 80 ya un poco como que se han quedado en el olvido, muchos años hace ya de todo esto, y los 90 están pegando ahora con muchísima fuerza. Grandes regresos musicales como por ejemplo este de Take That, que siempre se estaba rondando, esa reunión musical, esa gira de conciertos por el viejo continente. Back for the Good, seguidamente por todo un clásico de los Beach Boys, California Dreaming. 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

Pello, y además buen amigo de la casa, esta semana es nuestro Vive de la Semana por méritos propios. Una canción que enamora y una canción que suena así de bien. Sal a bailar, Vive de la Semana. Disfrútalo.

Y fíjate qué rápido pasa el tiempo, que enseguida te tengo que decir hasta luego, pero por favor no te separes del asiento de Vive Radio, que tenemos mucho más que regalarte, en el asiento más musical de todo Castilla y León. Nos encontramos muy prontito, te lo prometo. 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

0: Son las 8 de la tarde. 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
1: Buenas tardes. La concejala de Comercio del Ayuntamiento de Soria, Yolanda Santos, del equipo de gobierno del PSOE, es una de las 6 personas detenidas en la operación de la Comandancia de la Guardia Civil de Soria a través de la Policía Judicial por la presunta comisión de delitos de tráfico de influencias, prevaricación administrativa, negociaciones y actividades prohibidas a funcionarios públicos, falsedad documental, blanqueo de capitales y organización criminal, todos ellos previstos y penados en el Código Penal. Los bomberos de Madrid han logrado extinguir un incendio declarado esta tarde en las plantas medias de la Torre Moeve, antes conocida como Foster y situada en el Parque Empresarial de las Cuatro Torres del Paseo de la Castellana, que había obligado a desalojar el edificio. El expresidente del Gobierno, José Luis Rodríguez Zapatero, sostiene que hay motivos para anular la causa contra él por la forma de analizar dos dispositivos que el juez de la Audiencia Nacional que instruye el caso Plus Ultra entiende relevantes. E Irán y Estados Unidos acuerdan crear 4 grupos de trabajo. 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

0: mismo. Tiene felicidad, toda la vida buscándola. Y si quieres saber dónde está, observa tu recorrido, mi hermano, ya
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